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0: la alegría, llegue el gozo. Buenas tardes, somos 107.1 FM Radio Getsemaní. Viernes 25 de septiembre estamos listos para presentar variedad de cánticos, variedad en música, variedad en palabra, consejería y bendición, todo lo que concierne a una programación especial 100% espiritual. Hablamos de Jesús, todo concierne a llevar una palabra de esperanza, a llevar salvación al corazón del oyente que está necesitado y que ha intentado tantas cosas, ha probado tanto en este mundo y nada ha resultado efectivo, todo ha fallado. Yo le doy a usted la cápsula perfecta, le digo a usted la receta, es venga Jesús. De Él hablamos, de Él cantamos, por Él estamos con vida, por Él vivimos y para Él. Bienvenidos, variedad de cánticos, donde quiera que nos esté sintonizando, dentro o fuera del país, conéctese a la sintonía, escriba, llame. 6:05 p.m, independientemente la hora donde nos esté escuchando, y usted puede accesar al 2772-7276 o 9945-1404 vía WhatsApp desde cualquier parte del mundo. Puede reportarse y ser parte de la programación. Vamos a iniciar escuchando las comunicaciones. Agradable la tarde, fresca, lluviosa, pero es el día, es la tarde que Dios nos permite para que nos gocemos y nos alegremos en su presencia.
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0: Somos su pueblo, Cristo. Pueblo suyo somos y ovejas de su prado. Comportamiento de la oveja del Señor, según el Salmos capítulo 100, es que pueda entrar por sus atrios con alabanza siempre, con cánticos de alegría, homenajeando al que vive y permanece para siempre. Llegar a la casa de Dios con buen júbilo, con buen gozo, con buen dinamismo y un semblante como es digno de un hijo de Dios. Eso nos representa con excelencia. Eso denota carácter, respeto, autoridad de un hijo de Dios. Sabe gozarse cuando hay que gozarse. Sabe pelear batallas de rodillas cuando hay que hacerlo. Sabe pararse firme frente al enemigo y decirle: no estoy solo, te has equivocado. Conmigo está el Rey de Reyes y Señor de Señores. Tú vienes a mí como a aquel pequeño David se paró frente al gigante. Tú vienes a mí con espada y jabalina. Yo vengo a ti en el nombre de Jehová, el Dios de los escuadrones, quien hoy te va a derribar. Esa es la autoridad, es el poder que el Padre nos ha otorgado a cada uno de nosotros. No acobardarnos, no achicopalarnos ante un maligno que pretende de tanta grandeza, de altivez, que se mantiene erguido. No, es en el nombre de Jehová que se derriban los gigantes. No importa si su estatura es menos de 1 metro o apenas puede lograrlo o pasa un poco. Quizás el gigante que viene contra usted, como se le presentó a David, pasa de los 2-3 metros de altura, muy fuerte, muy frondoso. No importa, no veas a la estatura, no veas al tamaño, porque yo lo desecho, dice Jehová, que yo no veo lo que el hombre mira, mas yo veo el corazón. Y si tenemos la armadura de Dios, desde ya digamos que vamos nosotros peleando la batalla desde la victoria en el nombre de Jesús. No callemos, no nos atemoricemos. No temas manada pequeña, dice el Señor, porque a Él le ha placido darnos su reino.

la victoria en el nombre de Jesús. No callemos, no nos atemoricemos. No temas manada pequeña, dice el Señor, porque a Él le ha placido darnos su reino. Un grito.

paz, alegría. Ahí estamos. Sí, vamos. Proyectando la bendición de Dios a su corazón. Un bello mensaje, Daniel Santoro dice que nuestro llamado es acercarle el evangelio como medicina al mundo que agoniza, a un mundo que ya no tiene esperanza, que va de un lado a otro buscando las soluciones. Y qué difícil, no puede encontrarla, malgasta todo, intenta de todo, se agota, se cansa, porque ha perdido de vista que la única salida es Jesucristo. La Biblia nos relata la historia y el hecho tan fuerte de aquella mujer del flujo de sangre que todo lo había malgastado y antes dice le iba peor. No miraba respuesta, no miraba una salida a su situación hasta que ya no habían recursos, va contra viento y marea, va contra la multitud y va y de pronto para desprender el milagro no fue necesario abrazar a Jesús, al Salvador. No fue necesario tocarle por completo, echó mano de lo poco ya de los resquicios, como dicen, ¿verdad? Porque sabía que ya no habían recursos, pero que llegaba el momento de adquirir lo más fuerte y poderoso. Era el milagro de Jesús, pero que había que romper barreras, había que quebrantar y sobrepasar multitudes. Y tan solo tocar el borde de su manto desprendió un milagro maravilloso que corría por las ciudades. La voz corría y se hablaba una y otra vez y aún se sigue hablando. Quedó plasmado en este libro sagrado un potente milagro como esto, porque Jesús nos quiere recordar a nosotros que no importa cuántas posesiones materiales tengamos, si Dios dice que no es imposible, en vano se visita a tantos médicos, en vano se invierte en tanta medicina, en vano se está comprando tantas cosas, porque si Dios dice que no, estamos ahí completamente, ahí estamos fritos, dice por ahí el popular dicho. Pero cuando Jesús dice que sí, basta con tan solo tocar el borde de su manto, el esfuerzo y ese toque sanador, porque necesitamos ese toque de su poder, necesitamos tocar, necesitamos ese esfuerzo que se vea, que desciende el aceite, la unción, la bendición de Dios en nuestras vidas para recibir la sanidad verdadera y total en nuestro cuerpo, nuestra alma, nuestro espíritu. Necesita un encuentro verdadero con Jesús. Saludos especiales, mi hermosa hermana Nancy. Como todos los días es un placer enorme escucharla. Inclúyame el tema No me abandones de César Guzmán. Que tenga una excelente noche. Dios me la bendiga grande y poderosamente. Muchas gracias, hermana Jessica Paola Hernández desde Nueva Esperanza, Ojos de Agua. Gracias, hermana Jessica, por gozarse siempre y sentirse satisfecha a la hora de comunicarse con nosotros, porque estamos aportando en bendición a su vida. Cumbia colombiana se viene. 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

eso bendecimos la vida de mi hermano Carlos Adrián Cabrera. Contento de poderse sintonizar con Radio Getsemaní desde la Majada Minas de Oro. Yo le alabaré, el cantautor Francisco Orantes. Es bendición y a eso estamos llamados nosotros, porque para alabanza de su gloria hemos sido nosotros llamados.

0: A las 6:30 minutos, con cánticos alabamos al que vive y permanece por los siglos de los siglos.
1: Nos ha llenado de alegría.
0: Arriba los ánimos, buen gozo es para nosotros saber que tenemos un privilegio más, que tenemos vida.
1: Vamos aquí
0: todos. Mucho por agradecer tenemos en comparación a otras personas que de pronto enfrentan sus situaciones aún peores que las nuestras y sí saben gozarse, sí saben mantener la buena tranquilidad, la paz en el corazón cuando todas las cosas marchan diferente. Es así como nosotros podemos también tomar la mejor actitud en medio de la circunstancia. Eso cuenta mucho, tanto para bendición como para retrasar las mismas, como para llegar al trono, al paraíso, como para hundirnos también. La muestra clara está cuando aquellos dos ladrones también estaban en la cruz. Marcó la diferencia del uno al otro. El paraíso le fue confirmado por Jesús, al que aceptó su error y dijo, con esa manera a la que se refiere, se denota que él estaba aceptando su error, su culpa. Pero, más sin embargo, el que acusaba, ese demostró todo lo contrario. Y para ese, ya él sabía también lo que venía en recompensa a su vida. Así es, hay muchas formas de poder decir, reconozco y me arrepiento. No puede decir quizás esa expresión, pero hay otro contenido que usted está vertiendo, que está diciendo si está aceptando su culpa o simple y sencillamente como cualquier irresponsable contraataca para poder justificar su error y no aceptarlo. No necesitamos decir si acepto o no acepto con nuestro comportamiento y nuestro contenido que hablamos. Queda muy claro cuál es nuestra postura. Y ahí sabemos lo que continúa, ¿verdad? 6:32 PM. Yo sigo con más de las complacencias en esta bonita recopilación. César Guzmán nos comparte No me abandones. Para bendición de mi hermana Jessica Paola, gracias por estar en nuestra sintonía. Enseguida la música de Marvin Bravo junto a Jesús Mencía con este bonito mensaje. No necesito maletas para viajar a la patria celestial. No necesito maleta. Hay que soltar. Muchas veces hay maletas que hay un equipaje que se necesita. Maletas oportunas. Pero hay otras que debemos descargarlas porque nos hacen contrapeso. Nos retroceden, nos estancan el avance de nuestra vida. Y toda carga innecesaria hay que soltarla en el nombre poderoso de Jesús. Vamos con más bendición.

0: Este es el poder de Dios obrando en nuestras vidas. Es poder de Dios impactando corazones. Porque el gozo por sí solo no llega.
1: Alegría en mi alma.
0: Esa paz, ese gozo que podemos disfrutar proviene de Dios. Seguimos escuchando a la audiencia que opta la sintonía y adornar la programación con su voz a través de comunicaciones.
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0: Muy bonita la música solicitada, solo que en orden de comunicación es importante identificarnos con nombre y apellido y la dirección. Lugar donde nos escucha es muy importante para que seamos más ordenados y específicos en la comunicación.
1: Hola hermanas, que Dios le bendiga. Soy Anthony. Cosplay, que me una alabanza. Dios está aquí.
0: Gracias a Anthony, donde quiera que nos esté escuchando. Alegría en mi alma. Bendiciones, feliz tarde. Ayudemos ahí a los pequeños, ¿verdad? A la hora de la comunicación. Mamá, papá, abuelos, tíos, primos. Saben el orden de la comunicación y háganle saber a su pequeño, ¿verdad?, cómo debe de comunicarse. Ayudémosles. Los niños tienen muy bonitas intenciones. Los niños nacen muy saludables, muy sanos. Hasta que de pronto usted comienza a veces. Yo me miraba un escrito que dice: ¡Gloria a Dios! Los niños son sanos, nacen sanos, tienen buenas intenciones, no hay malicia, sino hasta que los padres muchas veces comienzan a decirle: a ese no. Vaya, dígale al cobrador que papá, mamá no están. Escondete, mira que tal cosa, o que te voy a comprar esto, o son sobornados para que puedan obedecer, para que puedan esforzarse en sus estudios. Y así comienza la contaminación en los pequeños. Me gustaba a la hora que podía leer este escrito porque, digo, cuánta razón tiene. Los niños son muy sanos. Ahí hay transparencia, ahí no hay malicia.
2: Hoy venimos a celebrar.
0: Pero también ellos obedecen a sus padres y es ahí donde vienen los comportamientos no adecuados. Mis niños que me están escuchando, feliz tarde, yo les voy a bendecir, pero en siguiente comunicación, por favor, que papá y mamá me le ayuden para que usted me pueda decir su nombre completo, dónde me escucha y por consiguiente petición musical. Dame personalidad, un buen éxito en la voz de Paola Marino. Oiga, que no me deje llevar por los cuentos, que no me deje llevar por el que dirán, que no me deje llevar por los malos consejos que, bueno, consejos maliciosos, malignos, que vienen disfrazados de buenos consejitos. Dame personalidad, que no me deje llevar, Señor, por cualquier viento, que no me deje contaminar. Esto es firmeza, eso es personalidad de reino.

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0: 6:54 minutos, vamos despidiendo este programa especial. Antes quiero enviar por acá saludos para la familia Ochoa Sosa. Bendiciones, gracias por recordar siempre su cariño, hermana Santita Sosa, que Dios me le bendiga. Gracias por estar siempre en sintonía de Radio Getsemaní. Tengo por acá saludos, dice hermana, Dios le bendiga grandemente. Si tiene tiempo, el tema de la Dale la mano al caído de Funky, gracias y feliz noche. Escribe Wendy Jiménez, un saludo para el staff de Radio Getsemaní, son de mucha bendición para mi vida. Saluditos también por acá para la hermana Emma Rosa, gracias por estar en la sintonía. Hola hermana, Dios le bendiga, quiero una alabanza como Bartimeo del grupo Nazaret. Les saluda Xiomara Benítez de Cabañas número 1, somos fieles oyentes de su programa, bendiciones. No podré por acá complacer algunos temas, ya enseguida creo que este tema cabe también en el espacio Voces y Cuerdas Cristianas.
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0: Hola Jeffer, gracias por escucharnos. Familia Ochoa Sosa en la Laguna Zona Helada, Jessica Paola Hernández, bendiciones, buenas tardes. Gracias por su sintonía. Que Dios me les bendiga. Hacemos sonar a Rocío Cruz, Espíritu Santo. Y a Sanislao Marino, Dios está aquí. Parte de las peticiones que por acá se hicieron a tiempo. Y a los que no pueda complacerle, le invito para que nos comuniquemos más temprano. El programa da inicio a las 6, de 6 a 7, 60 minutos que compartimos con ustedes. Un gozo, una bendición, un privilegio hermoso servir a Dios y a cada uno de ustedes. No subestimamos los privilegios, no los subestimemos, mi gente, porque nos podría ir un poquito feo si eso acontece en nuestra vida. Nos pueden mandar a sentar para siempre. Sabe que el dueño de todas las cosas nos da estos privilegios y debemos cada día hacerlos con gozo, con seriedad y responsabilidad, con humildad de corazón. Lo que podamos hacer retribuye en obediencia y a lo poco que podemos nosotros hacer en agradecimiento por todo lo que el Padre a diario nos permite. Buenas noches a todos, gracias por su sintonía. Bendiciones, breve esperanza para la familia, 8 en punto Voces y Cuerdas Cristianas. No se lo pierda. Buenas noches.

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4: Pues seguimos con este seminario que se trata del libro más maravilloso, la Biblia. Así lo hemos creído, pues y hemos ido viendo cómo en cada uno de estos estudios que hemos tenido se comprueba, se confirma cada vez más de que realmente es el libro más maravilloso. No solamente revela esos datos históricos, los hechos tal y como pasaron, no solo revela lo que Dios hizo, lo que Dios habló, sino que cómo Dios nos habla a cada uno de nosotros aún en nuestros días. No es un libro pasado de moda, no pasa de moda. Seguimos viendo más bien cómo cada día Dios nos está mostrando cada vez más cómo este libro tiene toda validez, tiene todo peso. Y no hay nada mejor para explicar cómo está la situación ahora, cuál es la solución para todos estos problemas que se tienen en la actualidad, más que esto, como lo señala la palabra de Dios. Y pues podrán salir muchas filosofías, mucha psicología, muchas explicaciones de todo tipo, sociológicas, de cualquier tipo. Y vemos el consejo de la Biblia siempre prevalece y siempre ha permanecido. Y si alguien piensa obviar todo eso, psicología, filosofía, pero ceñirse por la palabra de Dios, sabemos que su vida va a salir de acuerdo al propósito de Dios y todo le va a salir bien, como dice la promesa. Y pues vamos a continuar con lo que es el Evangelio de Juan. El libro de Juan, lo vamos a ver, tiene 21 capítulos, tiene 878 versículos, y vamos a tener un verso clave, como lo hemos mencionado en cada uno de los libros anteriores. En Juan, es el capítulo 20, verso 31. Me gustaría que me acompañaran en la lectura de este pasaje. Entendiendo este pasaje, vamos a comprender cuál es la intención de Dios al dejarnos escrito este libro. Juan capítulo 20, verso 31. Pero estas se han escrito para que creáis que Jesús es el Cristo, el Hijo de Dios, para que creyendo tengáis vida en su nombre. De nuevo lo voy a leer. Pero estas se han escrito para que creáis que Jesús es el Cristo, el Hijo de Dios, y para que creyendo tengáis vida en su nombre. Algunos hechos que vamos a ir comparando con los evangelios anteriores, con Mateo, con Marcos y con Lucas, cada uno de ellos tiene como objetivo el Hijo de Dios, para que creyendo tengáis vida en su nombre. De nuevo lo voy a leer, pero estas se han escrito para que creáis que Jesús es el Cristo, el Hijo de Dios, y para que creyendo tengáis vida en su nombre.

Y aquí ya estamos leyendo con este pasaje cuál es la intención del Evangelio de Juan. Revelar a este mismo Jesús, del mismo que habla Mateo, Marcos y Lucas, ahora es Juan el que nos está tratando de revelar, y es la intención del Espíritu Santo a través de este libro, revelarnos a Jesús como el Cristo, o sea, el Mesías, el prometido por Dios desde el Antiguo Testamento, y como también Mateo, Marcos y Lucas demuestran que Él es el Mesías, el Hijo de Dios, y vemos Hijo con H mayúscula, se refiere a la segunda persona de la Trinidad, a Dios mismo, y para que creyendo tengáis vida en su nombre. O sea, no solamente lo revela como alguien externo, como alguien que está lejano, como el Hijo de Dios que allá está sentado a la diestra del Padre, sino que vino aquí a la tierra a morar entre nosotros y nos deja ver muchas cosas en este libro. Y para que creyendo tengáis vida en su nombre. Esto es lo más importante. Nos deja ver precisamente cuál es la intención para con cada uno de nosotros, como seres humanos. ¿Qué es lo que quiere Dios con ustedes, conmigo? ¿Por qué vino a mostrar a este Jesús, el Cristo, el Hijo de Dios? Y bueno, este es el pasaje central, tengámoslo en mente, de repente lo vamos a estar retomando más adelante. Recordemos, es Juan capítulo 20, verso 31. La palabra clave, de hecho la vamos a encontrar acá, y es un verbo en el cual está esa relación entre Dios y nosotros. ¿Qué es lo que Dios demanda? De acuerdo a este pasaje. ¿Qué es lo que Dios demanda de cada ser humano? De acuerdo a este pasaje. Y se menciona dos veces. Creer. Para que creyendo, para que creáis. El objetivo es ese, que creamos. Si a alguien se le quiere ministrar fe, de plano, hay que mandarlo al Evangelio de Juan. Ese es el Evangelio por excelencia y lo vamos a encontrar esa palabra 98 veces. Es la palabra clave, la palabra que más se repite en el Evangelio de Juan. Una de las cosas que vamos a ver es cómo la persona llega a convertirse en hija de Dios a través de este Evangelio. ¿Cómo va a tener vida esta persona? ¿Cómo va a tener esa vida eterna? A través de creer en Jesús. Y ya lo vemos aquí, es por la fe. No es una fe simplemente de boca. Al decir creer, y aquí es donde vamos a verlo con otro libro, precisamente Juan, el mismo autor de este evangelio, es el autor de la primera epístola de Juan, que lleva su nombre. Y ahí nos aclara más, por si a alguien le queda alguna duda de qué significa creer para Juan, ¿qué quiere decir Juan cuando habla y escribe de creer? Vamos a primera de Juan también. ¿Quién es el que cree realmente? ¿Cómo es la persona que debe de creer? Y así es como vemos precisamente el consejo de Dios completo. Dios no nos está ocultando nada y su intención a través de todo esto. Que realmente entendamos cómo creer en Él. ¿Quién es el que cree? ¿Quién es el que tiene fe? Y vemos precisamente cómo Dios nos muestra a través de esta persona, de este discípulo que andaba con Jesús, que anduvo con Él, que fue uno de ese círculo bastante cercano, bastante íntimo, que estuvo con Jesús presenciando los milagros más sobrenaturales, más gloriosos. Lo vemos ahora declarándole y siendo usado por Dios para declararle a la raza humana quién es el Hijo de Dios y cómo llegar a conocerle, cómo llegar a tener esa vida. Vemos primera de Juan 3, capítulo 1, mirad cuál amor nos ha dado el Padre para que seamos llamados hijos de Dios. Por esto el mundo no nos conoce porque no lo conoció a Él. Amados, ahora somos hijos de Dios y aún no se ha manifestado lo que hemos de ser, pero sabemos que cuando Él se manifieste, seremos semejantes a Él porque le veremos tal como Él es. Primera de Juan 3, 4. Todo aquel que comete pecado infringe también la ley, pues el pecado es infracción de la ley. Y sabéis que Él apareció para quitar nuestros pecados y no hay pecado en Él. Todo aquel que permanece en Él no peca. Todo aquel que peca no le ha visto ni le ha conocido. Hijitos, nadie os engañe. El que hace justicia es justo, como Él es justo. El que practica el pecado es del diablo, porque el diablo peca desde el principio. Para esto apareció el Hijo del Dios, para deshacer las obras del diablo. Todo

0: el que es nacido de Dios no practica el pecado, porque la simiente de Dios permanece en él y no puede pecar, porque es nacido de Dios. ¿De qué se trata el creer? Nacer de nuevo. Para poder nacer de nuevo se necesita creer. Y para poder creer, aquí vemos los principios, ya básicamente cómo conocemos a alguien que cree, alguien que no practica el pecado. Esto lo deja muy claro y pueden leer toda la carta de Primera de Juan. Este es el propósito de Primera de Juan, el mismo autor y una evidencia interna que da la misma palabra de Dios de que es la misma persona que escribió el Evangelio de Juan. Vamos a ver precisamente esas evidencias. Hay dos evidencias de las más fuertes. Una, hay papiros, hay pergaminos, hay algunos escritos que existían en esa época. Se ubican más que todo dos. Un fragmento que se llama John Rylands, que está ubicado en una biblioteca en Manchester, Inglaterra. Es precisamente el capítulo 18, tal como lo conocemos el día de hoy. Y algo muy interesante, esa copia de ese fragmento, John Rylands, no fue algo fechado con carbono 14, como ahora se acostumbra, es un método científico de tratar de fechar algunos objetos antiguos. En este caso, el estudio fue hecho por otro tipo de científicos que se llaman paleógrafos. Ellos estudian la escritura de la época, estudian los materiales con los que se trabajaron, tanto el papel como las tintas que se utilizaron en esa época. Y ellos han fechado ese fragmento a finales del siglo II después de Cristo. Esto implica uno de los fragmentos de cualquier trozo de la Biblia que se ha fechado de una forma más exacta y que es de los más antiguos que se pueden encontrar hoy. Y es el capítulo 18, nada más y nada menos, del Evangelio de Juan. Y el otro es el testimonio de Papías. Papías era una persona que vivió entre el año 100 y 140 después de Cristo, también una persona que vivió muy cerca de Juan, y cita la epístola de Juan como una epístola que circulaba ampliamente en aquel momento, como algo que se conocía bastante en el mundo cristiano de esa época. Así lo vemos, hay dos personas más, y esa es la otra fuente que se cita mucho. Hay dos personas más. Clemente de Alejandría fue un cristiano, él cita mucho también el Evangelio de Juan, y el otro es Ireneo, también otro historiador cristiano. Son considerados de los padres de la iglesia, o sea, después de la muerte de los apóstoles, ya cuando no quedaba ninguno, quedaron los discípulos de ellos, cristianos también, que habían estado a los pies de los apóstoles y que habían escuchado la palabra que ellos habían recibido de Jesús. Entre esos dos padres de la iglesia, se conoce a Ireneo y a Clemente de Alejandría, que ubican también a Juan el Evangelista. Esas son las evidencias externas. Sin embargo, vamos a dar un énfasis hoy especial a lo que son las evidencias internas. Cómo Juan se presenta a sí mismo como el autor de este evangelio. Ya comentábamos anteriormente que Juan solo se llama el discípulo amado. No lo vemos, es uno de los nombres que menos se mencionan. Y cuando leemos Juan, en el Evangelio de Juan, la mayoría de las veces se refiere más bien a Juan el Bautista, no a él, al apóstol, a Juan, hijo de Zebedeo, como se le conoce en otras partes, hermano de Jacobo. No se refiere tanto a él. Cuando habla de sí mismo, habla del discípulo amado, o el discípulo a quien Jesús amaba. Y haciendo un repasito del miércoles pasado, él tenía su intención, y era enfatizar precisamente no en su persona, sino en aquel que lo amaba, en Jesús. Era su intención al decir, Juan es el discípulo amado, el discípulo amado, el discípulo a quien Jesús amaba. El centro de todo no soy yo. Y el mundo ya no giraba alrededor de él como él en un momento lo pensó. Ahora el mundo, todo lo que era él, giraba en torno a Jesús. Por eso encontramos algo difícil porque no nos habla ciertamente de que es él el que está escribiendo. Sin embargo, vamos a ver algunas pistas que han hecho pensar a los cristianos de todos los tiempos que Juan, uno de los 12 discípulos del círculo cercano de Jesús, fue precisamente el escritor de este evangelio. Y vamos a ver esas evidencias internas. Nos habla precisamente desde el principio, ya lo habíamos visto, desde Juan capítulo 1, verso 40, no lo vamos a buscar, cuando habla de los primeros discípulos que seguían a Jesús. Entre ellos estaba Andrés y eran dos. Ahí no cita quién es el otro, no nos dice. La evidencia marca fuertemente que desde ese momento, desde el mismo inicio, él quiso conservar el anonimato, que no se supiera declarado su nombre. Luego de eso, vemos la otra evidencia fuerte es en Juan, capítulo 13, verso 23, que ahí, bueno, lo mencionamos la vez pasada. Aquí si gustan pueden buscarlo. Juan capítulo 13, verso 23. Estamos aquí en la última cena, precisamente, del Señor Jesús. Verso 23, y uno de sus discípulos, al cual Jesús amaba, estaba recostado al lado de Jesús. A este pues hizo señas Simón Pedro para que preguntase quién era aquel de quien hablaba. Aquí nos da una pista más. Este discípulo amado, que estuvo de hecho en ese círculo íntimo de Jesús, que estaba conformado por tres discípulos, Pedro, Jacobo y Juan, ya vemos aquí que no era Pedro. Pedro le hizo señas a él. Vamos aquí acercándonos un poco más. Además de eso, bueno, hay otro pasaje, capítulo 18, verso 15 y 16. Estamos en el proceso que se le hizo a Jesús, un juicio injusto. Seguían a Jesús Simón Pedro y otro discípulo. Y este discípulo era conocido del sumo sacerdote y entró con Jesús al patio del sumo sacerdote. Está de nuevo ese discípulo bastante cercano, bastante íntimo de Jesús. Y está ahí bastante cerca. Lo vemos cerca incluso en la crucifixión. Ya habíamos hablado en la conversación anterior, en la reunión anterior. Y vemos aquí algo más. Capítulo 21, siempre de Juan. Juan, capítulo 21, verso 20. Volviéndose Pedro, vio que le seguía el discípulo a quien amaba Jesús, el mismo que en la cena se había recostado al lado de él, y le había dicho, Señor, ¿quién es el que te ha de entregar? Cuando Pedro le vio, dijo a Jesús, Señor, ¿y qué de éste? Jesús le dijo, si quiero que él quede hasta que yo venga, ¿qué a ti? Sígueme tú. Este dicho se extendió entonces entre los hermanos, que aquel discípulo no moriría. Pero Jesús no le dijo que no moriría, sino, quiero que él quede hasta que yo venga. ¿Qué a ti? Verso 24. Este es el discípulo que da testimonio de estas cosas, y escribió estas cosas, y sabemos que su testimonio es verdadero. Esta es la evidencia más cercana, la única vez en que él cita que realmente es él el que está escribiendo este libro. Es el discípulo amado, ya no nos cabe la menor duda. Pero algo más, no es Jacobo. Descartamos a Pedro, ya descartamos a Jacobo, ¿por qué? Porque Jacobo fue muerto por Herodes. Jacobo fue muerto por Herodes y a este momento, cuando se está escribiendo todo esto, ya la iglesia ya estaba en un estado, estaba en una situación tal, ya había crecido, ya había pasado el martirio de Jacobo, su propio hermano, el hermano de Juan. Y estamos hablando de que él se identifica plenamente como el autor. La tradición de la iglesia siempre ha sostenido también que es Juan. ¿Desde cuándo ha habido controversia? Casualmente no ha sido en ningún momento más que en los últimos 120 años. No lo hubo ni en el Renacimiento, no lo hubo ni en la época del Iluminismo, no lo hubo ni en la Revolución Francesa. Una controversia tal como la hay en estos días sobre el autor Juan. ¿Y qué es lo que dicen? Que hay dos personajes y tratan de separarlos. Uno Juan, el anciano, que es el que ubicamos en las epístolas de Juan y en el Apocalipsis, y en otro es Juan, el apóstol. Juan el apóstol, el que anduvo con Jesús y que lo vemos en los hechos, cómo participa en varias de las situaciones que se dan entre la iglesia primitiva. Sin embargo, las evidencias marcan fuertemente que ambos personajes son el mismo, tanto Juan el anciano como Juan el apóstol. Y lo confirman más que todo algunas personas que anduvieron y conocieron precisamente a Juan, que vivieron en esa época. Y para citarle solo un caso, algunas veces se ha citado desde este púlpito a Policarpo, una persona que murió ya muy anciano, que fue precisamente uno de los que estuvo con Juan, que fue discípulo de Juan y que fue martirizado ya a una edad bastante avanzada. Y vemos cómo este Policarpo, una de sus prédicas favoritas es precisamente Primera de Juan 3:8. Primera de Juan 3:8, donde nos marca claramente cómo tenía esa influencia tan clara del apóstol Juan. Primera de Juan 3:8, el que practica el pecado es del diablo, porque el diablo peca desde el principio. Para esto apareció el Hijo de Dios, para deshacer las obras del diablo. No solamente eso, el capítulo 4, verso 3, también otra evidencia muy clara de que se trata de un seguidor de Jesucristo en primer lugar, pero también una persona que estuvo cerca de Juan. Juan 4, capítulo 3, y todo espíritu que no confiesa que Jesucristo ha venido en carne, no es de Dios, y este es el espíritu del anticristo, el cual vosotros habéis oído que viene y que ahora ya está en el mundo. Está declarando claramente algo y peleando contra una herejía que existía tanto en la época de Juan, en sus últimos días. Y Juan, estamos hablando de que la misma evidencia que respalda el Evangelio de Juan, respalda también la primera carta de Juan para esa época, ya cuando Juan era anciano, ya existía una herejía que decía que Jesús no había venido en carne. Esa herejía decía que sí, Dios había venido aquí a la tierra, pero que la gente que lo había rodeado, los discípulos, solamente tenían como una visión de un ser humano, pero que no era ser humano en un 100%, que solo era Dios. Entonces, que esa visión de ese ser humano se presentó en el momento del bautismo y que desapareció en el momento de la crucifixión, lo cual no es respaldado en ningún momento. Vemos cómo Jesús y los evangelios respaldan fuertemente que Jesús incluso siempre mantuvo ese cuerpo. Ya después de la crucifixión, ya de una forma glorificada, y lo vemos claramente cómo Él está comiendo con los discípulos, siempre manteniendo un cuerpo 100% como hombre, pero 100% como Dios. Ya era algo que, una herejía que existía en la época de Juan. Juan luchó contra ella precisamente en esta época, cuando escribió la primera carta de Juan, y más o menos por esa época viene siendo también el Evangelio. Y aquí vamos a hablarnos de otra cuestión más, y es precisamente de la fecha. De la fecha también hay bastante controversia. De acuerdo a algunas cosas, él no menciona nada sobre la destrucción de Jerusalén. Pudo haber sido antes del año 70. Sin embargo, para el grado de luz que tenía la iglesia para ese momento, las evidencias respaldan más que todo una fecha entre el 85, entre el año 85 después de Cristo y el año 95. ¿Por qué? Porque ya está hablando muchas cosas que ya fueron habladas en las epístolas de Pablo, que ya fueron habladas incluso en los hechos, que ya están bastante claras. Y además de eso, Juan está hablando precisamente de algo que no solamente él vio, presenció con sus propios ojos y que anduvo con Jesús, que son los hechos que nos relata en este momento, sino que nos deja ver algo más. Y es precisamente que ya es un anciano, que ya es una persona bastante mayor y que está recordando la forma como escribe, y esa es otra evidencia que nos marca también que es Juan el autor. La forma como él lo relata es como un testigo ocular de una edad avanzada que está recordando con cierta añoranza y con cierta nostalgia todos los hechos que él presenció. Para confirmar esto un poco, vamos a ver Juan, volviendo al Evangelio, Juan capítulo 4, un pasaje muy conocido, verso 6 y 7. Juan capítulo 4, verso 6 y 7. Y estaba allí el pozo de Jacob. Entonces Jesús, cansado del camino, se sentó así junto al pozo. Era como la hora sexta. Vino una mujer de Samaria a sacar agua y Jesús le dijo, dame de beber. Claramente Jesús demostrando su humanidad, pero algo más, nos está dando algunos detalles. La hora, el preciso lugar donde Jesús se sentó, cómo se sentía Jesús en ese momento de cansado. Está dando bastantes detalles que solamente un testigo ocular pudo haberlos referido. Tal vez otra persona pudo haber dicho, la fecha tal, más o menos en la época del gobernador tal, sucedió esto y esto y esto. Pero aquí vemos a alguien que fue testigo ocular y que está dando bastantes detalles de algo de lo cual fue el testigo. Luego vemos en el capítulo 10, verso 23, hay otros pasajes más que nos muestran este mismo hecho, que Juan fue testigo ocular, sin embargo solo vamos a mostrar algunos de los más significativos. Juan capítulo 10, verso 22, celebrábase en Jerusalén la fiesta de la dedicación, era invierno, y Jesús andaba en el templo por el pórtico de Salomón, y le rodearon los judíos y le dijeron, ¿hasta cuándo nos turbarás el alma? Si tú eres el Cristo, dínoslo abiertamente. Nos da más detalles. Era una fiesta que nos da otra indicación. Se trata no solamente de una persona que conocía la religión judía, sino que aparte de eso era judío, porque estaba allí en el pórtico, en un lugar donde entraban solamente judíos. Era el pórtico, era invierno, nos da otro detalle, y Jesús andaba en el templo por el pórtico de Salomón. Otras versiones dicen andaba paseándose por el templo. Le rodearon los judíos y entonces empiezan allí a hacerle ciertos cuestionamientos a Jesús. Estos detalles solamente los puede dar alguien que con su imaginación y con esa memoria se transporta a esa época y precisamente vuelve a revivir cada uno de esos instantes. Además, él tiene el respaldo del Espíritu Santo que le hace recordar aún detalles bastante pequeños y que pareciera que deberían de pasar desapercibidos. Sin embargo, si están escritos, es con un propósito. Una enseñanza tienen para cada uno. Nos muestra también el hecho de que Juan, este escritor, era una persona bastante conocedora del territorio de Palestina por donde Jesús se movía. Habla de algunos lugares como Caná de Galilea, que no se mencionan en otros evangelios, Betabara, más allá del Jordán, Enón junto a Salín, Efraín cerca del desierto, lugares que son bastante pequeños y que incluso algunos arqueólogos hasta ahora los están encontrando en este momento. Y entonces vemos cómo esta persona realmente no solo era alguien que conocía el lugar, sino que también anduvo precisamente en ese lugar. De repente nos pasa a muchos de nosotros y nos dicen de algún lugar, por ejemplo, del Departamento de La Paz, y quedamos, ¿dónde? ¿Dónde quedará? Y vivimos en el mismo país y es el departamento que queda al lado y quedamos con aquella duda. Sin embargo, esta es una persona que no solamente conocía el lugar, sino que allí estuvo precisamente y fue testigo de esos lugares que, aunque pequeños, él anduvo en esos lugares y fue testigo de lo que Jesús realizó en esos lugares. Otra cosa, se deja muy marcado el hecho de que él es testigo, y esto es importante. Vemos cómo Juan lo recalca y le da un énfasis bien, bien fuerte. Ya vimos la vez pasada, Juan no anda con paños tibios. Para Juan es o es negro o es blanco, no hay grises, las cosas son así tajantemente, o se anda en el amor o se anda en la mentira, se anda en la luz o se anda en las tinieblas, no se puede andar en la penumbra, más o menos en el claroscuro, donde las cosas andan más o menos, no. Es tajante en su forma de escribir. Y vemos que este es uno de los hechos que él declara bien fuertemente, que precisamente él es uno de los que presenció cada uno de estos hechos. Juan, capítulo 1, verso 14. Y aquel verbo fue hecho carne y habitó entre nosotros. Y vimos, nosotros vimos su gloria. Gloria como del unigénito del Padre, lleno de gracia y de verdad. Si solo se hubiera quedado y habitó entre nosotros, si es cierto, somos la raza humana y pues estuvo aquí entre nosotros, donde nosotros nos movemos en este planeta Tierra. Sin embargo, él está diciendo algo más. Yo lo vi. Nosotros vimos su gloria. Yo pude verlo. Vivió al mismo tiempo que yo. Esta forma de escribir, solamente en Juan la encontramos así tan, tan fuerte. Y aquí, de hecho, es otra evidencia también de que respalda un carácter de un Juan más bien fuerte, arrojado, más que como aquella persona debilucha y que lo vemos así como que se tambalea. Nada que ver, que mira con ojos de gorrión enamorado a Jesús, nada que ver. Vemos a una persona decidida, marcadamente clara de qué cosas son las que él entiende y en las que él cree. Una persona que estuvo en búsqueda de la verdad, la encontró y ahora pelea por esa verdad. Lo vemos claramente cómo esto tiene ese mismo estilo en Primera de Juan. Nos pasamos a la carta y es importante que lo leamos juntos porque van a ver precisamente que hablamos de la misma persona, del mismo celo, del mismo anhelo por la verdad, lo que era desde el principio, lo que hemos oído, lo que hemos visto con nuestros ojos, lo que hemos contemplado. Primera de Juan, capítulo 1, verso 1. Lo que era desde el principio, lo que hemos oído, lo que hemos visto con nuestros ojos, lo que hemos contemplado, y palparon nuestras manos tocante al verbo de vida. Está mencionando los sentidos. Porque la vida fue manifestada y la hemos visto, y testificamos, y os anunciamos la vida eterna, la cual estaba con el Padre y se nos manifestó. Lo que hemos visto y oído, eso os anunciamos, para que también vosotros tengáis comunión con nosotros. Y nuestra comunión verdaderamente es con el Padre y con su Hijo Jesucristo. Estas cosas os escribimos para que vuestro gozo sea cumplido. Juan no quería nada menos en ese momento, para cada uno de nosotros, que esa relación y esa comunión íntima que él pudo llegar a tener con Jesús. Eso es lo que nos está queriendo decir. Él no dejó este libro simplemente como para una información más. Hay algunos escritores que incluso nos dicen, Juan es la llave para poder entender los otros evangelios. Juan es algo fuera de los otros evangelios. Nos da detalles que en los otros evangelios no encontramos. No lleva la misma secuencia de los otros tres evangelios. Tiene un propósito claro y lo está marcando acá. Precisamente él no solo fue testigo, tiene una intención que creamos para tener vida. ¿Y qué es la vida? Esa comunión íntima precisamente con Jesús, con ese ser que él conoció, ese ser que él pudo palpar, que él pudo dar testimonio precisamente de lo que él vio y oyó de Jesús mismo. Esto lo vemos bastante marcado, es esta persona, Juan, lo escribe, ya no nos queda la menor duda, sin embargo, ¿para quién lo escribe? Ya lo vimos la vez pasada en Lucas. Lucas deja marcado una dedicatoria hacia Teófilo, hacia una persona que se llama así. Precisamente, pues puede ser el nombre propio de una persona, así como alguien se llama Rosa, María, Carlos. Puede ser el nombre de alguien que sea Teófilo, pero también Teófilo tiene un significado y es el que ama a Dios. Y eso nos lo deja marcado Lucas. Ahora, ¿qué nos pasa con Juan? ¿Para quiénes va dedicado? Y lleva un propósito bastante claro. Nos volvemos otra vez hacia Juan 20, el versículo clave. Versículo clave nos da precisamente esa pista. Juan capítulo 20, verso 31. Pero estas se han escrito para que creáis que Jesús es el Cristo, el Hijo de Dios, y para que creyendo tengáis vida en su nombre. No solamente es para aquellas personas que no creen. No solamente es para aquellas personas que dudan de Jesús o que con sus palabras dicen, yo creo en Él, pero sus hechos demuestran todo lo contrario. Precisamente este es un evangelio cardinal, un libro muy importante. Se recomienda incluso que alguien que recién está convertido, que lea este libro. Si alguien está a punto de encontrar la salvación, que lea Juan. ¿Por qué? Porque está diseñado precisamente por el Espíritu Santo para creer en este Jesús del que habla aquí. ¿Cómo lo muestra Jesús? Y este es otro hecho importante. Aquí mismo encontramos la pista. Así como vemos cómo cada uno de ellos, de los evangelistas, va mostrando a Jesús de una manera diferente, como hijo del hombre, como siervo sufriente, como el rey, lo vemos aquí precisamente como el Hijo de Dios. Aquí nos el énfasis de Juan, y lo vemos a diferencia de los otros tres, Mateo, Marcos y Lucas. Juan es un evangelio diferente. Los otros tres nos relatan los hechos de Jesús, incluso hasta con cierto orden, con cierta cronología. o con cierto diseño especial para mostrarnos los hechos de Jesús. ¿Qué fue lo que Jesús hizo? ¿Qué fue lo que Jesús le demostró a la gente? Con sus hechos. Aquí vemos algo diferente y es precisamente mostrarnos quién es Jesús. No lo que hace precisamente. Para ver lo que Jesús hace, vemos de Mateo a Lucas. Para ver lo que Jesús es, veamos Juan. Encontrémonos con el rostro de Jesús, la verdadera manera, qué es lo que Él es, qué identidad tiene este ser en Juan. Aquí nos muestra a Jesús precisamente como el Hijo de Dios, como Dios mismo encarnado, como la gloria. Lo vemos desde Juan 1, Juan capítulo 1, ya nos deja bastante claro. En el principio era el Verbo, y el Verbo era con Dios, Juan capítulo 1, verso 1. Y el Verbo era Dios, este era en el principio con Dios. Todas las cosas por Él fueron hechas, y sin Él nada de lo que ha sido hecho fue hecho. En Él estaba la vida, y la vida era la luz de los hombres. La luz en las tinieblas resplandece, y las tinieblas no prevalecieron contra ella. Verso 14. Y aquel Verbo fue hecho carne, y habitó entre nosotros, y vimos su gloria, gloria como del unigénito del Padre, lleno de gracia y de verdad. Claramente nos muestra el carácter de Jesús como Hijo de Dios, como Dios mismo encarnado, como el Verbo, Logos en griego, el Logos, una palabra que para la época en que se cree fue escrito, era una palabra que chocaba para muchos. No querían creer en Jesús como Dios mismo encarnado. Lo querían minimizar y dejarlo como alguien que no se había identificado con la raza humana, como un Dios superior y lejano, que solamente había venido a mostrar la verdad, pero no había venido a demostrarla con su propia vida. No había venido a hacer lo que Él decía hacer. Y vemos cómo Él, cada una de las verdades en Juan, realmente la demuestra. Y no solo eso, nos deja ver qué es lo que Dios quiere. Ninguno de los otros evangelios nos muestra verdades como por ejemplo las encontramos en Juan 4. Juan 4, verso 23, mas la hora viene, y ahora es, cuando los verdaderos adoradores adorarán al Padre en espíritu y en verdad. Esta palabra que también es característica para Juan, la verdad. Porque también el Padre, tales adoradores, busca que le adoren. Dios es espíritu, nos declara algo de la naturaleza de Dios. ¿Cómo es Dios? Dios es espíritu. Y los que le adoran en espíritu y en verdad es necesario que adoren. Este es el libro de un adorador. ¿Alguien quiere aprender a adorar a Dios? Juan nos da las claves. Juan nos da qué es lo que necesita alguien para convertirse en un adorador. Alguien que no solamente se limita a agradecerle a Dios por lo que Él ha hecho, sino que quiere profundizar aún más y que quiere conocer a Dios como Él es, a Jesús mismo como Él es. Y este es el propósito de Juan, enseñarnos, entre varias cosas, no solamente a creer, como lo declara en ese verso clave que encontramos, no solamente a tener vida, como lo dice aquí, como lo leemos en el clásico Juan 3:16, sino que también tener esa relación personal con Él. ¿Qué es la vida? Precisamente eso. Conocer a ese Dios, tener esa relación personal con Él, esa relación de la cual tuvo el mismo Juan, que la vemos en primera de Juan, como nos dice él. Su intención es esa, que nosotros también tengamos nada más y nada menos que esa relación de la cual Él pudo gozar, de la cual Él pudo estar satisfecho, de la cual Él pudo disfrutar y encontrar ese gozo verdadero. Lo vemos claro, lo vemos marcado a Juan con ese estilo que realmente a él lo distingue claramente. Una persona que no anda con paños tibios, él no nos dice simplemente, puede ser esto, puede ser aquello, el conocer a Jesús, la vida eterna podría ser esto o aquello. Vemos cómo en algunos puntos, y esto es interesante verlo también en Juan, la forma como él relata esos incidentes entre Jesús y los judíos, cómo se dieron esas situaciones de controversia entre ellos, cómo los judíos pensaban una cosa, Jesús sin que ellos lo dijeran, les contestaba inmediatamente: ¿por qué discutís? ¿Por qué caviláis en vuestros corazones? Y encontramos una y otra vez algunas frases que precisamente nos dan a demostrar algo. Y es que Jesús mismo está interesado en que ellos lo conozcan realmente. Y es donde vemos precisamente otra característica. Una característica que solo la encontramos precisamente en Juan. El uso del yo soy. El yo soy que solamente se encontraba muchos, muchos años antes, cuando Dios mismo se había revelado a su pueblo Israel, luego de haber estado cautivo en Egipto, y les revela su nombre: yo soy el que soy. Aquí vemos a Jesús como se muestra como el pan de vida, como la verdad, la vida, la verdad y el camino. Vemos cómo Jesús se muestra como la puerta. Vemos cómo Jesús se muestra como el agua viva. Y así cada una de esas características nos están dando a demostrar algo. El yo soy, Dios mismo encarnado, es todo lo que nosotros necesitamos. Lo que tú y yo necesitamos para tener esa vida, para realmente estar satisfechos y completos. Es todo lo que necesitamos. No solo es ese yo soy sublime, glorioso, incomparable, sino ese yo soy que bajó a la tierra, se hizo uno de nosotros y que, reteniendo esa gloria, renunció a ella, se negó a demostrar esa gloria. ¿Para qué? Para que nosotros tuviéramos esa relación personal y le conociésemos, para que lo viéramos como uno de nosotros y para que supiéramos que, así como Él vino a tomar un papel de amigo, eso es lo que Él espera, nada más y nada menos, de nosotros: una amistad real y sincera. Vemos ese material que realmente es propio de Juan. No lo encontramos en Mateo, Marcos o Lucas. No se contradice para nada, lo complementa. Hace un juego con Mateo, Marcos y Lucas. No es algo por encima de Mateo, Marcos y Lucas. Pero así como Mateo, Marcos y Lucas nos dan precisamente la enseñanza y el consejo de Dios y nos dejan ver los hechos de Cristo, también necesitamos de Juan. También necesitamos de ese consejo y de esa revelación misma que Jesús, el Hijo de Dios, nos da en el Evangelio de Juan. Vemos algunos aspectos también. Y es interesante que los tomemos en cuenta al leer algunos pasajes. Algunos pasajes que en algún momento parecieran como que Juan está redundando mucho, como que está siendo muy repetitivo. Vamos a tomar un ejemplo. Es Juan capítulo 14, verso 27. La forma como Juan nos relata algunas cosas, como Juan escribe, es algo propio precisamente de su nacionalidad. Recordemos, era judío. Juan capítulo 14, verso 27. La paz os dejo, mi paz os doy. Yo no os la doy como el mundo la da. No se turbe vuestro corazón, ni tenga miedo. Vemos ahí algo que lo encontrábamos, de hecho, en los Salmos, en Proverbios, un tipo de poesía como se conocía en aquella época, la poesía hebrea. ¿Qué significa? Está repitiendo una palabrita dos veces, y esas dos ideas son complementarias. La paz os dejo, mi paz os doy. Es repetitivo, pero está recalcando realmente qué es lo que se está dando y quién es el que la está dando y a quién se le da. No como el mundo la da. No se turbe vuestro corazón, ni tenga miedo. No se turbe vuestro corazón, ni tenga miedo. Son dos ideas bastante similares, dos ideas que se complementan y que recalcan realmente cuál debe ser la actitud. Y esto lo vamos a estar encontrando en varios pasajes, más que todo en estos, Juan desde el 13, el 14, el 15, y nos muestran ese estilo de escritura que era muy propio de los hebreos. Por lo tanto, Juan era también un hebreo conocedor de este tipo de escritura, inspirado por Dios en ese momento, la usa y lo vemos escrito así. Quizás si lo hubiéramos visto escribiendo, quizás lo hubiera escrito como vemos los Salmos, por ejemplo, en el día de hoy. Los pasajitos ahí bien marcados, los párrafos bien hechos. Aquí lo vemos como una narración. Sin embargo, su intención pudo haber sido dejarlo así, como propiamente un verso de una poesía. Lo vemos ahí, ese tipo como de repeticiones, el verbo era con Dios, el verbo entre nosotros, el verbo hecho carne. Y así lo vemos marcando esa palabra y repitiéndola varias veces. Sin embargo, esto no le quita para nada ese carácter enfático que tenía. Más bien lo recalca más, le da más fuerza. Nos está hablando de un personaje, de un ser que existe y que está vivo, porque está hablando en presente. Ese ser que nos habla desde Juan 1. Y desde ahí nos deja sentadas las bases de cómo nos va a mostrar a ese ser, a Jesús mismo, al verbo hecho carne. Es una persona sencilla también, Juan, como escribe todo esto. Bastante claro. Se ha hecho cierto conteo de las palabras que tiene Juan. Es bastante sencillo. No usa un vocabulario enredado, como quizás lo pudo haber hecho Pablo o Lucas en algún momento, un poquito más avanzado, sino que lo deja al alcance de todos. Un lenguaje bastante claro, bastante alcanzable. Todo mundo le entiende a Juan. Y hay que ponerle cuidado a eso. Juan va a repetir algunas cosas. Juan va a repetir, pero precisamente es para que entendamos mejor. Hace énfasis en esa calidad como de maestro, que quiere que alguien, que sus alumnos precisamente entiendan qué es lo que está explicando, y su objetivo es ese. Que quede muy claro, ¿para qué? Para que creamos. Y así lo vemos cómo usa eso, esa forma de escribir, tanto en las explicaciones de Jesús, como por ejemplo, como decíamos hace poco, en esos encuentros que tenía con los rabinos y los dirigentes religiosos de esa época, los judíos. Era precisamente ese estilo de controversia, ese estilo en que contraponía una idea con la otra. Eso se llama dialéctica, ¿verdad? Y está precisamente recalcando y mostrando estas verdades que ellos debieron de haberlas entendido si realmente eran estudiosos de la palabra. Sin embargo, aquí Jesús les está dando ese énfasis práctico y les está mostrando precisamente de dónde emanan. No solamente quiere darles una enseñanza, quiere mostrarles quién es el que la da. Y esta es otra situación que la vamos a encontrar ahí. Uno de los pasajes más controversiales precisamente y que para ellos fue bastante chocante es Juan capítulo 6. Vamos a ver solo un ejemplo. El verso 52, Juan capítulo 6, verso 52. Entonces los judíos contendían entre sí, diciendo, ¿cómo puede éste darnos a comer su carne? Jesús no se queda callado y les contesta. Jesús les dijo, de cierto os digo, si no coméis la carne del Hijo del Hombre y bebéis su sangre, no tenéis vida en vosotros. El que come mi carne y bebe mi sangre tiene vida eterna. Y yo le resucitaré en el día postrero, porque mi carne es verdadera comida y mi sangre es verdadera bebida. El que come mi carne y bebe mi sangre en mí permanece y yo en él. Como me envió el Padre viviente, yo vivo por el Padre, asimismo el que me come, él también vivirá por mí. Este es el pan que descendió del cielo. Y si quieren entender esta parte, tendríamos que irnos más atrás para entender por qué menciona esto, el pan que descendió del cielo. Los judíos lo estaban recordando, ese maná que vino del cielo cuando sus padres andaban en el desierto. Este es el pan que descendió del cielo. No como vuestros padres comieron el maná y murieron. El que come de este pan vivirá eternamente. Estas cosas dijo en la sinagoga, enseñando en Capernaum. Jesús mostrándoles precisamente de qué se trata esa relación con él. Cómo encontrarlo. ¿Qué es lo que tienen que hacer? Comer de él. Todavía no había muerto en la cruz, todavía no había derramado su sangre. Sin embargo, ya estaba dejando las cosas muy claras para que cuando sucediera ellos recordaran esas palabras y precisamente pudieran tener ese encuentro personal con él y precisamente pudieran tener esa vida de la que habla aquí, que no es otra cosa más que eso, que le conozcan a él. Y así lo vemos a Dios usando a esta persona, a Juan, para mostrarnos cada una de estas cosas. El énfasis que creamos nos deja otras finalidades más pequeñas también, como por ejemplo esa finalidad de que mostrarnos cómo es Jesús, de mostrarnos quién es Él, todo va encaminado hacia lo mismo, que creamos en ese Dios verdadero, que conozcamos precisamente quién es él. Recordemos otra cosa, era una época turbulenta en la que él escribió eso, una época en la que habían salido ciertas herejías, recordando, una de esas era que Jesús no había venido en carne, que no se había encarnado siendo Dios, y entonces era una de esas herejías con las que él luchó. Otra era el gnosticismo, un énfasis bastante grande en el conocimiento intelectual, en saber más y en saber más y en saber más, sin embargo, sin tener una vivencia, sin tener algo práctico, sin realmente practicar esas verdades que Jesús estaba enseñando y que se habían ido pasando. Era el gnosticismo y era precisamente una de las características que encontramos también en Juan. Y pues no sería válido concluir esta plática sobre el Evangelio de Juan sin mencionar eso, que no solamente es mostrarnos conocimiento, no solamente es llenarnos la cabeza de un montón de ideas acerca de Jesús, acerca de lo que Él vino a hacer, qué es lo que quiere hacer conmigo, con cada uno de nosotros, sino realmente que nosotros lo experimentemos. No solamente es información, es transformación. Transformación de vidas, así como lo hizo con el mismo Juan. No solamente es como quien lee el periódico, ah sí, esto, y sucedió esto y aquello, a tal hora, a tal día, pasó esto en tal lugar, no. Se trata de algo que realmente va a afectar mi vida y que va a modificar, va a cambiar todo lo que yo hago, todo lo que yo pienso, todo lo que yo digo. De eso se trata. Eso fue lo que él estaba combatiendo en esa época. El gnosticismo solamente les decía, es suficiente, y el énfasis de todo esto, de ser un cristiano, es conocer, llenarse la cabeza de un montón de ideas, de información, sin un cambio, sin una realidad en la vida de la persona. Y así, pues lo tenemos aquí marcado. Este es el propósito de Juan. Cada una de estas cosas las vamos a ir retomando el próximo miércoles, si Dios lo permite. Vamos a proseguir con lo que es el bosquejo, la forma como está dividido Juan. Y algunos hechos que solo se ven en Juan, que son específicos a Juan y no los encontramos en ningún lado. Y que precisamente nos dejan ver ese propósito que Dios tiene al dejarnos este evangelio según Juan. Vamos a darle gracias a Dios. Señor, gracias Padre por tu palabra. Gracias Señor porque es una palabra viva, Señor. Y porque sabemos, Señor, que la has dejado, Señor, para que creyendo, Señor, tengamos vida en tu nombre. Porque eres tú el que das la vida, Señor. Y realmente es algo que cada persona necesita, Señor, entender. Es algo que cada persona necesita tener muy claro, Señor. Has dejado cada uno de estos mandamientos, de estas palabras, Señor, para que no solamente las conozcamos, Señor, con nuestra mente, sino que modifiquen nuestra conducta, para que cambien nuestra manera de ser, para que nos hagan volvernos a ti, Señor, para que seamos tal y cual tú eres, Señor, y que andemos en esta tierra tal y como tú anduviste, Señor Jesús. Te pedimos, Señor, que así como mostraste ese carácter tuyo como Dios, como el gran yo soy, y que es digno de ser adorado y ser conocido, realmente para que podamos rendir nuestra vida a ti, Señor, que andemos en la verdad. Y eso es lo que te rogamos, Señor, que a través de lo que falta, Señor, de este Evangelio de Juan, nos muestres tu verdad, te muestres a ti mismo, Señor, porque tú eres esa verdad. Muéstrate a ti mismo, Señor, a cada vida, a cada corazón, Señor, y que no solamente lo que nosotros estudiemos aquí, sino que también ese estudio personal que cada quien pueda tener en su casa, Señor, puedas hablarle a cada uno y puedas mostrarte, Señor, como lo que eres. Que puedas hablarle a cada necesidad, Señor. Que puedas hablarle, Señor, a todo lo que sea necesario quitar, Señor, para que no haya tropiezo, para que la persona pueda correr directamente hacia ti, Señor, sin tropezar en nada, Señor. Si ese tropiezo se llama pecado, si ese tropiezo se llama egoísmo o lo que sea, o alguna idea errónea, Señor, te pedimos que seas tú, Señor, a través de tu Espíritu Santo, quitándola, Señor, en cada vida, en cada persona. En el nombre de Jesús, te lo pedimos todo, Señor. Amén.
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5: Bendiciones, bendiciones para todos nuestros hermanos, para todos nuestros amigos en esta preciosa noche del día viernes 25 de septiembre. Ya tenemos las 8 con un minuto aquí en su programa Voces y Cuerdas Cristianas. Comparto con usted la lectura de la palabra, la cual encontramos en el libro de Lucas, capítulo 21, Nuevo Testamento.
6: Todas las bondades de este día.
5: Leo el nombre del Padre, del Hijo y del Espíritu Santo. Su letra dice así. Le preguntaron a Jesús diciendo, Maestro, ¿cuándo será esto? ¿Y qué señal habrá cuando estas cosas estén para suceder? Entonces Jesús les contestó, Mirad que no seáis engañados, porque vendrán muchos en mi nombre, diciendo, Yo soy el Cristo. Y el tiempo está cerca, mas no vayáis en pos de ellos. Y cuando oigáis de guerras y de sediciones, no os alarméis, porque es necesario que estas cosas acontezcan primero. Pero el fin no será inmediatamente. Entonces Jesús les dijo, Se levantará nación contra nación y reino contra reino. Y habrá grandes terremotos y en diferentes lugares habrá hambre y pestilencia. Y habrá terror y grandes señales en el cielo. Pero antes de todas estas cosas os echarán mano y os perseguirán y os entregarán a las sinagogas y a las cárceles. Y seréis llevados ante reyes y ante gobernadores por causa de mi nombre. Y esto será ocasión para dar testimonio. Proponed en vuestros corazones no pensar antes cómo habéis de responder en vuestra defensa. Porque yo os daré palabra y sabiduría, la cual no podrán resistir ni contradecir todos los que se opongan. Mas seréis entregados aún por vuestros padres y hermanos y parientes y amigos. Matarán a algunos de vosotros. Y seréis aborrecidos de todos por causa de mi nombre. Pero ni un cabello de vuestra cabeza perecerá. Con vuestra paciencia ganaréis vuestras almas. Bendita la palabra, guárdala y atesórala en su corazón. Comuníquese a la Getsemaní a través del 2772-7276. O puede hacerlo a través del móvil 9945-1404. La modalidad Tigo, también la modalidad WhatsApp. Usted puede comunicarse, enviar su texto Tigo, su llamada Tigo. También usted puede hacer su llamada WhatsApp, enviar su nota de texto o su nota de voz a través del WhatsApp. Comuníquese a la Getsemaní. Programa esta música bonita, esta música de bendición, esta música que edifica. Esa que nos hace sentir para reflexionar, nos hace pensar. Nos hace revisar nuestro andar en el camino de Dios. Es necesario que ello acontezca. Reflexionar cómo andamos en ese camino, el camino ancho o el camino angosto. Es necesario reflexionar sobre nuestra relación con Dios. ¿Lo estamos haciendo a la manera nuestra? o a la manera de Dios. Si lo hacemos a nuestra manera, ya sabremos cuál será el final. No, si queréis heredar el reino de los cielos, entonces hagámoslo a la manera de Dios. Vamos a escuchar al dueto David. A mi Señor Jesucristo se titula este canto del dueto David. Bendiciones para usted y hasta donde llegue la potente señal de la Getsemaní, también ahí llegue la unción y la bendición de nuestro Padre Celestial.

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1: Los saluditos para nuestro hermano Elmer Tomás Juanes. Saludos hasta la comunidad de Las Delicias, al municipio de La Trinidad, en este departamento de Comayagua. Dios te bendiga, Dios le guarde. Saludos para toda la familia, ya disfrutando la programación de las Hexemaní. Que Dios les guarde, Dios les bendiga. También saluditos para nuestro hermano Pedro Madrid, que nos está sintonizando en la comunidad del Cuaracacal, en el municipio de Guaymaca, el departamento de Francisco Morazán. Dios le bendiga, hermano Pedro Madrid. Ya conectado a la señal de la bendición, a Radio Hexemaní. Dios bendiga a toda la familia, a su esposa, a sus hijos, a sus nietos, a todos en casa. Bendiciones. Bien, saludos para nuestra hermana Divina Vázquez. El saludo es hasta el municipio de Canen, el departamento de La Paz. La bendición de nuestro Dios sea con usted, hermana Divina Vázquez. Bendiciones. Vamos a conectar esta llamada. Vamos a ver. Hola, Dios le bendiga.
2: Hola, hermano, ¿cómo está?
1: Yo estoy bien. ¿Y usted?
2: Bien, gracias a Dios.
1: ¿Quién nos llama? ¿Rebeca?
2: Sí, Rebeca, ya me conoce, va.
1: Pues sí, es la única niña que llama, que tiene valor de llamar.
2: Sí, va.
1: Es la única niña que valor de llamar, ¿verdad?
2: Sí.
1: ¿De dónde es que me habla?
2: De Colonia Los Ángeles.
1: Colonia Los Ángeles.

0: Ángeles. Ajá, sí. Dígame, hermana Rebeca, ¿en qué le puedo servir?
1: Que me complazca con el canto. Uh-huh. Lo ora a ti, mi Dios.
0: Lo ora a ti, mi Dios.
1: Sí.
0: ¿Y qué es el canto? Y parece que es el mismo de Fondi, pero casi no nos gusta complacer, sí, porque la gente se confunde. ¿Tiene otra opción?
1: Sí, está bien. Plumas de oro.
0: Con plumas de oro, mi nombre está escrito.
1: Sí, esa.
0: ¿Y quiere mandarle un saludo a la audiencia?
1: Sí, un saludo a todos los hermanos de la iglesia. A mi abuelita, a mis tías. Ajá. Y a mis amigos.
0: ¿De qué iglesia?
1: Linaje Escogido.
0: ¿A dónde es eso?
1: Es aquí, cerca de mi casa, por la Nueva Comayagua.
0: Ah, ya. ¿Cuántos años tiene usted?
1: 12.
0: 12 años. Bueno, Dios le bendiga. Dios le bendiga, hermana Rebeca. Gracias. Bendiciones, bendiciones.
1: Dios le bendiga.
0: Amén, amén, gracias. Saludos. Amén. Saludos y bendiciones para toda la familia en casa. Gracias por estar disfrutando de la promoción de la Getsemaní. Tengo saludos para nuestro hermano Omar Orlando Calderón. Saludo es hasta la aldea del Buen Pastor, allá en el municipio de Laja. Dios le bendiga, hermano Omar Orlando. Dios bendiga a toda la familia. Gracias por estar en sintonía de la Getsemaní. El buen hábito, la buena costumbre que le heredó a sus padres. Escuchar la Getsemaní. En vez de estar escuchando música mundana, le dijo, hijo, escuchemos siempre esta radio. Aquí se oye lo de Dios. Y lo de Dios siempre es bueno, ¿verdad? Nadie le va a decir ningún consejo que viene de Dios. Le va a decir que usted le haga daño a su prójimo, a la creación de Dios, a las cosas. Ningún consejo de Dios. Bien, vamos a escuchar este canto que nos solicitó nuestro hermano Pedro Madrid, del dúo Líbano, Dos Acontecimientos.

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0: seguirnos adelante con nuestra programación. Tengo saludos para nuestra amiga, nuestra hermana Rosa Ramírez, de la comunidad de Tesoro Escondida, del municipio de Victoria, el departamento de Lloro. Dios bendiga la vida de nuestra hermana Rosa Ramírez. Bendiciones para toda la familia, a su esposo, sus hijos, a toda la familia. Dios le bendiga, Dios le guarde siempre. Comunicación por acá. Hola, Dios le bendiga.
1: Dios me bendiga, hermano Francisco.
0: Hermano Félix Cantalicio Vilches. Félix Cantalicio Vilches, que a veces.
1: ¿Cómo está, hermano?
0: Ah, aquí queriendo entrar a.
1: Siempre,
0: pero. No, pero que ahorita estamos como quien dice que me quiere dar un gripón de esos que mata gente. Entonces, ahí estamos esperando. Vamos a ver cómo la recibimos, ¿verdad? Pero siempre activo, hermano, siempre sí, claro, siempre positivo. Mientras estemos de pie o vivos, siempre vamos a estar positivos en las cosas del Creador, ¿verdad? Que vamos a estar siempre adelante. Sí, esas son pequeñas
1: cosas. Escuchar a esa niña preciosa que llamó ahorita,
0: ajá, hermano. Sí, siempre llama, bien.
1: Se llama Rebeca, como que una niña.
0: Rebeca ¿sí? Ángeles. Siempre llama.
1: Para ella y su familia, que Dios los bendiga.
0: Bueno, ahí está.
1: ¿Cómo se expresa la niña?
0: Desde el barrio La Pinta, allá en Lepaterique. ¿Perdón? Saludos. Desde el barrio La Pinta, en Lepaterique, saludos para Rebeca, ¿verdad?
1: No, es de cómo le hago, hermano.
0: No, usted saluda desde el barrio La Pinta, Lepaterique.
1: Es correcto.
0: Félix Cantalicio Vilche saluda a Rebeca. Rebeca Ángeles, hasta Comayagua.
1: Sí, que Dios me lo bendiga, la guarde, la protege, la libre de tomar. A él, toda familia, me escuchó cómo se expresó.
0: No, claro, es interesante platicar con un niño que es suelto. Sí, aquí hay muchos, aquí hay niños que...
1: Están siguiendo la palabra de Dios.
0: Claro, aquí hay niños que se comunican y que casi no les gusta platicar conmigo, porque ahí se oye la mamá hablando. Y eso no es bueno. Eso no es bueno.
1: El padre hace también los hijos.
0: Sí, eso no es bueno. Es bueno que...
1: ¿Qué cosa mejor que el camino de Dios?
0: Sí, y es bueno que el niño sea despierto, sea suelto, pues, expresivo, ¿verdad? Que hablar con alguien que exprese lo que siente. Es importante, ¿verdad? Hermano Félix Cantalicio.
1: En el nombre glorioso de Jesucristo, usted y toda su familia, todos los que trabajan en la radio.
0: Amén.
1: La hermana Carmelinda, la hermana Katie, yo la escucho siempre a la mañana.
0: Ajá.
1: Y bueno, sí, me gustan la predicación, las oraciones.
0: La programación de la Getsemaní, en resumen.
1: Sí, no,
0: aquí vamos a estar. Aquí vamos a estar en la temprano de mañana.
1: Pues
0: mañana.
1: Me cayó en el corazón, la escuché y se me quedó en el corazón.
0: Amén, así dice el promo. Hermano Félix.
1: Yo amanezco con la radio, no todo el día, porque mentiroso fuera al decir que todo el día hay no. A veces uno tiene que salir y,
0: claro.
1: Y me voy así a hacer de mi hermano.
0: Pero cuando se puede, ¿verdad?
1: Hermano carnal, y pero siempre apenas vengo, primero que primero es la radio y
0: correcto.
1: Busco radio ser de mano.
0: Sí, yo le bendiga, hermano Félix Cantalicio. Aquí vamos a estar mañana temprano, a partir de las 5 de la mañana, mañana sábado y el domingo también vamos a estar por acá.
1: Así
0: compartiendo.
1: Es, que Dios me lo bendiga en grande.
0: Amén.
1: Que le dé la fuerza, la salud, la sabiduría.
0: Ahí vamos a seguir adelante, hermano. Dios me lo bendiga, hermano.
1: Hermano.
0: Dios me lo bendiga, nuestro hermano Félix Cantalicio Vichel, desde el barrio La Pinta, allá en el municipio de Lepatrique, el departamento de Francisco Morazán. Tengo comunicación por acá. Hola, Dios le bendiga. Hola.
2: Dios le bendiga, hermano Francisco. ¿Cómo estás?
0: Aquí estamos, siempre de pie, siempre sirviéndole al Creador y sirviéndole a la audiencia, ¿verdad?
2: Ya luego.
0: Dígame.
2: Sí, está bien, hermano.
0: Diga, ¿quién, ¿quién habla?
2: Tomando lo que quiera. Que junta a Ravana, Florentino Ávila.
0: Florentino Ávila de bueno, Orica, Las Casitas, la Casita Orica. ¿Verdad?
2: Casita Orica, sí, exactamente, hermano.
0: Sí, ¿y qué canto quiere usted?
2: La muerte de Esteban.
0: La muerte de Esteban. No. ¿Algo más?
2: Sí.
0: ¿Algo más le puedo servir, hermano?
2: Un saludo para todos ahí en cabina, hermano.
0: Amén, hermano. Dios le bendiga, hermano.
2: Dios.
0: Gracias por
2: amén,
0: gracias por estar escuchando la
2: Getsemaní. Para la congregación.
0: Amén. Dios le bendiga, hermano. Es la comunicación. Un saludo. Sí, para la congregación.
2: Vaya, pues, hermano.
0: Vaya, Dios me lo bendiga. Dios me lo bendiga. A ver la amén. Comunicación. Vamos, ahí por acá.
2: Está ahí.
0: Bien, vamos acá. A veces servicios de internet se ponen mal con la lluvia. Vamos a ver por acá. Dice bendiciones, hermano. Complázcame con alabanza. Anoche, ese canto se llama Testimonio de un sueño. Ajá, soy Sandra Bardales de Quilaperque, ahí municipio, departamento de La Paz. Aquí lo estamos escuchando, dice nuestra hermana Sandra. Bendiciones para usted, gracias por estar disfrutando la programación de la Hexemaní. Que Dios bendiga a la familia, hermana Sandra. Tenemos por acá también nuestro hermano Darío Bustillo, que nos escribe desde Guayape, al municipio de Guayape, ante el departamento de Olancho. Dice por acá, buenas noches, hermano. Dios siempre guarde sus vidas y proteja siempre, guardando a toda su familia. Quiero un canto, el Señor es mi pastor. Saludos, dice nuestro hermano Darío Bustillo, que nos escribe desde el municipio de Guayape, el departamento de Olancho. Tengo también saluditos. Vamos, por acá tenemos un saludo. Saludos para nuestra hermana Glenda Betancourt. El saludo es hasta la comunidad de La Tigra, allá en el distrito central, en la capital de la República, la parte alta, la parte fresca. Allá, por allá está el Cristo del Picacho, para ubicarnos, ¿verdad? Por ahí está también frente a La Tigra, por ahí se va para Jutiapa. Vamos a escuchar este canto que nos solicitó nuestra hermana Rosa Ramírez de los Heraldos del Rey. Este canto se titula Bonito Mensaje. Bendiciones para ustedes. Sígase comunicando a la Hexemaní. Siga programando esa música hermosa, esa música que lo hace a uno reflexionar. Porque eso se trata. La música para eso es, debe contener un mensaje. Cuando nos capta el oído, le vamos a escuchar con mucha atención. Y vamos nosotros como el buen consejo a tomarlo, enderezar nuestros pasos, seguir hasta la meta. Y la meta es lograr la corona celestial. Bendiciones para usted.

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1: Avanzando en el tiempo, las 8:51, aquí en su programa Voces y Cuerdas Cristianas. Tengo saludos para nuestra hermana María Ángela Santos. Un saludo desde hasta la comunidad de Horcones, el municipio de San Juan, departamento de La Paz. Bendiciones, hermana María Ángela Santos. Gracias por estar en sintonía de la Getsemaní. Dios bendiga su vida. Bendiciones para toda la familia en casa. También saludos hasta Flores, Villa de San Antonio. Saludos para nuestra hermana Arcadia Cali. Dios le bendiga, siempre disfrutando de la programación de la Getsemaní. Que el Dios Todopoderoso bendiga su vida, hermana Arcadia Cali. Gracias por estar conectada a la radio de su bendición, Radio Getsemaní. Tengo por acá un texto. Dice: hermano, Dios le bendiga. Complázcame con la alabanza del pródigo. Saludos a toda la familia Estrada, allá en el departamento de Lloro, allá en la cabecera departamental, Lloro. A todos allá en la familia Estrada, Dios les bendiga, Dios les guarde. Ya está programado este canto del dúo Cántico de Sion. Luego estará sonando. Bendiciones. Por acá, Darío Bustillo nos escribe, dice: saludos a la amiga. Dice que no se despega de la radio a esta hora. Ella, bueno, a él no se despega la radio a esta hora para escuchar su programa Voces y Cuerdas Cristianas. Saludos para María Olimpia. No nos envió el apellido. Bueno, el apellido, ¿verdad? El saludo es hasta el Coyolar, Guayape Olancho. A ella le gusta mucho la alabanza Huesos Secos. Me dijo que le dijera que es fiel oyente. Así que saluditos para nuestra hermana María Olimpia. Bendiciones para ella. Gracias por estar disfrutando la programación de la Getsemaní. Gracias por estar conectada a su programa Voces y Cuerdas Cristianas. Tengo por acá, dice este mensaje: bendiciones, hermanos, complázcame con la alabanza. Por Dios inspirado, se llama ese canto del dúo Celaya. Saludos a la familia Hernández Castro. Soy Delmis Hernández Castro de Las Ciénagas, allá en el sector de San Andrés, allá en el municipio de La Libertad, en este departamento de Comayagua. Bendiciones, hermana Delmis Hernández. Gracias por estar disfrutando de la programación de la Getsemaní. Tengo por acá también un texto, una nota de voz. Vamos a ver, un poco rara, pero vamos a escucharla. De eso se trata, ¿verdad? Vamos a ver qué dice por acá esta nota de voz. Vamos a ver.
2: Hermano, que el Señor le bendiga. Uh-huh. Complázcame con una alabanza. La alabanza es El Dormilón. Y un saludo para la hermana Hermilda hasta el cementerio, allá al barrio El Cementerio. Barrio, cementerio. De parte de María Luz Almendares Canaca, del Agua Caliente.
1: Bien, parece que... imagínese saludando a la gente hasta el cementerio. Bueno, así se llama el barrio, sí le pusieron, ¿verdad? Bien, vamos a escuchar este canto bonito, vamos a ir por acá. Este canto que nos solicitó nuestra hermana María Ángela Santos, El Cristo Anunciado. Bendiciones para ustedes, son apenas las 8:55. Nos hace falta todavía 65 minutos de gozo, de bendición, de seguir escuchando la música bonita que bendice nuestro ser.

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1: Bonito canto del dúo Cántico de Sion, Pródigo. Luego, saludos para nuestra hermana Leticia Rivera Flores, allá está la comunidad de La Tira, allá en la parte alta de Tegucigalpa, de la ciudad capital. Bendiciones, bendiciones, hermana Leticia, gracias por ser parte de la gran familia Getsemaní. También tengo saluditos. Saludos para toda la familia Erazo, de la comunidad de Los Pozos, en el municipio de Santa María, en el departamento de La Paz. Dios le bendiga, Dios le guarde. Gracias por estar conectados a la señal de la bendición, a Radio Getsemaní. Tengo un texto que compartir con usted. Dice: bendiciones, hermano Frank. Soy Jenny Hernández, desde la colonia Primero de Mayo, en esta ciudad de Comayagua. Complácame con la alabanza. Soy bautizado como man del Salvador. Está programado ese canto. Más adelante estará sonando. El dúo Primavera del Rey se titula, soy compositor de ese canto, soy bautizado. Saluditos también para nuestra hermana Eva Guardi, gracias por estar conectados a la señal de la bendición, a Radio Getsemaní. Tengo un texto que compartir con usted, dice: bendiciones, hermano Frank. Soy Jenny Hernández, desde la colonia Primero de Mayo, en esta ciudad de Comayagua. Complácame con la alabanza. Soy bautizado como man del Salvador. Está programado ese canto. Más adelante estará.

Sí, Piojos de Agua, este departamento de Comayagua. Dios le bendiga, hermana Eva Mencía. Dios bendiga a toda su familia. Bendiciones, bendiciones para mi hermana Perla Palma. La bendición y la bendición de nuestro Padre Celestial sea con usted siempre. Gracias por ser parte de la gran familia Hexemaní. Y tengo también saluditos hasta la Laguna del Zapote, al municipio de Esquías, departamento de Comayagua. Saludos para nuestra hermana Tomasa Soto. Dios le bendiga, Dios le guarde a toda su gente. Bendiciones, bendiciones. Hasta Rancho Grande, al municipio de Esquías. Saludos para mi hermana Lidia Mejía Chávez. Que la unción y la bendición de nuestro Padre Celestial sea con usted, hermana Lidia. Gracias por ser parte de la gran familia Hexemaní. Vamos a escuchar de Luminares de Cristo, este canto que se titula El Dormilón. Bendiciones para usted.

0: Avanzando, avanzando en el tiempo, las 9:24. Quiero invitarle para que mañana a las 5 de la mañana usted se conecte a la señal de la bendición, a Radio Getsemaní, para disfrutar de su programa Sábados de Avivamiento con un formato de música alegre. Para estar agradecidos, estar contentos con el Padre Celestial por un nuevo día más que nos regala. Saludos hasta la San Pedrana, en este municipio del departamento de Comayagua. Saludos para el pastor Amaya. Dios le bendiga, todos los suyos. Bendiciones, bendiciones, hermano. Está programado ese canto del trío Plenitud. Muchas cuentas tengo con mi Señor. Más adelantito estará sonando. Dios le bendiga, hermano, pastor, pastor Amaya. Bendiciones. También tengo saludos. Dice por acá, buenas noches, hermano Frank. Bendiciones. Plácame con la alabanza, Bartimeo. Bartimeo el Ciego. Le saluda Jorge Cruz del barrio San Blas. En este municipio, departamento de Comayagua, en esta ciudad de Comayagua. Dios le bendiga, gracias por estar disfrutando la programación de la Getsemaní. Saluditos, saluditos, también para...
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0: para nuestra hermana Emma Rosa Zelaya Martínez, hasta la aldea Loma de Cordero, en este municipio, departamento de Comayagua. Dios le bendiga, hermana Emma Rosa. Bendiciones, bendiciones para toda su familia. Comunicación por acá. Hola, Dios le bendiga.
2: Estoy escuchando el programa.
0: ¿Quién nos llama?
2: Yo, Natividad Moreno.
0: Ah, Natividad Moreno, de Trapiche, ¿número qué?
2: Trapiche, sí, aquí estoy escuchando el programa.
0: Ajá, dígame, hermano Natividad.
2: Quiero que me salude, que mi nieto mío está de cumpleaños ahorita, el Santiago cumpleaños.
0: Salúdelo sí. Usted, hermano, salúdelo, porque le estamos escuchando, está al aire.
2: Yo sí, Mateo... Rodríguez Alvarado.
0: ¿Y cuántos años cumplió?
2: Rosa, ¿cuántos años cumple el niño?
3: 10 años.
0: ¿Cuándo cumple? ¿Hoy, mañana o cuándo?
2: Antier fue.
0: Ah, antier cumplió 10 años. Salúdelo, 10 años. Hermano, salúdelo.
2: Sí, un saludo para...
3: 10 años.
2: Para José Mateo Rodríguez Alvarado.
0: Que Dios lo bendiga. 10 años. Que Dios lo bendiga, le dé muchos años más de vida, ya no te prosperidad. En los caminos del Señor, ¿verdad? Siempre. Sí. Bueno, bendiciones, bendiciones para sí. Nuestro hermanito Yossi. Dígame.
2: Francisco.
0: Dígame.
2: Quiero que me ponga un himno.
0: Diga, ¿qué canto quiere usted?
2: Este, Jehová le dijo a José.
0: Josué 1:9 se titula ese canto.
2: Sí, vaya, saludo para radio, se la
0: ajá.
2: Ah, un saludo
3: para la radio.
0: Amén. Amén. Dios le bendiga, hermana. Saludos y bendiciones
3: amén,
0: para toda la familia amén. En casa. Gracias por estar siempre disfrutando la programación de la Getsemaní. Bendiciones, hermano, a Natividad. Dios le bendiga siempre.
2: Gracias, hermano.
0: Estamos en contacto. Dios le bendiga. Gracias por su comunicación al 2772-7276. Vamos a escuchar este canto bonito del dúo Primavera del Rey, este canto que se titula Soy bautizado como manda el Salvador.

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0: Bonito canto del trío Plenitud. Muchas cuentas tengo con mi señor. Tengo saludos y bendiciones para nuestro hermano Eliseo Ulloa. Está sintonizando en familia y la comunidad de La Providencia, el municipio de Lajas, este departamento de Comayagua. Dios le bendiga, hermano Eliseo Ulloa, a toda su familia. Bendiciones.
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0: Ya acercándonos al cierre de las puertas del programa de esta noche. Ya tenemos las 9:40.
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0: Los saludos para nuestra hermana María Úrsula Chicas, del municipio de San Pedro de Tutule, el departamento de La Paz. Dios le bendiga, hermana María Úrsula. Bendiciones para toda su familia, su esposa, sus hijos, a todos en casa. Dios le guarde, Dios le bendiga siempre. Saluditos para nuestra hermana Oneida Zúñiga Costa. El saludo es hasta la comunidad del Cuantillo, al escritor del Porvenir, Francisco Marazán. Bendiciones, hermana Oneida. Que Dios bendiga a todos los suyos en casa. También está la colonia Primero de Mayo en esta ciudad de Comayagua. Nuestro saludo para nuestro hermano Esaú Hernández. Dios le bendiga, hermano Esaú. La bendición del Todopoderoso siempre sea con usted y con todos los suyos. Bendiciones. También saluditos hasta el Sinaí, al municipio de San Jerónimo, en este departamento de Comayagua. Saludos para Karin Bonilla. Dios le bendiga. Gracias por ser parte de la gran familia Hexemanita. La bendición de mi Dios siempre sea con usted. Vamos a buscar, a escuchar este canto bonito del dúo Nazaret como Bartimeo el Ciego. Saludando a nuestro hermano Jorge Cruz hasta el barrio San Blas en esta ciudad de Comayagua. A usted también le saludo. Hasta donde llega la potente señal de la Hexemaní, ahí también lleguen nuestros saludos. Bendiciones del Creador. Gracias por estar disfrutando la programación de la Hexemaní. Espero que el programa de esta noche lleve algo positivo, algo bueno a su vida. Necesitamos cambiar, necesitamos transformarnos, tanto en el espíritu como en la materia. Necesitamos ser diferentes. En el mundo material necesitamos ser lumbrera. Es necesario que brillemos como sol de a mediodía, con esa luz fuerte, potente. Seamos la diferencia. Es necesario que demostremos que hay algo que nos ha cambiado nuestro interior, nos ha transformado, nos ha hecho nueva criatura. A usted mujer le ha hecho nueva mujer, a usted varón le ha hecho nuevo hombre, para que pueda usted reflejar el amor de Dios en su ser ante los demás, no ante usted mismo, sino ante los demás, ante todos aquellos que le rodean. Demuéstreles que el Dios Todopoderoso sí cambia, sí transforma y vale la pena que entre en nuestro corazón.

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1: Ya tenemos las 9 con 53 minutos. Tengo saludos para nuestra hermana Reina Varela. Saludos hasta el municipio de Vallecillos, el departamento de Francisco Morazán. Dios le guarde, Dios le bendiga, hermana Reina. También saluditos hasta la comunidad de Armenta, el municipio de Minas de Oro, el departamento de Comayagua. Saludos para nuestro hermano Omar Aníbal Pineda. Que Dios bendiga su vida, Dios bendiga a toda su familia en casa. Hasta Guasalada, el municipio de San Sebastián. Saludos para nuestra hermana María Aide Uceda. Dios le bendiga, hermana. Dios bendiga siempre su vida, toda su familia. Gracias por ser parte de la gran familia Getsemaní. Hermana María Aide Uceda. Dios le bendiga siempre. Y también tengo saludos hasta Ojo de Agua, allá al municipio de La Maní, este departamento de Comayagua. Saludos para Merlin Etelvina Bonilla. Bendiciones a todos en casa. Y la bendición del Todopoderoso siempre sea con usted. Comunicación por acá. Hola, Dios le bendiga. Dios le bendiga. Hola. Hola, dígame. Bien, seguimos adelante por acá. Estamos ya casi ya al final de la programación de esta noche. Le invito para que mañana a las 5 de la mañana usted se incorpore a la programación de la Getsemaní. Mañana sábado 26 de septiembre, para que sea parte de su programa Sábado de Avivamiento, con formato de música alegre. Tengo este canto del dúo Líbano, Josué 1:9. Con este canto saludamos a nuestro hermano Natividad Moreno, allá a la comunidad de Trapiche número 1, ahí en Palmerola, Comayagua. Bendiciones para usted que está en sintonía de la Getsemaní.

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1: Es en esta forma como Radio Hexemaní, la voz cristiana de Comayagua, transmitiendo desde el corazón de América, llega al final de su transmisión por este día, dando gracias a Dios por habernos permitido bendecir sus vidas. 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

0: Bendiciones, bendiciones para todos nuestros hermanos, para todos nuestros amigos en esta preciosa mañana del día sábado, sábado 26 de septiembre. Tenemos las 5 con 2 minutos aquí en nuestro programa, sábado de avivamiento. Comparto con ustedes la lectura de la palabra, la cual la encontramos en el libro de Marcos, en el capítulo 4. Leo en nombre del Padre, del Hijo y del Espíritu Santo. Su letra dice así: también le dijo el Hijo Jesús, ¿acaso se trae la luz para ponerla debajo del almud o debajo de la cama? ¿No es para ponerla en el candelero? Porque no hay nada oculto que no haya de ser manifestado, ni escondido que no haya de salir a la luz. Si alguno tiene oídos para oír, oiga. Les dijo también Jesús, mirad lo que oís, porque con la misma medida con que medís, os serás medido. Y aún se os añadirá a vosotros lo que oís. Porque al que tiene se le dará, y al que no tiene, aún lo que tiene se le quitará. Dice la palabra, guárdela y atesórala en su corazón. Practique la palabra, vívala. De la luz en medio de las tinieblas. Gracias, Padre Celestial, por este día que tú nos has permitido abrir nuestros ojos. Poder respirar, levantarnos, movernos, saber que estamos vivos. Estamos aquí nuevamente gracias a tu amor, tu misericordia por cada uno de nosotros. Pedimos, Señor, esa bendición especial, esa unción tan sabrosa, rica, que viene de ti, Padre, para todos los que hacemos posible Radio Getsemaní. Para la gerencia, para cada locutor, para cada predicador, para cada anunciante, para los guardianes, los coordinadores, los patrocinadores, los ofrendantes, para toda persona que ama esta radio, que ama este ministerio de radio, declaramos, Señor, en tu nombre, tu rica bendición. De ti vendrá el cuidado para cada uno de nosotros, para que en ningún momento padezca de alguna necesidad, tenga alguna aflicción, tenga algún dolor, tenga alguna preocupación. Tú serás aquel que proveerá todo para poder solventar. Bendice, Padre, la programación de la Getsemaní en este día tan precioso. Todo lo que haremos, que esté sellado con tu nombre, que esté sellado con tu bendición. Todo lo que se hace, las comunicaciones, los textos, cada palabra, cada canto, cada mensaje, esté de acuerdo contigo.
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0: Señor,
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0: no te apartes de nuestro lado jamás. Manténnos en tu corazón.
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0: Nosotros estaremos dando apertura en el nuestro. De esta manera nos ponemos en tu mano, Señor, para que tú seas
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0: que nos ilumine, que nos aliente, que nos motive para seguir siempre, siempre adelante. Amén, Pan. A usted quiero invitarle para que sea parte de la programación de la Getsemaní, marcando el 27-72-72-76, o puede hacerlo a través del 99-45-1404. Recuerde que este día es un día muy diferente. Un día de programación más que todavía. Más alegre. Música alegre. Estar agradecidos, estar gozosos. Porque ese eterno está en nuestro ser, en nuestro corazón, bendiciendo siempre nuestra vida. Vamos a escuchar como siempre este canto de apertura. Getsemaní es mi radio. Sí, dígalo usted siempre. No solamente basta decir Getsemaní es mi radio. No solo basta decir Getsemaní, soy tu fiel oyente. Sino que también se establezca ese amor especial, ese vínculo especial, ese sentimiento especial que le hace siempre estar interesado por la Getsemaní. Apoyando económicamente a la Getsemaní. No basta decir, soy fiel oyente. Y cuando tocamos la puerta de su corazón, todo se cierra. Las puertas del corazón, los oídos se tapan, los ojos ya no pueden. Y hasta cambiamos de estación. Bueno, seguimos adelante por acá.

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0: avanzando, avanzando en el tiempo. Ya tenemos las 5, las 5 con 18 minutos aquí en su programa Sábado de Avivamiento. Saludos hasta la Laguna de Quesalapa.
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0: 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A Quesalapa, la Laguna de Quesalapa, el municipio de San José del Potrero. Saludos y bendiciones para mi hermana Rosa Lidilia Vanegas. Que Dios le bendiga. Que la bendición del Todopoderoso siempre esté en su vida, en su corazón. También está Ocotes Cayús, el municipio de San Jerónimo. Saludos para nuestro hermano Edward Mejía. Dios le bendiga, hermano Edward. Dios bendiga a toda su familia. Gracias por ser parte de la gran familia Getsemaní. En allá el municipio de Llorito, saludos y bendiciones para nuestra hermana Clementina Ramírez Sánchez. Dios le bendiga, hermana Clementina, que la bendición del Todopoderoso esté siempre en su vida, con lo suyo. Bendiciones, bendiciones, hermana Clementina. Y saluditos también para nuestra hermana Isaura Carvajal, hasta el barrio San Rogel, allá en el municipio de Vallecillo, al departamento de Francisco Morazán. Bien, vamos a escuchar este canto bonito, ¿eh? Con todo mi corazón. Así te amo, Señor. De Katy Mazariegos, con todo mi corazón.

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Saludos y bendiciones para nuestro hermano Celedonio Funes. Saludos a tal barrio de La Unión, ahí en Rancho Grande, ya disfrutando de la programación de las Hexemaní. Dios les bendiga, hermano Celedonio Funes. También saludos a toda la familia, a su esposa, su niño, su niña. Bendiciones, bendiciones para todos en casa. Gracias por estar conectados a la señal de la bendición a Radio Hexemaní. Tengo también saluditos hasta el municipio de San Pedro de Tutule. Saludos y bendiciones para nuestro hermano Francisco Martínez Vázquez. Dios le bendiga, Dios le guarde. Bendiciones para toda la familia. Hacia La Tigra, en la parte alta de Tegucigalpa, la ciudad capital. Saludos y bendiciones para nuestra hermana Leticia Rivera. Dios le bendiga, hermana Leticia. Gracias por ser parte de la gran familia Hexemaní. Bendiciones, bendiciones para nuestra hermana Yorlenis Galeas. Hasta la ciudad de La Paz, Dios le bendiga. Que la bendición de nuestro Padre Celestial sea con usted. Hasta la Joya del Blanco, del municipio de Minas de Oro. Saludos para nuestro hermano Gerson Eliu Amaya Bueso. Que Dios le bendiga, Dios le guarde siempre. Bien, vamos a escuchar este canto bonito al ritmo de lambada. Un corazón que ama a Cristo no puede estar triste. Bendiciones para usted, sigue así comunicando a la Hexemaní.

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1: Saludos y bendiciones para nuestra hermana Mariana Baires, sintonía de la Hexemanía y en la comunidad de Ranchitos del bello municipio del Rosario, en este departamento de Comayagua. Dios le bendiga, hermana Mariana Baires. Nuestro cariño especial para usted. Bendiciones. Tengo también saluditos para nuestra hermana María Hernández. El saludo es hasta la comunidad de Ocotes Caídos, el municipio de San Jerónimo. Dios le guarde, Dios le bendiga, hermana Mary. Dios bendiga a la familia. Tengo también saludos hasta las Quebradas, al municipio de San Luis. Saludos para nuestra hermana Ángela Arriaga. Dios le bendiga, hermana. Dios bendiga su vida siempre. Gracias por ser parte de la gran familia Hexemaní. Y saludos para nuestro hermano Vicente Vanegas, nuestro Ocotes Caídos, el municipio de San Jerónimo, que la bendición de nuestro Padre Celestial siempre sea con usted. Tengo saludos para mi hermana Leticia Rivera Flores, hasta La Tigra, a la parte alta de Tegucigalpa. Dios le bendiga. En el Distrito Central, bendiciones, hermana Leticia Rivera, siempre disfrutando la programación de la Hexemaní. Y saludos también para mi hermana María Lucila Escoto, hasta la comunidad de Agua Blanca, al municipio de Esquías. Que Dios le guarde, Dios le bendiga. También ahí en Agua Blanca está nuestro hermano Aurelio Cáceres. Bendiciones para él, a su esposa, a su familia. Dios le bendiga, Dios le guarde. Nuestra hermana Marta Mancía. Dios le bendiga, hermana Marta. La bendición del Todopoderoso siempre esté con usted. Vamos a escuchar este canto bonito de Cuando Dios Pase Lista. Bendiciones para usted.
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0: Tengo salud para nuestra hermana Segunda Enríquez, de la comunidad de Pocoterica, el municipio de Lepaterica, el departamento de Francisco Morazán. Bendiciones, bendiciones, semana, que el Dios Todopoderoso siempre esté bendiciendo su vida. Saludos y bendiciones para toda la familia en casa.
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0: Hasta la comunidad de Trinidad de Quebrada, sea el municipio de Vallecillo, Francisco Morazán. Saludos y bendiciones para nuestro hermano y amigo Nildo Torres. Dios le bendiga, hermano Nildo.
1: Mucha gente.
0: Bendiciones, bendiciones para la familia, su esposa, sus hijos, a todos en casa. Dios le guarde, Dios le bendiga siempre. Y saluditos también para mi hermana Mélida Romero, allá en Aguacaliente, el sector de Porvenir, Francisco Morazán. Que Dios le bendiga, hermana Mélida. La bendición del Todopoderoso sea con usted. Tengo también saludos para nuestra hermana Sonia Araceli Amaya Ponce, de la comunidad de La Joya del Blanco, en el municipio de Minas de Oro. Dios le bendiga, hermana Sonia. Dios bendiga a toda la familia. Bendiciones, hermano Frank. Quiero hacer un saludo para la princesa de la casa, Elisa Abigail Hernández Pineda, por estar cumpliendo años el día de hoy, sus 2 añitos de vida. Deseándole que Dios la bendiga y le guarde siempre. El saludo es de parte de sus padres y de toda la familia Hernández. El saludo es hasta Las Delicias, al municipio de San Pedro de Tutule, departamento de La Paz. Así que saluditos para mi hermanita Elisa Abigail Hernández Pineda, que hoy está celebrando sus 2 añitos de vida. Que Dios le bendiga. La pasen bonito ahí en casa, celebrando el día de cumpleaños de Elisa Abigail Hernández. Que la pasen requete bonito, gozosos, agradecidos, alegres ahí con Dios. Bendiciones para Elisa Abigail Hernández Pineda. Aquí en Radio Gixemaní le deseamos un feliz cumpleaños. Que cumpla muchos años más de vida. Más adelante vamos a escuchar un canto de cumpleaños para saludar a los cumpleaños de este día. Sábado 26 de septiembre.
2: La palabra dice: si confiesas con tu boca que Jesús es el Señor y crees en tu corazón que Dios le levantó de los muertos, serás salvo. Porque con el corazón se cree para justicia, pero con la boca se confiesa.

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0: Tengo saludos, saludos y bendiciones para mi hermanita Kenzie Belinda López. El saludo es hacia la comunidad de Los Planes, al municipio de San Luis. Dios le bendiga, Dios le guarde. Gracias por estar en sintonía de la Hexemani. Nuestra hermanita Kenzie Belinda López saludando a su hermanito, a Edras, a Isaí y López, que hoy está celebrando su día de cumpleaños, hoy está celebrando sus 5 añitos de vida. Que Dios le bendiga. Su Padre Celestial le dé muchos años más de vida, llenos de prosperidad, salud, felicidad, pero sobre todo con la bendición del Todopoderoso. Aquí en Radio Hexemaní le deseamos al niño Edras Isaí López, le deseamos un feliz, feliz cumpleaños. Que cumpla muchos años más de vida. Más adelante, canto de cumpleaños. Saludos, saludos para mi hermana Sonia y Araceli, a Maya Ponce, está allá en la Joya de Blanco, al municipio de Minas de Oro. Que Dios le bendiga, Dios le guarde, hermana Sonia Araceli. Bendiciones, bendiciones a toda su familia. Luego también saludos hasta el Guantillo, el Porvenir, Francisco Morazán. Saludos para mi hermana Iris Zúñiga Navarro. Que Dios le bendiga, hermana Iris. Gracias por ser parte de la gran familia Hexemaní. Que la bendición de nuestro Padre Celestial sea con usted siempre.
1: Y mi hermano
0: Wilma Tahuachipilín Vallecillo Francisco Morazán. Saludos para nuestro hermano Pedro López Valle. Que Dios le bendiga, hermano Pedro. Bendiciones a la familia. Y también tengo saludos para hermano José Luis Vallecillo. Está en la colonia Fiallos, en esta ciudad de Comayagua. Dios le bendiga, hermano José Luis. Bendiciones, bendiciones para su vida siempre. Vamos a escuchar este canto bonito, de este canto que titula Dios lo hace. Bendiciones para ustedes.

0: Avanzando en el tiempo, a las 6:56 aquí en su programa Sábado de Avivamiento. Saludos para nuestro hermano Concepción García, hasta allá Ojo de Agua, allá en el municipio de La Maní, este departamento de Comayagua. Dios le bendiga, que la bendición del Padre Celestial sea con usted siempre. Y tengo también saluditos hasta allá al municipio de Marcala, el departamento de La Paz. Saludos para nuestra hermana Brenda Yadira Castillo López. Dios le bendiga, gracias por ser parte de la gran familia Getsemaní. Dios bendiga a todos los suyos. Bendiciones para nuestra hermana Nubia Lazo, allá a Cotes Caídos, el municipio de San Jerónimo. Que Dios le guarde, Dios le bendiga siempre, hermana Nubia. Y también tengo saludos para mi hermana María Castillo, hasta el municipio de La Trinidad, en este departamento de Comayagua. Dios le bendiga, Dios le guarde. Tengo por acá una nota de voz que quiero activarla, dice por acá, vamos a ver.
1: Días, hermano, bendiciones. Quiero que me salude a mi hijo Selvin Damián Suazo, por estar de cumpleaños el día de hoy, de parte de su madre, Maricruz Suazo. Me lo pido una alabanza, cumpleaños, hermano, estaré escuchando. De la granja, La Paz.
0: Y seguimos adelante. Seguimos adelante, saludando a nuestra hermana Dilma Suyapa Bonilla, allá a la comunidad de Orcones, el municipio de San Juan, departamento de La Paz. Que Dios le bendiga, Dios le guarde siempre. Vamos a escuchar a este cantante, a este salmista. Bueno, este canto, Fruto Verdadero. Bendiciones para ustedes.

Bueno, saludos para nuestro hermano Selvin Ariel Suazo, está barrio La Granja, en la ciudad de La Paz. Hoy está celebrando su día de cumpleaños. Que pase requete bonito. Ahí con todo lo suyo, con la familia, los parientes, las amistades, la gente bonita que le quiere mucho. En este día, día especial, día de su cumpleaños, si quiere Dios Ximandí, le desea un feliz cumpleaños. Que cumpla muchos años más de vida, que nuestro Padre Celestial le dé lo mejor, lleno de prosperidad, salud, felicidad, pero sobre todo con la unción y la bendición de nuestro Padre Celestial. Feliz cumpleaños, Selvin Ariel Suazo. Bendiciones. La Granja, en la ciudad de La Paz, hoy está celebrando su día de cumpleaños. Que pase requete bonito. Ahí con todo lo suyo, con la familia, los parientes, las amistades, la gente bonita que le quiere mucho. En este día, día especial, día de su cumpleaños, si quiere Dios Ximandí, le desea un feliz cumpleaños. Que cumpla muchos años más de vida, que nuestro Padre Celestial le dé lo mejor, lleno de prosperidad, salud, felicidad.

familia, a todos los suyos. Bendiciones, bendiciones. Luego también saludos hasta la comunidad de Jamalteca, el municipio de San Jerónimo. Saludos para nuestra hermana Petronila Andara. Dios le bendiga. Gracias por ser parte de la gran familia Getsemaní. Hasta la comunidad de Lomas de Cordero, en este municipio, departamento de Comayagua. Saludos para nuestra hermana Emma Rosa Celaya Martínez. Dios le bendiga. Que la bendición del Padre Celestial sea con usted. Hermana Emma Rosa, Dios le bendiga. También saludos, saludos para el hermano Julián Flores, a la comunidad de Liquidambala, el municipio, departamento de La Paz. Dios le bendiga, hermano Julián. Dios bendiga a la familia. Gracias por ser parte de la gran familia Getsemaní. También tengo saludos hasta el barrio Lourdes, en esta ciudad de Comayagua. Saludos para nuestra hermana Mariela López Aguilar. Dios le bendiga, Dios le guarde siempre. Bendiciones, bendiciones. Vamos a escuchar este canto bonito. En tus manos estoy. Bendiciones para ustedes.

0: saludos, saludos y bendiciones para nuestra hermana Arcadia Cali, ya en sintonía de la Hexemanía y en la comunidad de Flores, Flores Villa de San Antonio. Dios le bendiga, hermana Arcadia, que la bendición y la unción de nuestro Padre Celestial sea con usted y con todos los suyos. Bendiciones, bendiciones. Tengo también saluditos para nuestra hermana Wendy Jiménez y el saludo es hasta allá la comunidad de Horcones, municipio de San Juan, departamento de La Paz. Dios le bendiga, hermana Wendy Jiménez, a su madre María Ángela Santos. Dios le bendiga, Dios le guarde siempre. Vamos a ver por acá, tenemos comunicación. Hola, hola, Dios le bendiga. Hola.
1: Le bendiga, hermano, ¿cómo está?
0: Aquí estamos de pie todavía. Dígame.
1: Póngame una alabanza, hermano.
0: ¿Qué canto desea nuestra hermana María Luisa Redondo, que nos llama desde la Nación del Norte? Dígame.
1: Sí. Marinero, póngame.
0: ¿Marinero?
1: Dios le bendiga, hermano. Amén. Sí, marinero.
0: Amén, Dios le bendiga. Marinero. Vamos. Marinero, vamos a buscar ese canto. Vamos adelante para acá. Saludos y bendiciones para nuestro hermano Jeremías Ulloa Ponce. El saludo es hasta la Joya de Blanco, al municipio de Minas de Oro. Bendiciones, bendiciones, hermano Jeremías. Que Dios bendiga siempre su vida. También tengo saludos hasta Pocoterica, del municipio de Pocoterica, el departamento de Francisco Morazán. Saludos y bendiciones para nuestro hermano Alexander Enrique Sánchez. Dios le bendiga. Gracias por ser parte de la gran familia Hexemaní. Que la bendición y la unción de mi Padre Celestial siempre sea con usted. Y hasta el Salce de Siguatepeque, saludos para nuestro hermano Alberto Cruz, Dios le bendiga. A toda la familia, bendiciones, bendiciones, hermano Alberto. Vamos a escuchar este canto que nos solicitó nuestra hermana Wendy Jiménez, de Iduvina Carranza, la Biblia.

Avanzando, avanzando en el tiempo, a las 7:41 aquí en su programa Sábado de Avivamiento. 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Dependiente. Tengo saludos hasta Vallecillo, Lepaterique, Francisco Morazán, saludos y bendiciones para nuestro hermano Oscar René Martínez Ramos. Dios le bendiga, que la bendición del amado Padre Celestial siempre sea con usted. Bendiciones, bendiciones, hermano Oscar René. También saludos hasta Planes del Amor en este municipio, departamento de Comayagua. Saludos para nuestro hermano Ángel Martínez. Dios le bendiga, Dios le guarde a toda su familia. Bendiciones, bendiciones, hermano Ángel Martínez. Bendiciones. Está Vallecillo, La Paterica, Francisco Morazán. Saludos para nuestro hermano Dani José García. Que Dios le bendiga, Dios le guarde. Gracias por ser parte de la gran familia Getsemaní. La bendición del Todopoderoso sea con usted siempre. Agua Blanca Esquías. Saludos para nuestra hermana Hortensia Hernández. Dios le bendiga, Dios le guarde. Padre Celestial bendiciendo su vida y a todos los suyos. Dios le bendiga, hermana Hortensia Hernández. Bien, vamos a escuchar a Byron Juárez, este canto, Mi Sendero de Amor. Bendiciones.

avanzando, avanzando en el tiempo. A las 7:52 minutos aquí en su programa. Sábado de avivamiento. Tengo saludos para nuestro hermano Josuli Vanegas, a la comunidad de Aguasarca, Aguasarca, Comayagua. Dios les bendiga. Ya escuchamos ese canto de Aarón Guillén como el búfalo. Bendiciones, bendiciones para toda la familia, hermano Josuli Vanegas. También tengo saluditos por acá, saluditos para nuestra hermana Yareli Romero, hasta Pinavetosa, al municipio de Ojos de Agua. Dios les bendiga. Que la bendición de nuestro Padre Celestial sea con usted siempre. Bendiciones, bendiciones para mi hermana Egma Aida Urquía, allá del municipio de Santa María, el departamento de La Paz, que Dios le guarde. Dios les bendiga siempre. Y saludito también para nuestra hermana Carolina Ortega, hasta La Laguna de Quesalapa, allá del municipio de San José del Potrero. Que la bendición de nuestro Padre Celestial sea con usted siempre. Vamos a escuchar este canto bonito. Seguiré confiado. Bendiciones, bendiciones para usted.

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0: Dios les bendiga, hermanos. Qué bendición es poder estar en esta mañana, en este lugar, para poder hablar de las maravillas del Señor, para poder contemplar su gloria. Realmente que nos sentimos muy bendecidos y privilegiados de poder estar aquí en su programa, Volviendo a las Sendas Antiguas. Agradecemos su fiel sintonía y creemos que el Señor tiene algo para decirnos hoy. Creemos de que usted se ha conectado o usted está escuchándonos porque Dios tiene un propósito y no hay nada que sea por coincidencia, sino que todo tiene un propósito en él. Así que hermanos, le bendecimos en el nombre del Señor y por favor, si usted se ha unido a nosotros, que su corazón, que su mente, que su espíritu esté dispuesto a escuchar la voz del Señor. Así que vamos a orar para darle comienzo a esta mañana, a este programa. Que sea el Señor realmente hablando a nuestros corazones y que nosotros podamos estar con ese corazón dispuesto, que pueda encontrar esa tierra fértil en donde pueda dar fruto. Así que Señor amado, te damos gracias Señor por esta mañana, te damos gracias por tus misericordias, te damos gracias por tu bondad, gracias porque hasta el día de hoy Señor nos mantienes con vida, gracias Padre Celestial porque has sido bueno para con cada uno de nosotros, aunque Señor amado nosotros no los merezcamos, Señor, tú diste tu vida en la cruz del Calvario y esa sangre, Señor amado, es la que nos ha redimido, la que nos ha justificado y por medio de la cual hoy podemos cantar victoria y podemos hablar de tu salvación. Señor Jesús, te pedimos por cada persona que en esta mañana ha dispuesto su corazón para poder escuchar, Señor, lo que tú tienes para decir, que esa palabra pueda caer en tierra fértil, que esa palabra, Señor amado, pueda dar fruto en cada corazón, Señor, que sea corazones endurecidos, que en esta mañana, Señor, puedan ser vueltos corazones de carne, Señor, corazones que puedan ser salvos, que puedan declarar con su boca que tú eres el Señor y Salvador. Señor, en esta mañana no se trata de nosotros, se trata solamente de ti. Queremos, Señor, que tu palabra de salvación pueda llegar a cada persona que nos está escuchando, que no estamos aquí por costumbre, Señor, que no estamos aquí por casualidad, sino porque tú tienes un propósito divino para con cada persona que nos está escuchando. Padre Celestial, desde esta hora te pedimos que seas tú tocando cada corazón, Señor, que tú puedas entrar a hacer una habitación en cada una de las personas que nos está escuchando. Sabemos que tu palabra, Señor, siempre, siempre, Señor, da frutos, Padre Celestial. En el nombre de Jesús, amén y amén. Y ahora yo voy a dejar a mi hermana que nos va a compartir una palabra para nosotros.
1: Y la palabra la leemos en San Juan capítulo 4, versículo del 13 al 14. Y dice, respondió Jesús y le dijo, cualquiera que bebiere de esta agua volverá a tener sed, mas el que bebiere del agua que yo le daré no tendrá sed jamás, sino que el agua que yo le daré será en él una fuente de agua que salte para vida eterna. Y en estos versículos Dios usa algo cotidiano para enseñarle, para enseñar una verdad espiritual. Y aquí es que en este capítulo Jesús fue a un pozo y ahí se encontró con una mujer samaritana. Entonces Jesús le pide agua y ella le dice, Señor, si no tienes con qué sacarla y el pozo es hondo, ¿de dónde pues tienes el agua viva? Porque Jesús le dijo, si conocieras el don de Dios y quién es el que te lo dice, dame de beber, tú le pedirías y él te daría agua viva. Y entonces ella le dice, ¿de dónde pues tienes el agua viva? Y aquí me gusta bastante la perspectiva de la mujer samaritana, porque mientras Jesús hablaba de algo eterno, de algo espiritual, la mujer samaritana estaba pensando como, ¿y qué tipo de agua es esa la que no me volverá a provocar sed? Que no tendré que regresar a este pozo a recoger agua. Y era una representación de cómo Jesús le quería mostrar a la mujer samaritana que en su vida ella había intentado saciar su sed con otras cosas, como muchas veces nosotros podemos hacerlo con una relación, con amistades, con el éxito, con las apariencias, con las redes sociales. Y entonces Jesús le dice, si bebieras del agua que yo te doy, porque cuando Él llena el vacío que hay en nuestro interior, no volvemos a tener sed, porque Él lo llena todo. Entonces, en unos versículos después, Jesús mismo le da a entender qué era eso con lo que la mujer samaritana trataba de saciar su sed. Por eso le dice de que háblale a tu marido. Y entonces ella no tengo marido. Entonces bien has dicho, no tienes marido porque cinco maridos has tenido. Entonces le dice, ves, has intentado con tantas cosas, has ido de hombre en hombre, has hecho esto, pero nada de eso te ha saciado. Y entonces en esta mañana les quiero decir, hermanos, que pensemos en qué cosas hemos intentado saciar nuestra sed, cosas que no son eternas, cosas que no nos ayudan espiritualmente, aquello que nos aleja de Dios, aquello que amamos incluso más que Dios.

Hermanos, qué hermosa bendición podríamos escuchar en esta alabanza, que qué más podemos hacer, qué más podemos decir, sino solamente ir delante de su presencia con un corazón agradecido, un corazón que rebosa de agradecimiento a causa de lo que hizo Jesús en la cruz del Calvario, por el cual nosotros podemos cantar victoria y podemos hablar de su salvación. Ahora quiero que usted me acompañe a poder leer en la palabra unos versículos y esperar y confiar que el Señor tiene algo, mucho que decirnos en esta mañana. Así que si usted tiene su Biblia por ahí, le invito a que la tome, ya sea que igual va en su automóvil o donde sea que usted está, pueda disponer su mente, su corazón, para que pueda hoy escuchar lo que el Señor tiene para decirle. Así que vamos a leer en Éxodo 34, 28, del versículo 28 al 35. La palabra del Señor la leemos honrando al Padre, al Hijo y al Espíritu Santo, y dice: Y aconteció que descendiendo Moisés del monte Sinaí con las dos tablas del testimonio en su mano, al descender del monte, no sabía Moisés que la piel de su rostro resplandecía después que hubo hablado con Dios. Y Aarón y todos los hijos de Israel miraron a Moisés, y aquí la piel de su rostro era resplandeciente, y tuvieron miedo de acercarse a él. Entonces Moisés los llamó, y Aarón y todos los príncipes de la congregación volvieron a él, y Moisés les habló. Después se acercaron todos los hijos de Israel, a los cuales mandó todo lo que Jehová le había dicho en el monte Sinaí. Y cuando acabó Moisés de hablar con ellos, puso un velo sobre su rostro. Cuando venía Moisés delante de Jehová para hablar con él, se quitaba el velo hasta que salía. Y saliendo decía a los hijos de los hombres lo que le era mandado. Y al mirar los hijos de Israel el rostro de Moisés, veían que la piel de su rostro era resplandeciente, y volvía Moisés a poner el velo sobre su rostro hasta que entraba a hablar con Dios. Leemos en esos versículos aquello que le pasó a Moisés después de estar en ayuno 40 días y 40 noches, mientras escribía los 10 mandamientos que el Señor le había mandado. Posiblemente para ese momento Moisés no se daba cuenta de cómo su rostro brillaba, de cómo su rostro resplandecía. Sin embargo, para los israelitas, al ver esto, nos imaginamos que fue algo impactante, que cómo es posible que una persona pueda tener ese brillo tan increíble y qué es lo que lo ha ocasionado. Algo que nos puede llamar la atención es por qué Moisés tenía que utilizar ese velo cuando salía de hablar con el Señor. Y justamente leíamos en esos versículos que tenían miedo, dice por acá, que cuando vieron ese rostro resplandeciente, tuvieron miedo de acercarse a él. Entonces, nosotros podemos pensar, ¿qué es lo que a Moisés le llevaba a utilizar? ¿Qué es lo que lo ha ocasionado? Algo que nos puede llamar la atención es por qué Moisés tenía que utilizar ese velo cuando salía de hablar con el Señor. Y justamente leíamos en esos versículos que tenían miedo, dice por acá, que cuando vieron ese rostro resplandeciente,

justamente en 2 Corintios 3:13. Y dice, y no como Moisés, que ponía un velo sobre su rostro para que los hijos de Israel no fijaran la vista en el fin de aquello que había de ser abolido. Y eso nos trae a nosotros a pensar en el aspecto del antiguo pacto y del nuevo pacto. ¿Qué es lo que sucedía? Porque en este momento, si ellos fijaban solamente en aquello que hacía resplandecer su brillo, pero para este momento, esto era una gloria temporal. ¿A qué se refiere? A que era algo que se iba desvaneciendo y que volvía a aparecer hasta que alguien entraba a hablar con el Señor. Entonces, si nosotros hablamos del antiguo pacto y del nuevo pacto, ¿qué es lo que nosotros podemos pensar? Primero que todo, tenemos que mencionar que no todos podrían entrar al santuario, que no todos podrían entrar a ese lugar santísimo, sino solamente lo hacían los sacerdotes, lo hacían el sumo sacerdote una vez al año. Y eso es lo hermoso, que por medio del nuevo pacto, que no se trata solamente de la ley, de los 10 mandamientos escritos en piedra, sino que cuando el Señor viene y entrega su vida en la cruz del Calvario, cuando su sangre es derramada en la cruz del Calvario, podemos decir, no se trata solamente de que una persona específica, como en aquel tiempo podría entrar, sino que ahora todos tenemos libre acceso a su presencia, sino que ahora más bien a nosotros nos debe dar un orgullo, un privilegio el poder decir estoy delante de la presencia del Señor, y al contrario, el que nuestro rostro resplandezca a causa de estar en la presencia de Dios no debe ser motivo de miedo para otros, sino a causa de que damos testimonio de que hemos estado en la presencia del Señor. Entonces, antes que Moisés cubría su rostro, era causa de que si nos fijábamos o si los israelitas se fijaban en eso, esa gloria se iba a desvanecer, ese brillo se iba a desvanecer. Mas cuando viene Jesús y entrega su vida en la cruz del Calvario, esa gloria ya no solamente la podemos ver a causa de ir en frente de una arca, sino que esa gloria permanece a causa de estar en su presencia. Entonces, ¿qué es lo que nosotros debemos preguntarnos para nosotros? ¿Qué es lo que nosotros podemos preguntarnos? Es, ¿qué está sucediendo con nosotros a causa de que estamos bajo un nuevo pacto? A causa de que Jesús derramó su sangre en la cruz del Calvario. ¿Qué sucede cuando nosotros aceptamos a Jesús como nuestro Señor y Salvador? Y la respuesta a ello es que nuestro rostro también resplandece. Pero más que nuestro rostro también pueda resplandecer, así como Moisés le pasaba después de estar en la presencia del Señor, aún más lo hace nuestro espíritu. Porque alguien que entra al Señor, alguien que se encuentra en lo secreto, es imposible que no pueda dar testimonio de que estuvimos con Él. Alguien que acepta a Jesús como Señor y Salvador, es imposible que no haya un cambio. Es imposible, y creo que usted, y gloria a Dios por ello, si ha habido personas que muchas veces se han acercado y le han dicho, es que usted tiene un brillo diferente. Porque ese brillo no lo da ese mundo. Ese brillo no lo dan las cosas pasajeras, tal como lo decía mi hermana. Este brillo no lo da aquello de este mundo, aquello que no nos sacia, aquello que no es un agua eterna, ese brillo, y que nuestro espíritu sea vivificado por medio de la sangre en la cruz del Calvario, viene solamente de estar con el Señor, viene solamente de estar con Él. Entonces, qué hermoso es poder dar testimonio de que alguien se acerque y le pueda decir, es que usted, yo veo algo diferente en usted, veo algo que no se compara con lo demás. Y es de reconocer que esa gloria tampoco nos pertenece, sino que esa gloria le pertenece solamente a Él, tal como lo dice en su palabra, que esto ha sido puesto en vasos de barro, para que no nos olvidemos que todo lo que nosotros podamos dar, que todo lo que los demás puedan ver en nosotros, es a causa de quién es Él. No a causa de quién somos nosotros, sino a causa de quién es el Señor. Ahora, ¿qué más sucede cuando nosotros estamos y venimos delante de la presencia del Señor?

es que ahora ya no nos debemos poner el velo porque la gloria se va a desvanecer, sino al contrario, esa gloria va incrementando, esa gloria permanece, esa gloria es la que nos va transformando día con día. Pero ¿qué es lo que sucede? ¿Cuál es el problema actual que nosotros tenemos? Es que hay un velo que ahora ya no está cubriendo un rostro porque la gloria se va a desvanecer, sino que hay un velo que cubre el corazón. Tal como lo dice en su palabra, en 2 Corintios 3, 15. Y aún hasta el día de hoy, cuando se lea a Moisés, el velo está puesto sobre el corazón de ellos. ¿Por qué? Porque cuando nosotros no hemos aceptado a Jesús como nuestro Señor y Salvador, o cuando no hemos permitido que nuestra vida sea transformada a causa de su gloria, aún hay un velo sobre nuestro corazón. Y ese velo es el que no nos permite conocerle, ir más allá. Ese velo es el que nos impide de cumplir lo que el Señor nos ha mandado. Ese velo que está sobre el corazón de aquel que no se vuelve a Cristo es a todo aquello que nos mantiene cegados en este mundo, todo aquello que está ahí, que no nos deja avanzar, que no nos permite caminar el propósito y en las palabras y en las promesas que el Señor ha dado para nuestra vida. El Señor dice, ahora hay libre acceso, ahora pueden venir delante de mí. Porque su palabra dice que aquel que va delante de él, que aquel que se vuelve a Cristo, el velo es quitado. La ceguera espiritual se va. El no poder ver la manifestación de su gloria es algo que es quitado. Pero todo eso sucede cuando decidimos ir delante de él. Cuando decidimos ir delante de su presencia. Ahora las preguntas que podemos tener en nuestro momento es... ¿Estoy yendo yo delante de la presencia del Señor, no solamente la semana pasada, no solamente el mes pasado, no solamente recordando lo que el Señor hizo hace muchos años? Es que yo recuerdo cómo yo salía después de hablar con el Señor, sino que si yo me estoy acercando continuamente delante del trono de su gracia, y si estoy dando testimonio de una vida que ha sido transformada por su gloria. Los demás alrededor están viendo que mi rostro resplandece, están viendo los demás que estoy mostrando el fruto del Espíritu Santo, porque dice su palabra que aquel que está en él, que aquel que permanece en él, este lleva mucho fruto. Y dice en Juan 7, 38 al 39, y aquel que cree en mí, de su interior correrán ríos de agua viva. Definitivamente somos transformados. Por más que alguien pudiera decir, no, yo no quiero que alguien se dé cuenta que soy cristiano, creo que al contrario, ahora nosotros nos debemos sentir privilegiados, y más bien nuestro deseo es que los demás puedan ver a Cristo en nosotros. Pero eso es algo que ni siquiera muchas veces tenemos que decir. Tal como lo hizo Moisés, Moisés no venía diciendo dentro de todo, mírenme, yo vengo de estar 40 días y 40 noches en ayuno, escuchando la voz del Señor. Él no lo dijo, pero el cambio, pero lo que había pasado en la presencia del Señor, lo que había pasado en lo íntimo, en lo secreto, es algo que es dado a conocer en público, que ni siquiera tenemos que abrir nuestra boca para que los demás puedan darse cuenta de que tenemos una vida transformada en Él. Mientras mayor sea la exposición a la gloria de Dios, mayor va a ser la transformación en nuestras vidas. Y si quizás hoy en esta mañana estés pensando, ¿cómo me acerco al Señor? Si es que yo tengo todos estos pecados, ¿cómo me acerco al Señor? Si no puedo cambiar esto, si no puedo dejar lo otro. El Señor dice, ven a mí tal como te encuentres, porque lo que transforma tu vida no es muchas veces la intención de tu corazón, sino al contrario, mi gloria es aquella que transforma quien tú eres. Así que si has estado batallando para volver tu corazón a Él, el Señor te dice, ven a mí, porque soy yo el que traigo la transformación. Porque soy yo el que hace los cambios en tu vida. Porque no se trata de tu fuerza, sino de mis fuerzas en ti.
Y si nosotros hablamos de este contraste que nosotros teníamos y de esta conexión que nosotros tenemos, que Moisés utilizaba el velo, pero eso porque la gloria se desvanecía y que para que los demás no pudieran tener miedo o aquellos que no entendían ese resplandor. Pero cuando venimos a Cristo, el velo es quitado y por medio de eso contemplamos la gloria de Dios. Por medio de eso somos transformados en Cristo. ¿Y qué es el velo? Es todo aquello que nos impide contemplar su gloria. Y dice en 2 Corintios 3:18, por tanto nosotros todos, mirando a cara descubierta como en un espejo la gloria del Señor, somos transformados de gloria en gloria en la misma imagen como por medio del Espíritu Santo. Entonces, ahora, todo lo que nosotros tenemos a nuestro alrededor habla y da testimonio de la gloria de Dios. Pero va a haber un momento en que nosotros podemos contemplarle cara a cara. Y no sé si usted se ha imaginado ese momento cuando podemos contemplar la gloria de Dios cara a cara. Creo que va a ser un momento tan sublime. Claro que tenemos momentos en la presencia del Señor que nuestra mente no puede ni siquiera contemplarlo, ni siquiera puede entenderlo porque es demasiado. Pero va a haber un momento donde esa gloria transformadora va a ser vista cara a cara por medio de nosotros. Hay un testimonio quizás de muchas personas que podemos leer en la palabra, que tuvieron una vida transformadas, que tuvieron un antes y un después de encontrarse con Cristo. Así que hoy, hermano, si usted está escuchando esta palabra, vaya delante del Señor con un corazón humillado a decirle: Señor, quiero que seas tú en mí. No quiero que se diga que soy más como Pablo, el perseguidor de la iglesia cuando pasó a ser un misionero del Evangelio. Aquel como Zaqueo que cobraba impuestos, pero de una manera corrupta, y después era aquel que le devolvió todo a los pobres. Porque algo sucede cuando nosotros conocemos al Señor. Y ese cambio realmente es evidente. Que nosotros podemos añadirnos a esa lista de aquellos que antes de Cristo eran unos, pero que cuando vinieron a Cristo han tenido una vida transformada. Podemos hablar nosotros y dar testimonio también de que el Señor ha venido a reposar en nuestra vida, que el velo ha sido quitado y que su gloria nos ha transformado. Podemos concluir diciendo que cuando el Señor quita el velo de mí, cuando yo me vuelvo a Él, puedo ver su gloria. Su gloria me transforma. Me parezco más a Él. Entiendo quién es Él. Reconozco que Él es mi Padre. También reconozco quién soy en Él. Y al mismo tiempo, al reconocer quién es Él y quién soy yo delante de Él, no hay nada más que hacer que rendir mi corazón y humillarme delante de Él. Así que, hermanos, damos gracias al Señor por este tiempo, que sabemos que el Señor ha hablado en nuestra vida, y esperamos que podamos quedarnos con esto, que podamos ir delante de su presencia y ser renovados día con día por medio de su gloria. Señor Jesús, te agradecemos por este tiempo que tú nos has hablado. Gracias, Señor Jesús, por quitar el velo, Señor. Gracias, Señor, por hacernos libres de esa ceguera que no nos permite verte, que no nos permite verte en todo, Señor amado. Yo te pido por cada persona que en esta mañana nos ha escuchado, Señor, para que seas tú, Señor, rompiendo el velo que quizás está, Señor, ahí en sus vidas, aquel velo que no les permite avanzar y conocerte aún más. Señor, que cada corazón y que cada vida pueda conocerte más, pueda saber quién tú eres, pueda saber, Señor amado, de tu carácter, pueda conocer que eres un Dios de amor, que eres un Dios de perdón, que eres un Dios de salvación, que eres un Dios misericordioso y bondadoso. Pero eso solo va a suceder cuando vengan delante de tu presencia y se rindan por completo, Señor, que puedan haber corazones que se humillen delante de ti, corazones, Padre Celestial, que estén agradecidos por medio de lo que tú hiciste en el nuevo pacto, que diste, Señor amado, tu Hijo, Señor, en la cruz del Calvario, Señor, para salvación y redención de nuestras vidas. Gracias, Señor Jesús, en el nombre poderoso tuyo. Amén y amén. Dios les bendiga, hermanos, y gracias por sintonizar su programa Volviendo a las Sendas Antiguas. Igual les recordamos que tenemos nuestro servicio por si desea acompañarnos el día de mañana por la tarde a las 5 de la tarde. Muchísimas gracias. Dios les bendiga.

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5: Sí, Señor. 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

0: estamos acá en nuestra segunda parte, cuando ya son las 8:50, aquí en su programa Asado de Avivamiento. Tengo saludos y bendiciones para toda la familia Rivera Castañeda y a la comunidad de Chahuitíos, el municipio de Rosario, que Dios les bendiga, Dios les guarde a todos. Bendiciones.
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0: Caballecillo Francisco Morazán, Dios les bendiga a mi hermana Alba Sofía Guerrero. La unción y la bendición de nuestro Padre Celestial sea con usted, hermana Alba. Bendiciones. También saluditos para mi hermana Karen Suazo, de la comunidad de Peladerito, este municipio de Esquías. Que Dios le bendiga. Dios bendiga a la familia, hermana Karen. También saluditos para nuestra hermana Celestina López, de Copantillo, el municipio de Mazagüera, el departamento de Intibucá. Bendiciones, hermana Celestina. A toda la familia en casa, Dios le guarde, Dios le bendiga siempre. Bien, vamos a escuchar a Zulmi Mejía, el canto que se titula El Juego de tu Amor. Bendiciones para ustedes.

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avanzando, avanzando en el tiempo. Las 9:10 aquí en su programa Sábado de Avivamiento. Dice por acá este mensaje: buenos días, le mando un saludo para mi hermano Elvin Javier Vigil, Vigil Amaya. También para Telma Hernández. Para saludos para Doris Hernández, para William Vigil, Vigil Amaya. También para la cuñada María Vázquez. De parte de Isabel Vigil Amaya, que nos escribe del barrio La Granja en la ciudad de La Paz. Bendiciones. Gracias por estar disfrutando la programación de la Getsemaní. Dios le bendiga, hermano. Quiero la alabanza a las paredes de Olvin García. Le escribe Elisa Padilla de Agua Fría, Agua Fría como Ayagua. Soy fiel oyente. Le pido oración por mi salud. Estoy bueno. Dios le bendiga, nuestra hermana Elisa Padilla, hasta Agua Fría como Ayagua. Bendiciones. Tengo saludos también para Elsie López hasta Chahuitío, hasta el municipio del Rosario. Dios les bendiga. El día de mañana estará celebrando su día de cumpleaños nuestra hermana Olivia Dubón. Dios le bendiga de manera anticipada. Le deseamos un feliz, feliz cumpleaños. Que el día de mañana sea un día muy especial, muy bonito. Ahí celebrando con los suyos en casa. Dios Todopoderoso bendiciendo, bendiciendo su vida. Tengo saluditos para nuestro hermano Misael Vanegas, hasta la laguna de Quetzalapa, en el municipio de San José del Potrero. Dios le bendiga, hermano Misael. Dios bendiga a toda la familia. También saludos hasta Pinavetosa, al municipio de Ojos de Agua. Saludos para nuestra hermana Lorena Burgos. La bendición del Padre Celestial sea con ustedes. Y hoy día sábado, el Grupo Cristiano Seguimiento y la Alternativa invita a todas las personas con problemas de alcoholismo y drogadicción a las reuniones que celebra el Grupo Cristiano Seguimiento y Alternativa todos los días sábados de 5 a 6 de la tarde. Está ubicado, el Grupo Cristiano está ubicado en el barrio arriba, en esta ciudad de Comayagua, contiguo al antiguo local del Ministerio Público o Fiscalía, así como usted le llama. Visite al grupo para escuchar palabra de Dios, consejería en su problema personal y encontrar un apoyo en su vida personal. El lema del grupo es Encontrando en Jesús una nueva manera de vivir. Comuníquese con el coordinador del grupo, nuestro hermano Sotero Mejía, al 99-71-43-53. O comuníquese a la radio, aquí le vamos a dar el número más despacito. Vamos a escuchar este canto bonito al ritmo de lambada. Un corazón que alaba a Cristo no puede estar triste. El

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1: 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Saludito para los cumpleaños.
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1: Saludo para la niña Elisa Abigail Hernández Pineda, que hoy está celebrando sus 12 añitos de vida. Que Dios le bendiga. Un saludo es hasta la comunidad de Las Delicias, el municipio de San Pedro de Tutuil, el departamento de La Paz. Ahí está la cumpleañera, celebrando ahí, rodeado del amor de los padres, de papá, mamá, hermanos. Dios bendiga la vida de la niña Elisa Abigail Hernández, que cumpla muchos años más de vida, llenos de prosperidad, salud, felicidad, con todo y la bendición del Creador, del Padre Celestial. Bendiciones para la niña Elisa Abigail Hernández, aquí en Radio Getsemaní, le deseamos un feliz cumpleaños, que cumpla muchos años más de vida. ¡Felicidades! Saluditos hasta los planes del municipio de San Luis para el niño Edras Esaí López, que hoy está celebrando sus 5 añitos de vida. Que Dios le bendiga. Pase bonito ahí en casa celebrando el día del cumpleaños del niño Edras Esaí. Bendiciones para él. Que cumpla muchos años más de vida. Ahí rodeada del amor de toda la familia. Ahí celebrando en casa. Con la bendición del Creador, del Padre Celestial. Aquí en Radio Getsemaní le deseamos a Edras Isaí López, le deseamos un feliz cumpleaños, que cumpla muchos años más de vida. ¡Felicidades!
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1: También está el barrio La Granja, en la ciudad de La Paz. Saludos para el cumpleañero Selvin Ariel Suazo, que hoy está celebrando sus 40 años de edad. Que Dios le bendiga. Hacela bonito en este día especial, día de su cumpleaños. Lleno de gozo, alegría en su corazón. Agradecimiento a nuestro Padre Celestial. Pásela bonito ahí, rodeada del amor de la familia, de los parientes, de los amigos. Que cumpla muchos años más de vida nuestro hermano Selvin Ariel Estuazo, aquí en Radio Getsemaní le deseamos un feliz cumpleaños. Bendiciones para los compañeros.
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bendito canto, Jehová es mi pastor. Saludos y bendiciones para nuestro hermano Ángel Pacheco. El saludo es hasta la comunidad de Piedras de Molera, ahí municipio departamento de La Paz. Dios le bendiga, hermano Ángel, Dios bendiga a toda su familia. Bien, saludos hasta Cotes Caídos, el municipio de San Jerónimo. Saludos para nuestro hermano Dionisio Funes. Dios le guarde, Dios le bendiga, hermano Dionisio. Y saluditos hasta Aguascalientes, Aguascalientes, San Sebastián, Comayagua. Saludos para toda la familia Funes Cabrera. Dios les bendiga, Dios les guarde a todos. Tengo también saludos para nuestra hermana Eva Mencía, allá Pinavetosa, el municipio de Ojos de Agua. Gracias por ser parte de la gran familia Getsemaní. Dios bendiga a todos los suyos, hermana Eva. Vamos a escuchar a Reina Enríquez este canto bonito que se titula Altar sin lágrimas. Bendiciones, bendiciones para ustedes.

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Saluditos de la misma semana. Maribel Manzanares, hasta la colonia San Miguel número 1 en esta ciudad de Comayagua. Dios le bendiga, gracias por estar conectada a la señal de la bendición. También tengo saludos y bendiciones para nuestro, para Daneli Chacón, hasta la comunidad de Las Quebradas, al municipio de San Luis, deseando la bendición de nuestro Padre Celestial para usted. Bendiciones, hasta la Unión Ojos de Agua, para Loren Mencía, bendiciones a la familia, hermana Loren, bendiciones para su vida. Y también tengo saludos para nuestra hermana Melanie Martínez. Que Dios le bendiga, que la bendición de nuestro Padre Celestial siempre sea con usted. Bendiciones para, tenemos saludos para Rosy Castillo, hasta Agua Blanca, del municipio de Esquías, que Dios le bendiga siempre. Y con este canto de Agustín Amador, No hay nadie como tú, me despido deseando que la bendición del Padre Celestial sea con usted, invitándole a que siga pegadito ahí a la programación de la Getsemaní, ahí a la, al dial de la 107.1. No apague el radio, no cambie de estación, no se vaya de lugar. Apenas empieza la bendición a través de la programación de la Getsemaní. Que Dios le bendiga. Pase un bonito día.

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bendición poder compartir con cada uno de ustedes en ese día especial, día sábado 26 de septiembre. A Dios damos las gracias por una bella oportunidad más que nos regala. A Él le decimos gracias por todas sus bondades, porque su fidelidad es grande y su amor para siempre. En Él, cada día nosotros recordamos ese amor que tiene para nuestras vidas. Y hoy meditamos acerca del valor de la meditación en Josué 1:8, para gloria de nuestro Padre Celestial. Nunca se apartará de tu boca ese libro de la ley, sino que de día y de noche meditarás en él. La palabra meditar significa pensar sobre una cosa para estudiarla, resolverla o percatarse bien de su valor o significado, concentrándose en ella y extrayéndose de lo demás. Meditar en las Escrituras hace para nosotros la misma función en términos espirituales que lo que hace nuestro sistema digestivo con la comida natural para nuestro cuerpo físico. El proceso digestivo descompone los alimentos que consumimos para que sus nutrientes puedan entrar a nuestro flujo sanguíneo y así darle vida y fuerza y crecimiento a nuestro cuerpo. Mientras más pensamos en la verdad y meditación en la palabra de Dios, mayor alimento espiritual recibimos para nuestras almas. La calidad de nuestro carácter y la profundidad de nuestra semejanza a Cristo están estrechamente relacionados con la cantidad de tiempo que pasemos meditando en la Escritura. En nuestros tiempos de lectura bíblica personal, lo importante no es la cantidad que leemos, sino lograr entender el mensaje. Debemos buscar al menos un punto relevante en el cual meditemos cada mañana. Diríjase a Dios cuando le despierte, reciba un mensaje de su palabra sobre el cual meditar cuando se dirija a trabajar, comuníquese con él todo el día, tenga o esté en comunión con él antes de retirarse a dormir. Si despierta en la noche, ponga sus pensamientos en él, porque entonces hará prosperar su camino y todo le saldrá bien. Creer en una cosa es ver el agua fresca y cristalina brillando en la copa, pero meditar en ella es beber de la misma. Qué bonito. Creer en una cosa es ver el agua fresca y cristalina brillando en la copa, pero meditar en ella es beber de la misma. Así es de que día y noche debemos de meditar en los santos estatutos del Maestro. Amado Dios, gracias por todas tus bendiciones. Tú que vives y permaneces para siempre, te agradecemos, Señor. Gracias por la oportunidad de la vida, gracias por la fortaleza que tú nos regalas, porque tú eres el Dios maravilloso, el Dios todopoderoso, que desciendes con grande poder a nuestras vidas, Señor. Te alabamos y te honramos y cada día pedimos esa misericordia que solamente viene de ti. Estamos en tus manos, mi Rey amado, y pedimos tu bondad, tu misericordia y tu santo poder cada día. Tú amándonos en todo tiempo, Señor, tú fortaleciéndonos, cubre a toda la audiencia, te lo pido, en el nombre poderoso tuyo, amén y amén. Bien, mis amados, se marcan las 10 de la mañana con 18 minutos, yo quiero escuchar a la audiencia, aprovechemos estas menos de tres horas, vamos y te honramos y cada día pedimos esa misericordia que solamente viene de ti. Estamos en tus manos, mi Rey amado, y pedimos tu bondad, tu misericordia y tu santo poder cada día, tú amándonos en todo tiempo, Señor, tú fortaleciéndonos, cubre a toda la audiencia, te lo pido, en el nombre poderoso tuyo, amén y amén.

0: de semana. Hoy es programación variada. Recuerde que al finalizar fin de semana viene el pastor Carlos Chávez con el programa Volviendo al Fuego Pentecostés, luego Tesoros para Niños, luego viene Sixto Porras con una hermosa reflexión, luego viene lo que es Variedades del Sábado, luego viene una prédica y se cierra con Dobles con Sabor y Alegría. Sí, es la programación de Radio Hexemaní en este fin de semana, pero yo le quiero escuchar. Vamos a ver, mis hermanos que se quedaron ahí pegaditos y dijeron, ah, nos vamos a quedar escuchando a la hermana Kaylee porque el hermano Francisco termina, pero viene el programa fin de semana. Vamos a verlo, oyentes, 27-72-76-99-45-14-04. Coméntenos en dónde está en sintonía, coméntenos qué tema desea escuchar en ese día especial y juntos hacemos una programación bonita. Recuerde enviar sus mensajes de texto al 99-45-14-04. Recuerde usted también hacer sus comunicaciones en ese día poderoso y juntos vamos a hacer una programación en la cual meditemos, en la cual si usted tiene textos bíblicos, también coméntenos. Usted dice, hermana, me estaba acordando de esta lectura o un día me dieron esta palabra y esta palabra es la que fortalece mi vida. Ya estamos en antesala de el Día Nacional de la Biblia. Mañana, pues muchas personas salen a lo que es, algunos harán sus cultos unidos, otros lo que hacen son caminatas, llevan pancartas, otras personas de repente se reúnen en los parques, otros se reúnen en X punto y ahí van a hacer una dedicatoria de lo que es la palabra santa y pura del Señor. Así es de que, mis amados, juntos hacemos una bonita programación, pero mientras usted se decide, vamos a ir escuchando temas porque de eso se trata. Pero por acá dicen mis hermanos, primero mi llamada y después avance. Excelente, como usted guste, vamos por acá. Buenos días. Buenos días. Hola. Hola, hola. Buenos días. No sé qué sucede con la comunicación. Dios me le bendiga. Hola. Hoy sí. Buenos días.
1: Aló, bendiciones, hermana Kaylee.
0: Amén, yo le escucho.
1: Sí, habla hermana Lore Licones, hermana.
0: Dígame, mi hermana.
1: Un saludo para usted ahí en cabina, hermana, muy especial. Dios me la bendiga siempre.
0: Gracias.
1: Me imagino que es una joven, ¿verdad? Y entonces, hermana, quería que me complaciera con una alabanza, con aquella que dice granito de fe.
0: Excelente. ¿Y por qué se imagina eso, hermana?
1: Ah, porque, por su voz.
0: ¿Por qué dice?
1: Ay, no, hermana.
0: Ay, anda bien, son entonces.
1: Son excelentes hijas de Dios, hermana, son excelentes.
0: Excelente, amada, yo le complazco con mucho gusto. ¿En dónde está en sintonía,
1: hermana?
0: ¿En dónde está en sintonía, mi hermana?
1: Aquí en Licona, hermana, en Licona.
0: Ah, excelente, yo le complazco, sí, mi hermana.
1: Amén, hermana.
0: Que Dios me le guarde. Bien, ahí están las comunicaciones en esa preciosa hora. Y es que cuando se puede hay que sonreír. Yo les he dicho, cuando se puede hay días que me va a notar que ando un poco, para algunos dicen que ando enojada, no. En ocasiones es que también el estrés nos quiere ganar la batalla, a veces andamos mal de salud, pero cuando se puede y tengo que darles alegría, yo lo hago. Vamos por acá con la otra comunicación. Buenos días. Amén. ¿Quién me llama? Dígame, ¿de dónde me llama? Kenzie.
2: De los Cabos, Salud, Colorado.
0: Excelente, Kenzie. Cuénteme qué tema quiere escuchar.
2: No, quería que los saludara.
0: ¿Una alabanza, dice?
2: No, saludo y organizo que ella está cumpliendo años.
0: ¿Cómo se llama? Vamos a ver, llamó en la mañana para buscarlo por acá. Sí, Kenzie Belinda López, Los Planes San Luis, saluda a su hermanito Edras Isaí López. Aquí lo dejó mi hermano Francisco, yo le hago el saludo más adelante, ¿en algo más que le pueda servir? ¿Qué tema quiere escuchar? ¿Perdón? Ay, mi corazón hay banderas de amor. Con mucho gusto le complazco, Kenzie, que Dios me le guarde. Excelente. Bien, ahí están los hermanos en esta preciosa hora. Estoy buscando granito de fe, que es de Giovanni Ríos. Muy bonito tema. Vamos a ver por acá. Gra- ah, que es...

0: Granito de fuego, grano de mostaza es, sí, así es, grano de mostaza es, sí, ese es el tema, grano de mostaza, por eso no lo encontraba de esa manera. Bien, gracias mis hermanos por comunicarse en esta preciosa hora, que Dios me le bendiga a mis hermanos que están muy pendientes de Radio Getsemaní, y como se lo decía, cuando se puede, sonriamos, que nada ni nadie nos amargue el día. Porque sí, a veces pasa que en casa más de alguno le va a querer arrebatar la felicidad que trae ese día, pero hay que tratar de controlarse porque al final pues cada uno de nosotros depende de cada uno de nosotros, mis amados, cómo queremos vivir el día, amargados o felices. Por acá tengo otro mensaje, buenos días, me complace con una alabanza. Vamos a ver ahí mis oyentes, sí, nos escriben su nombre completo, lugar, para poder bendecirles en ese día de hoy. Escuchamos ese tema, Grano de Mostaza, con Giovanni Ríos.
1: Hola.

0: hasta el que vive y permanece para siempre. 10 de la mañana con 28 minutos. Gracias a las comunicaciones de mis hermanos en esta preciosa hora, un día muy hermoso, donde Dios nos regala la bella oportunidad de estar con cada uno de ustedes. El Señor es bueno y pues hoy es el último sábado de lo que es el mes de septiembre. ¿Qué hace que les dije que era el último sábado del mes de agosto? Hoy les digo que es septiembre y próximamente les diré que es de octubre. Así va el tiempo, pero bueno es el Señor que nos redime con su santo poder. Vamos a escuchar esa comunicación. Dios me le bendiga.
1: Con placer, con una alabanza.
0: Dígame qué tema quiere escuchar.
1: Como ladrón.
0: Como ladrón, ¿quién me llama y de dónde?
1: Gloria de Agua Blanca, Cedro.
0: Excelente, yo le complazco.
1: Vaya, pues, ¿me puede complacer con un saludo?
0: Haga el saludo, está al aire y le están escuchando.
1: Hasta a Pocito Esquía, a mi hija Katy Jarrazola.
0: ¿Está cumpliendo años o solamente es un saludo?
1: No, solamente.
0: A saludos para la hermana Katy Jarrazola en Pocitos Esquías.
1: Vaya, Dios le bendiga, hermano.
0: Amén. Ahí están las comunicaciones en Agua Blanca, Francisco Morazán, qué bonito. Mis hermanos, en la fina sintonía en este día especial, un día para agradecer al Señor, un día para decirle al Señor, aquí está mi corazón para servirte, aquí está mi vida. Y qué bonito cada día decirle al Señor, aquí estoy como ofrenda agradable delante de tu presencia. Vamos a complacer, a responder más de sus comunicaciones, vamos por acá. Buenos días. Buenos días.
2: Dios le bendiga.
0: Amén.
2: Le llama su hermana Flavia.
0: La hermana Flavia, ¿su apellido?
2: Vanegas.
0: ¿De dónde, mi hermana?
2: Pueblo Nuevo, por venir.
0: Excelente, mi amada. Ya días no se comunicaba.
2: No, el otro día la llamé, pero la luz creo que se fue y no me complació con la alabanza que le dije.
0: ¿Qué tema me había pedido?
2: Como el alfarero.
0: El alfarero, no recuerdo, hermana, pero bien, dígame qué tema quiere que le complazca hoy.
2: Sí, con esa alabanza.
0: Ah, el alfarero, excelente, va a sonar más adelante.
2: Sí, está bien, que Dios le bendiga.
0: Gracias igualmente, mi hermana. ¿Verdad que sí se puede comunicarse a la 107.1 en ese día especial? Qué bonito escuchar a la audiencia bien pendiente, donde dicen aquí estamos para poder participar. Buenos días. Dios me le bendiga. ¿Le escucho, amada? Sí, le escucho. Vamos a ver por acá la comunicación. Dios me le bendiga. Sí, le escucho, hermana, dígame.
3: Quiero que me escuche algo.
0: Dígame qué alabanza quiere escuchar.
3: ¿Quién como tú, de José Ortiz?
0: Con mucho gusto le complazco. ¿Quién me llama?
3: Yasmín Vázquez.
0: ¿De dónde?
3: De Pau, Santa María, La Paz.
0: Excelente, ahí le complazco. Dios me le bendiga.
3: Amén.
0: Bien, ahí están mis hermanos en esa preciosa hora de diferentes lugares, reportando sintonía. Gracias a cada uno de ustedes que deja su tiempo en ese día de hoy y juntos hacemos un bonito fin de semana.

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0: permanece para siempre. A Él sea la gloria, la honra y el honor. Y todos los días nosotros debemos de santificarnos para Él. Ser agradecidos, tratar de abandonar lo malo. Y digo tratar de abandonar lo malo porque siempre hay algunas cositas que no deben de estar en nosotros. Sí, todos ustedes, hermana, pero yo no robo, yo no mato, yo no hablo mal del prójimo. Pero puede ser que si usted escudriña bien su vida, haya algo allá en lo interior, en lo interno, que le esté estorbando. Dios me le bendiga. Buenos días. Hola. Le escucho, mi hermana, dígame. Dígame qué tema quiere escuchar. Yo profetizo vida. ¿Quién me llama? ¿La hermana? ¿La hermana Iris, su apellido? Excelente, amada. Yo le complazco más adelante. Dios me le bendiga. Gracias ahí a mis hermanos de Concepción La Paz en la fina sintonía de Radio Getsemaní. Más adelantito complacemos con el tema Yo profetizo vida. Y qué bueno que los oyentes hoy están bien, ¿qué le digo? Bien contentos participando, y eso es bonito, eso es hermoso cuando la audiencia dice presente a comunicarse a la 107.1. Así es de que sigamos comunicándonos al 27-72-72-76-99-45-14-04. Buenos días. Amén, amada.
1: Sí, le habla Mariana Valle, que tiene la rancita en Rosal.
0: ¿Cómo está usted, mi hermana?
1: Sí, siempre escuchándola.
0: Qué bueno.
1: Sí. El programa de esta bendición, yo voy a escucharte con el avance de las paredes de...
0: Excelente, más adelantito va a sonar el alfarero, mi hermana.
1: Gracias, hermana.
0: Igualmente. Dios me le bendiga, mi hermano. ¿Será que yo ando un poco mal de los oídos, pero estoy escuchando las llamadas un poco así? ¿O será que tengo mucho volumen acá? No creo que eso sea, pero sí la estoy escuchando así como un poquito, como digo, gangosa. Vamos a ver las siguientes comunicaciones que tengamos. Vamos a ver, porque sí he escuchado dos llamadas un poquito, no sé. Podría ser, vamos a investigar qué es lo que está sucediendo para tener una comunicación clara, y así es bonito cuando usted llama y yo le escucho en perfecta claridad y se escucha raro, ¿verdad? Feo cuando de repente le pregunto como 5 veces y cómo se llama, por ahí que está sorda la hermana Kaylee. A veces pasa que no son los años, la gente se equivoca, que a veces, que fulano tiene muchos años y puede ser sordo, ¿no? Sí, hasta un niño le puede pasar. Entonces, por muchas razones, la señal está débil, podría ser que haya amanecido sorda, no se descarta. Entonces lo bonito es entendernos. Siempre me gusta, tratamos, amada audiencia, cuando hay interrupción del momento de que usted llama, tratamos de tener la paciencia y luego tratamos, porque sabemos que en algunos lugares los hermanos se esfuerzan mucho. Ya días no me llama un hermano, y de verdad, hasta ahorita me estoy acordando, ya días no me llama, que era dobles que me llamaba antes. Y él me llamaba aproximadamente una hora antes para que le complaciera, porque me decía, hermana Kaylee, donde yo vivo no hay señal, entonces tengo que ir, voy a hacer otro mandado, y entonces aprovecho a llamar desde ese lugar, y entre una hora o entre 40 minutos usted me complace con tal alabanza. Si así el hermano ya días no me llama, entonces así pasa con muchos oyentes que tienen que salir para poder encontrar señal y así comunicarse a la radio. Bien, mientras usted sigue enviando sus mensajes de texto, de WhatsApp, sus comunicaciones, vamos a avanzar con más de la bendición. Y en ese momento se viene el tema de Whitman Camposeco, Como Ladrón.
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0: 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Gracias a usted que sigue escuchando Radio Getsemaní, la voz cristiana de Comayagua. Mi hermana Jamie Almendares en Lepaterique, Francisco Morazán, gracias por estar en la sintonía. Hola, buenos días. Soy Noeli Jiménez de la Puerta de la Zona San Jerónimo. Dios me le bendiga a Noeli Jiménez. Ya le bendecíamos con el tema del bombero. Buenos días, hermana, bendiciones. Me complace con el tema Te Amo Dios de Benji. Soy Glendy Mejía del sitio. Gracias, mi hermana Glendy, por siempre comunicarse. Buenos días.
1: Buenos días, hermana. Dios me la bendiga, princesa de Dios.
0: Amén. Hoy me deja en duda, hoy me da el nombre y me da el lugar. Excelente, le escucho.
1: Me puedo complacer con una gota de tu sangre sobre mí.
0: Una gota de tu sangre, con mucho gusto le complajo, amada.
1: El valor de la mujer, hermana.
0: Tendría que decidir por una, bien la gota o el valor, porque solamente puedo con una.
1: Entonces la gota de la sangre.
0: Ok.
1: Es un feliz día, Dios la bendiga.
0: Dios me le bendiga. Saluditos. Gracias ahí a los hermanos, a las hermanas que están en la sintonía. Hasta en doble se va a poder dos temas, pero con la diferencia que ahí tiene que ser dos temas de cada uno de los salmistas. Prepárense para dobles, ustedes que les gusta escuchar dos temas de cada salmista. A las 6 de la tarde, de las 6 hasta las 10 de la noche, dobles con sabor y alegría, donde le complacemos dos temas por cada uno de los salmistas o dos temas por cada uno de ustedes, los oyentes. Qué bendición poder saludarle, mis amados, el día de mañana. Según calendario, era que mañana tocaba el tiempo de la intercesión, milagros y pactos, pero como mañana es el Día Nacional de la Biblia, la mayoría de personas van a celebrar, entonces, de igual manera, no se va a hacer el tiempo de intercesión, como le digo, en cuestión de fecha calendario, como decía alguien, hermana, es mañana. No, en fecha calendario, sí, como lo hemos tenido estipulado, así es, pero recuerde que como es el tiempo de intercesión, milagros y pactos, es de la radio, pues la radio, gracias a Dios, tiene ese privilegio de poder mover fechas. Entonces, usted esté pendiente que vamos a ver cuántos domingos nos trae octubre y dependiendo de los domingos que traiga octubre, así le vamos a avisar a usted. Ah, trae cuatro, nos comentan por acá. Ah, va a ser corto este mes, va a ser corto porque hay meses que traen cinco domingos, pero octubre va a traer cuatro domingos. Entonces, estése pendiente que nosotros mismos le estaremos avisando. Mañana vamos a hacer un programa en el cual los oyentes que estén en casa pueden participar con sus textos bíblicos, con una reflexión, qué sé yo, de la manera en que quieran participar, prepárense para el día de mañana. Buenos días.
1: Buenos días, Dios le bendiga, hermano.
0: Amén.
1: Dígame
0: qué tema. ¿Qué tema le dice? ¿Quién me llama y de dónde?
1: Mario Alonso de aquí de Alaska, Palanga.
0: Excelente, yo le complazco. Bien, ahí están mis amados comunicándose en esta preciosa hora de la mañana y vamos a avanzar. Mientras ustedes siguen comunicándose, cuando se marcan las 11 en punto de la mañana, vamos a avanzar. Quienes han enviado sus notas, quien ha enviado sus mensajes, espéreme, paciencia. Ya les vamos a dar lectura. Antes vamos con el tema de Giovanni Ríos, un granito de fe.

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0: manera le estamos complaciendo a cada uno de ustedes que hacen sus solicitudes de los temas favoritos aquí en Radio Getsemaní. Muy bonita programación, lo felicito por las los temas que están pidiendo. Una programación muy bonita. Cada uno de ustedes tiene gustos diferentes y qué bien que en Radio Getsemaní se le complace a todos, siempre y cuando esté el tema, con mucho gusto nosotros lo hacemos. Y vamos a seguir dando lectura a sus mensajes en esta preciosa hora de la mañana. Vamos a escuchar esta nota de audio.
1: Dios me la bendiga, mi estimada Kaylin, ¿cómo está usted? Trabajando siempre al trabajo, siempre escuchando la radio. Quiero que me ponga una alabanza, hermana Kaylin. Sumérgeme de, no sé, de Giovanni Ríos, creo que la canta. Sí, Dios me la bendiga, hermana Kaylin. Muchas bendiciones. La amo mucho.
0: Excelente, mi hermana María Luisa Redondo, en North Carolina, Estados Unidos. Gracias por enviar su nota de audio. Que el Señor le bendiga.
2: Mire que lo llamo para, le mando este audio para decirle que, para que felicite a mi madre, que está de cumpleaños el día de hoy. Ella está cumpliendo 69 años, hasta Brisas del Campo. Soy Sonia Leticia. Quiero que la felicite con una alabanza de cumpleaños, que el Señor le bendiga y que le dé muchos años más de vida, que Dios la guarde y la cuide y que le dé muchos años más largos de vida y que lo pase de lo mejor en su día. Y felicidades por ser su cumpleaños hoy. Y le estoy muy feliz de la vida porque todavía la tengo y le doy gracias a Dios, va primeramente. Y gracias por todos los días escuchamos su programa, es de gran bendición para nuestras vidas. Nosotros escuchamos todos los días su programa, todos los días. Son buenos los programas que escuchamos ahí. Que el Señor le bendiga.
0: Excelente, y están las felicitaciones para la hermana María Emelina Montoya en Brisas del Campo. Muchas felicidades. Brisas del Campo pertenece a... ¿A dónde pertenece? A La Libertad. Vamos a ver si nos ayudan. Siempre es importante para hacerle un saludo bonito, un saludo clarito y así, de esa manera, bendecirnos los unos con los otros. Avanzamos y luego seguimos escuchando notas, dando lectura a sus mensajes. Siga escribiendo, siga llamando, que en Radio Getsemaní estamos para atenderle. Estamos para hacer una bonita programación, todos en un equipo, unidos, unidos somos más. Escuchamos a Agustín Amador y Josué Raudés, Quiero Amarte Más.
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0: la mañana con 27 minutos, 11 de la mañana con 27 minutos. Es una bendición poder seguir compartiendo con cada uno de ustedes en este día. Dios le bendiga, hermana Kaylee. Soy Justin de Jamalteca. Quiero hacer un saludo para mi madre. Ella se llama Francis Soto, la hermana Francis Soto. Nosotros, sus seis hijos, nos sentimos orgullosos de ella porque es de ejemplo para nosotros. Y un saludo para mi padre. Él se llama Reinerio Castillo y complázcame con la alabanza del samaritano. Dios le bendiga. Saluditos especiales a la familia de mi hermana Francis Soto, a sus seis hijos, que el Señor le bendiga, y a su querido esposo. Dios le bendiga. Quiero que me complazca con la alabanza a tu presencia. Soy Joel David Mejía del Tejar Aguanqueterique, La Paz, y escuchamos esta nota para seguir avanzando.
1: Dios le bendiga, hermana, bendiciones. Y soy el hermano René Martínez, le sintonizo aquí en Barrio Arriba con Mayagua, y soy fiel oyente de Radio Getsemaní, de toda la programación. Deseo me complazca con la alabanza de Arriba Viene Lo Bueno, de Marino. Hermana, con todo respeto, una observación, y para esos hermanos que llaman a la radio y tienen su radio, su equipo encendido, eso se escucha muy feo y no es correcto. Dios es un Dios de orden, un Dios de respeto, y todas esas cositas yo pienso que son buenas decirlas para que, sea bonito la comunicación. La comunicación es bonita. Yo sé que la emisora abre apertura para todos, porque todos somos hijos de Dios, los que creemos y vivimos la fe en Cristo, pero sí es bueno eso, ¿verdad? Que tenga un poquito de control. Dios le bendiga, hermana, bendiciones, muchas gracias.
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0: Amén, gloria al Señor, con Cristo me basta. Cuando solamente nos separan 5 minutos de las 12 del mediodía, 5 minutos para las 12 del mediodía, saluditos especiales, mi hermana Arcadia Calix, a su querido hijo, el hermano Héctor Gabriel, y a toda su hermosa familia que están en sintonía de la radio en Flores Vía de San Antonio, que el Señor le bendiga y le guarde siempre. Gracias por mantenerse muy pendiente de la 107.1 y avanzamos escuchando también sus notas que son de mucha importancia para ese ministerio de radio. Vamos a ver por acá.
1: Hola, buenos días. Que el Señor me la bendiga, hermana Kaylee. Es un placer saludarla. Es una bendición estar escuchando la radio Getsemaní. Y quiero, por favor, me complazca con una alabanza de la hermana Reina. El tema, Seguiré a Jesús. Ese tema me llena de bendición mi vida espiritual.
0: Excelente, mi hermana Marilú, pero ese tema no lo encuentro de la hermana Reina. Si me solicita otro, con mucho gusto yo le complazco en ese mediodía. Bendiciones, hermana Kaylee, complázcame la alabanza como en el cielo de miel San Marcos, le escribe Lidia Mesa de Planes Santa María La Paz. Gracias por estar en la sintonía de su programa de ese día especial fin de semana.
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0: haciendo con ese tema de Miel San Marcos como en el cielo. 12 del mediodía con 8 minutos. Buen provecho a usted que ya está disfrutando de un riquísimo almuerzo en esta preciosa hora. Dios le bendiga. Seguimos por acá interactuando con cada uno de ustedes. Sigan llamando, sigan escribiendo porque aún tenemos tiempo para complacer. Tenemos más tiempo para seguir bendiciendo su vida. Vamos a escuchar a ver qué nos dice la hermana.
1: Pues hermana Kaylee, si no tiene el tema seguir a Jesús, complázcame con el alfarero de la hermana Reina.
0: Hermana, el alfarero ya sonó, sí, ya sonó el alfarero, tuve dos peticiones de ese tema el día de hoy, dos o tres, entonces ya sonó el alfarero, vamos a ver si cambia. Yo sé que usted conoce bastante música, tanto de la hermana Reina como de otros salmistas. Escríbame otro mensaje y esperemos que no haya sonado para poder bendecirle con ese tema. Bien, este es el momento de felicitar a los cumpleañeros y Radio Hexemaní les desea muchas felicidades a quienes se encuentran de cumpleaños el día de hoy y le damos lectura por acá a quienes el Señor le permite llegar a un año más de vida. Que el Señor les bendiga, que el Señor les guarde siempre. Vamos a ver qué se nos hizo la felicitación de cumpleaños que nos enviaron el día de hoy. Gracias a cada uno de mis hermanos que están muy pendientes de la programación de la 107.1. Es una bendición poder bendecirles en ese día especial. Bien, la hermana María Emelina Montoya está de cumpleaños. Muchas felicidades, mi hermana María Emelina Montoya, de parte de su hija Sonia Leticia y de cada uno de sus hijos que le aman mucho. El saludo va hasta Brisas del Campo. Muchas felicidades, mi hermana María Emelina, esperando que lo esté pasando muy, muy bonito ese día especial. De la hermana, felicitaciones a la hermana Elisa Abigail Hernández Pineda en Las Delicias Tutule La Paz. Pase un bonito cumpleaños. De parte de Kensi Belinda López, felicita a su querido hermanito Estras Isaí López, hasta Los Planes San Luis, que el Señor le bendiga y le llene de mucha prosperidad. Felicitaciones para el hermano Selvin Ariel Suazo en Barrio La Granja La Paz. Hoy también celebra su cumpleaños y por supuesto a todos los cumpleañeros en ese día de hoy, que el Señor les bendiga, que el Señor les guarde siempre. Ya el día de mañana estará de cumpleaños mi hermana Olivia Dubón en Chahuitíos El Rosario. Desde ya le deseamos felicidades. Mi hermano Horacio Ramos el 28 de este mes en Pocitos Esquías. Desde ya Radio Hexemaní les dice felicidades.

0: Saluditos y bendiciones, mi hermana Saraí Maldonado en La Libertad, en sintonía de Radio Getsemaní, que el Señor le bendiga y le guarde siempre. Vamos a ver hoy qué tema nos dice la hermana.
1: Pues con el tema, qué lindo es nuestro Rey.
0: Ah, perfecto, perfecto. Con mucho gusto le complazco con el tema, qué lindo es nuestro Rey. Gracias por seguir en la sintonía de su programa fin de semana correspondiente a ese último sábado del mes de septiembre. Ya hoy cerramos, este es el último fin del mes de septiembre. Entonces agradecemos en sintonía de Radio Getsemaní, que el Señor le bendiga y le guarde siempre. Vamos a ver hoy qué tema nos dice la hermana.
1: Pues con el tema, qué lindo es nuestro Rey.
0: Ah, perfecto, perfecto. Con mucho gusto le complazco con el tema, qué lindo es nuestro Rey. Gracias por seguir en la sintonía.

0: en cada uno de los programas que son de total bendición para su vida y también para la nuestra, porque ambos nos bendecimos. Saludos para la hermana Antonia Uceda en Ocotes Caídos, San Jerónimo, Dios le bendiga. Y saludos, hermana Teresa de Jesús Martínez en Vallecillo, Francisco Morazán. Mi hermano Alejandro Padilla Vanegas en Colonia Morazán, en esa ciudad de Comayagua. Dios me le bendiga, hermano Alejandro Padilla Vanegas, en la Colonia Morazán, en la sintonía de Radio Getsemaní. Sigo complaciendo con más, no le temo a leones.
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es nuestro rey, bonito tema que bendice la vida de cada uno de los oyentes. Un tema que sonó en horas de la mañana en el programa de hermano Francisco, por ahí lo estaba escuchando, y muchos temas más. Entonces, eso es lo que la audiencia gusta y prefiere, y de esa manera decide comunicarse y solicitar estos temas hermosos. Mil bendiciones para mi hermana Ligny Zúñiga. Saludos, hermana Ligny, en el Guantíbel, por venir, Francisco Morazán. Mil disculpas. Hasta ahorita vi su mensaje, no sé qué sucedió. Fue el primer mensaje que entró, ahí sí hay reclamo. Fue el primer mensaje que entró, pero no sé qué fue lo que pasó. Hasta ahorita que estaba viendo uno a uno, digo, qué raro ese mensaje en la hora. Y sí, ahí sí yo fallé. Pero saluditos, mi hermana Ligny, espero me esté escuchando a esta hora. Y dijo la hermana Kaylee, se le olvidó complacerme. Pero ya vamos a colocar el tema de Gustavo Lima con la Biblia en mis manos. Sí, le recordamos mañana. Mañana domingo, ese día especial del Día Nacional de la Biblia, donde le invitamos a festejar junto a Radio Getsemaní. ¿Y en qué sentido? Prepárese con un texto bíblico, prepárese con una, con una meditación. Esperemos que usted como oyente participe con textos bíblicos y hagamos una bonita programación mañana domingo, Día de la Biblia. Gracias a todos ustedes por estar en la sintonía, mi hermano Porfirio Cruz Baires, Dios me le bendiga, en Barrio La Sabana, Sabana Bonita, ¿verdad? Lajas, Comayagua, que Dios le bendiga y le guarde siempre. Hermano Ernesto Portillo, en Barrio La Joya, en esta ciudad de Comayagua, que el Señor derrame muchas bendiciones sobre usted y sobre los suyos. Saludos, mi hermano Carlos Adrián, siempre en sintonía en la Majada Minas de Oro, que el Señor le guarde.

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¿Por qué me amas tanto así? Le pregunta Alex Zurdo a nuestro Dios. Y es que Él nos ama porque Él nos hizo, Él nos ama porque Él siempre quiere lo mejor para cada uno de nosotros. Saludos, mi hermano Giovanni Paz en Progreso Lloro, gracias por estar en la sintonía. Mi hermano Nildo Torres en Trinidad de Quebrada, Vallecillo, Francisco Morazán, muchas bendiciones. Que Dios bendiga, que Dios guarde su vida y también la de los suyos. Gracias por seguir en sintonía de Radio Hexemaní, su programa Fin de Semana. Avanzamos con Funky y este tema, Agua.

Daniel Sebastián y ese bonito duranguense, de nada sirve. De nada sirve tenerlo, decía, de alguna manera todo, pero si no tiene a Dios es como no tener nada. Entonces cada día aferrémonos a nuestro Dios, amémosle, sirvámosle, hagamos todo lo que Él nos envía. Recuerde usted cada día acatar las órdenes del Maestro para así nosotros hacer su perfecta voluntad.

gracias a cada uno de ustedes por seguir pendiente de la programación de Radio Hexemanía a las 6 de la tarde, si Dios lo permite. Le invito para que siempre esté pendiente de Dobles con Sabor y Alegría. Dentro de unos minutos viene su programa Volviendo al Fuego Pentecostés con el pastor Carlos Chávez. Feliz día o feliz tarde a todos ustedes.

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0: Bendiga, Señor.
1: Ahora sí.
0: Dios le bendiga en esta tarde, amigo y hermano que nos sintoniza, gloria a Jesús. Damos al Señor, ¿verdad?, toda alabanza, ya que sin Él no podemos hacer nada, apartados de Él nada somos. Dice la palabra que pesando a todos los hombres en una sola balanza, vienen a ser menos que nada, ¿verdad? Por eso, amado, nosotros debemos de darle al Señor todo loor, toda exaltación, porque Él es el que nos da peso, Él es el que nos da lo que nos ayuda, que nos da sustancia. Él es el que nos llena, gloria al Señor. Y es ahí cuando el hombre, pues, empieza a agarrar peso en esta tierra, ¿verdad? Empieza a tener cambios, empieza a tener actitudes correctas y, pues, empieza a ser valorado por una familia, por una sociedad, gloria a Jesús. Viendo pues que lo que tiene no es de esta tierra, sino es sobrenatural, es la gloria del Señor. Por eso, amado, pues debemos de darle la gracia al Señor, ¿verdad? Usted que está en el camino del Señor, usted que está sirviéndole, pues es necesario que nos mantengamos, ¿verdad?, humillados delante de Él, buscando su rostro, buscando su favor, su ayuda. Bueno, todo lo bueno viene de Dios. Por eso es necesario que nosotros entreguemos todo nuestro ser, ¿verdad? Nuestro intelecto, nuestra fuerza, todo, amado, sin reservas. Vivir para Dios. Amén. No es fácil. Por eso queremos meditar en este capítulo 14 del libro de Números. Y leemos para la gloria del Padre, del Hijo y del Espíritu Santo. Su letra dice así: entonces toda la congregación gritó y dio voces, y el pueblo lloró aquella noche. Y se quejaron contra Moisés y contra Aarón todos los hijos de Israel. Y les dijo toda la multitud, ojalá muriéramos en la tierra de Egipto o en este desierto, ojalá muriéramos. ¿Y por qué nos trae Jehová a esta tierra para caer a espada y que nuestras mujeres y nuestros niños sean por presa? ¿No nos sería mejor volvernos a Egipto? Y decían el uno al otro: designemos un capitán y volvámonos a Egipto. Entonces Moisés y Aarón se postraron sobre sus rostros delante de toda la multitud de la congregación y de los hijos de Israel. Y Josué, hijo de Nun, y Caleb, hijo de Jefone, que eran de los que habían reconocido la tierra, rompieron sus vestidos y hablaron a toda la congregación de los hijos de Israel, diciendo: la tierra por donde pasamos para reconocerla es tierra en gran manera buena. Si Jehová se agradare de nosotros, Él nos llevará a esta tierra y nos la entregará, tierra que fluye leche y miel. Por tanto, no seáis rebeldes contra Jehová, ni temáis al pueblo de esta tierra, porque nosotros los comeremos como pan. Su amparo se ha apartado de ellos y con nosotros está Jehová. No los temáis. Amén. Gloria a Jesús. Amado, por eso les decía yo, no es fácil. La vida, cuando no es comandada, dirigida, cuando no es corregida, cuando no se le permite a Dios que nos corrija, amado, se torna dura, se torna difícil. He escuchado tantas personas que dicen que el evangelio es duro, que el evangelio es difícil, que el evangelio, amado, es como algo demasiado fuerte, pues. ¿Me entiende? Para una expresión como quien dice, no podemos. Pero la verdad que sí hay procesos, ¿verdad? Eso es inevitable. Nosotros necesitamos ser procesados, necesitamos ser trabajados, moldeados por Dios, y ahí vienen las situaciones, amados, donde uno a veces no quiere, ¿verdad? Por los procesos. Pero ya haciendo ¿verdad?, un balance o sacando conclusiones, amado, no hay vida más terrible que la del pecado. No hay vida más dura que la vida en pecado. No. A mí nadie me va a sacar de la cabeza, amado, y del corazón, que el camino del Señor es un descanso, es un reposo. Sí hay tramos que va, uno tiene que caer abajo, amado. La semilla tiene que ser enterrada para que reviente, para que germine. Ahí es indiscutible. Ahí, amado, esos tiempos tienen que haberlo. Quizás usted lo está pasando y es necesario para nosotros. Pero de ahí, amado, el que nosotros vivamos una vida cargados, en quebranto, adoloridos, quejumbrosos, hay un gran trecho, amado, hay una gran distancia. Porque yo lo que he vivido en el Evangelio, ¿verdad?, es el respaldo del Señor, es su paz, es su ayuda, es su misericordia, es su amparo. ¿Verdad? Y han habido momentos que sí, incluso han habido momentos que yo me acuerde, fue una sola vez que sentí yo tan fuerte aquello, ¿verdad?, que yo me quise apartar, descarriarme. Una sola vez en mis 30 años de evangelio que el Señor me ha sustentado. No que yo llevo, que el Señor me ha sustentado. Pero hasta en eso, amado, hasta en eso intervino Dios. Hasta ahí intervino Dios. Si no estuviera yo predicando ahorita, quizás estuviera muerto, como usted también, quizás estuviera muerto ya por mujeriego o por bebedor, estuviera ya bajo tierra, la tierra ya lo hubiera desintegrado. Quizás yo estuviera descarriado, quizás estuviera en las bebidas alcohólicas, quizás estuviera con una enfermedad venérea, no sé, o quizás estuviera en el infierno ya lamentando. Entonces, el asunto aquí, amado, el asunto es este. Nosotros, ¿verdad?, para nosotros, sí, sabemos que hay proceso, pero es una vida de paz. Ahora, el punto aquí, amado, es que cuando nosotros no nos queremos dejar corregir y cuando nos volvemos duro al llamado del Señor, ahí sí, se nos torna duro. Ahí sí el camino del Señor se vuelve difícil. No, mira que hay mucho lío, hay mucha situación, el diablo quiere, nos busca por todos lados, y ahí se vuelve duro, porque entonces usted tiene que hacerle frente en el puro pellejo, en la pura carne, a puro pensamiento y a puro estilo de vida mundano y carnal. Y eso no es fácil, amado, porque las armas de nuestra milicia no son carnales, sino que son poderosas en Dios y tienen un propósito: destrucción de fortalezas. Amén. Bien, vamos a esto. Mire lo que dice la palabra. Este pueblo, dice en el capítulo 14, no se le hizo fácil. Todas las luchas y todo, bueno, lo que sus ojos vieron, lo que ellos vieron ahí en la tierra prometida, estos 10 espías no lo pudieron asimilar, amado, se les hizo duro. Por eso hay muchos cristianos, amado, que cuando mira la situación adversa, lo más fácil, amado, es pues, ¿verdad?, huir. Y hay unas señales. De la abundancia del corazón habla la boca. El que no tiene el amparo de Dios, el respaldo de Dios, fácilmente se descalabra. Y estamos viendo eso en estos tiempos. La ruina espiritual, la falta de ánimo, la falta de deseo, ¿verdad? Se entra en la cobardía. No le diga, no es fácil sin Dios. Pero mire, entonces, capítulo 14, versículo 1. Entonces toda la congregación gritó. Gritó y dio voces al. Y el pueblo lloró aquella noche. Oiga, es que gritaron. Es que el asunto, amado, era un asunto fuerte. Esto no era un desaliento así de esos que no se quieren bañar. Esta gente gritó. O sea, tenía un temor, un pavor terrible, amado. Una desesperanza enorme. Era un grito como cuando hay peligro y que no se va a poder solventar, un grito angustioso. Gritó. Y se quejaron contra Moisés. Usted ve, Usted mira las señales ahí. De la abundancia el corazón habla la boca. Ahí hay unas señales de desaliento, que es lo que tenían esta gente adentro. Pero el problema era la rebeldía que había en ellos. Entonces dice, se quejaron contra Moisés y contra Aarón, todos los hijos de Israel. Y les dijo toda la multitud, ojalá muriéramos en la tierra de Egipto o en este desierto, ojalá muriéramos. ¿Cuánta gente, amado, hoy en día muriéndose o deseando morirse? Yo en mi vida no cristiana llegaron varias veces que decidí morirme. Por eso yo le digo, yo le pido misericordia al Señor que me dé fuerza, papito lindo, que no me vaya a entrar un mal espíritu esto de desaliento. Y que me llegue a agarrar y me mande al mundo otra vez, porque yo lo que viví en el mundo no fue fácil, amado. Lo que viví en el mundo, eso fue duro, fue angustioso. Y esto es lo que están viviendo esta gente. Gritaron, aparte de eso, deseaban volverse allá a Egipto, al mundo. Y estaban diciendo, ojalá muriéramos. Mire usted qué calidad de vida. Y estando dentro del pueblo del Señor. A lástima realmente. A lástima. Le digo, es cierto, hay procesos. Y yo he vivido procesos, amados, donde le digo, literalmente, corporalmente se me han terminado las fuerzas. Y no me ha podido levantar hasta que escucho la palabra de Dios directa. Que me levante y eso me transmite fuerza y me levanto. Y yo estoy hablando de caído en el suelo, que un desaliento tan terrible por los problemas, por las dificultades. Y Dios me ha dado palabra y me he levantado. Entonces, el punto es aquí, amado, que cuando el pueblo está desalentado, está desanimado, su boca expresa, ¿qué es lo que su boca está expresando? Pero le decía, hay gente que dice, ay, qué duro el evangelio. Ay, que, mira, hermano, es muy bonito el evangelio, pero viera cómo me cuesta, viera. Hombre, ¿cómo me cuesta? Si el hacer tu voluntad, oh Dios mío, me ha agradado. Si los santos varones aquellos, hasta cuando eran golpeados, dice la palabra, que ellos iban allá quizá con aquellos moretones o azotados, de repente hasta salía la roja. Pero ellos iban diciendo, por lo menos sufrimos un poquito de lo que sufrió nuestro Señor Jesucristo. ¿Verdad? Que nosotros, amados, pues vivimos en otra etapa de la vida, o será que vivimos otro evangelio. Y cualquier cosa se nos hace, hasta una prédica se nos puede hacer duro. Hasta un mensaje nos puede hacer duro. Hasta de repente un descuido de un hermano, ¿verdad? Que lo vio y no le habló. Va por ahí, hubo de repente una distracción para algún hermano y no le dio la mano, ¿verdad? No lo saludó, no lo vio, y a veces suceden esas cosas. Varón allá, en cierta ocasión, pues iba caminando yo y a veces uno, hermano, anda tanta cosa que de repente, ¿verdad? No está al pendiente, no está escaneando así a su alrededor como los búfalos, ¿verdad? No. Hay búfalos que escanean todo, se quedan así, se quedan paralizados y empiezan a escanear. Y a veces uno, hermano, anda un montón de cosas pensando en algunas cuestiones así, algunas veces van por alto. Bueno, el varón dijo que yo aquí, que no le había querido hablar, que no sé qué, y se regó. Y anduvo tirando aquel veneno, amado. Pero no fue que no le quise hablar, fue que ni cuenta me di que ahí estaba. O que había pasado, y yo no sé. ¿Verdad? Pero no es que no le quería hablar. Y así hay gente, pero tan, pero tan débiles. Hasta están aguaditos, gloria al Señor. No tienen consistencia. Entonces, el problema, amado, es que, ¿verdad? A veces cuando el desaliento entra a la vida de una persona, una nada, con una nada ya está descalabrado. Esta gente estaban, mire, gritaron, dice, murmuraron. Querían volverse para atrás. Aparte, deseaban hasta la muerte. Mire qué calidad de cristiano. ¿Verdad qué calidad de cristiano? Pablo dijo, bueno, yo no sé, estoy en estrechura. Estoy apretado aquí entre dos posiciones. Entre dos pensamientos estoy apretado. Una, pues si me muero, me voy con Cristo. Y la otra, pues, o sea, me va bien. Me va a ir bien, me va mucho mejor. Y la otra que, verdad, no sé yo qué hacer. Pues si morir o quedarme en esta tierra, porque si me quedo en esta tierra voy a hacer la obra del Señor. Y aquí en esta tierra podemos caminar como, escuche, o sea, como andando en el cielo, agarrado de la mano del Señor. Se puede caminar, amado, se puede andar así, con alegría, con gozo, con fuerza, con ánimo, animando a otro, dándole fuerza, dándole aliento, hablando de Jesucristo, hablando de sus maravillas, testificando que hoy comió porque Dios vive. Están derrotando, algunos andan derrotando ya toda la comida que se comieron a mediodía, el almuerzo, Coca-Cola y un montón de cosas, y ahí andan. Hermano, la vida en el Evangelio es agradable, es buena, la voluntad de Dios es buena. Y Pablo decía, pero si me muero, pues me voy con Cristo y allá pues, me espera aquella casa de que el Señor me fue a hacer allá. Espera la corona de justicia y si quedo en esta tierra, pues aquí me voy a gozar. Están derrotando, algunos andan derrotando ya toda la comida que se comieron a mediodía, el almuerzo, Coca-Cola y un montón de cosas y ahí andan. Hermano, la vida en el Evangelio es agradable, es buena, la voluntad de Dios es buena. Y Pablo decía, pero si me muero, pues me voy con Cristo.

que está desalentado, se quiere morir. Se quiere morir porque, porque tal vez no comió un tiempo de comida. Porque el novio la dejó, la novia lo dejó. Porque de repente quiere un liderazgo y no. Y no, pues el pastor no le da chance. Le cuento algo aquí entre nosotros. Allá afuera en el mundo, viera que hay un espacio excelente para predicar y desarrollar liderazgo. Viera afuera ahí en el mundo, casa por casa, en las calles. Viera qué espacio tan excelente hay ahí. Ahí se puede desarrollar. Lo que pasa es que nosotros hemos vuelto un cristianismo de culto, peleando como los pericos cuando se pelean por un pedazo de masa en un pedazo de palo seco ahí. Ahí está peleando y aquella cacaraqueo y aquella cuestión ahí, los dos pericos ahí agarrándose, chocando los picos por un pedazo de masa. A veces están en las iglesias, madre, peleando por liderazgo en vez de afuera ahí. A veces yo no sé ni cómo hacer, a veces me siento hasta cargado porque ¿qué oración aquí? ¿Qué oración allá? ¿Qué la otra familia? ¿Qué la otra familia? Que mire que aquí, que mire que allá, que en la iglesia, que ir a la calle a predicar, tantas cosas que hay. ¿Qué hay que hacer? Y yo digo, Señor, levanta líderes, levanta obreros, Padre, que hay mucho trabajo que hacer. Pero no, ahí están los desalentados en la iglesia, peleando, batallando, y dice que solo a él los ponen, viene llegando y ya lo pusieron. Yo que tengo 40 años de estar en el Evangelio, y le pregunto yo, ¿cuántas almas se ha ganado para el Señor? Dígale a una hermana, le pregunta, o sea, ¿cuántos años tiene estar en el Evangelio? 40. ¡Ah! Tengo 40 años, me iré toda una vida en el Evangelio. ¿Cuántas almas se ha ganado? Ninguna, muchacho. ¿Y entonces? ¿Cómo está la situación? ¿Cómo está su vida con el Señor? ¿Cómo no va a querer morir, hombre? ¿Cómo no se va a querer ir al mundo si acá pues si no encuentra nada en el Evangelio? ¿Cómo va a encontrar? Si es que la Biblia dice que el que busca haya, el que busca haya, pedir se os dará, llama a la puerta, toque a la puerta y se le abrirá. Pero el aragán nunca va a saciar su alma. Entonces esta gente ahí estaba amado con ese estilo de ese vocabulario tan feo, tan ruin, tan moribundo. Dice, primero gritaron, murmuraron, deseaban la muerte. Imagínate usted con ese tipo de gente así, amado. La Biblia dice que esos 10 espías cayeron. ¿Cómo fue que murieron esta gente? Gloria a Jesús. Aquí dice capítulo 36. Versículo 36, capítulo 14 dice: y los varones que Moisés envió a reconocer la tierra y que al volver habían hecho murmurar contra él a toda la congregación, descreditando aquel país, aquellos varones que habían hablado mal de la tierra, murieron de plaga delante de Jehová. Pero Josué, hijo de Nun, y Caleb, hijo de Jefone, quedaron con vida de entre aquellos hombres que habían ido a reconocer la tierra. Vea usted, murieron de plaga, dice. Ahí sí, yo le entiendo que no es fácil, amado, estar en el Evangelio de una forma así, con esos desalientos, no es fácil. Es que así le dicen, hermano, vamos a evangelizar, nunca tiene tiempo. Es que le dicen, hermano, vamos a trabajar en la obra, no tiene tiempo. Que hermano, mire que hay que hacer esto, nada, no tiene fuerza. Todo el tiempo pasa ahí, me entiende que está decaído. Que cuando dice, ¿cuántos alaban al Señor? Amén. ¿Cuántos bendicen el santo nombre de Jesús? También. Que el decaimiento del diablo, amado. ¿Por qué Josué y Caleb fueron apartados? Mire. Capítulo 14, en número estamos. Versículo, ya le digo. Versículo 6. Y Josué, hijo de Nun, y Caleb, hijo de Jefone, que eran de los que habían reconocido.

sido la tierra, rompieron sus vestidos y hablaron a toda la congregación. Mire, ahí está. Dice que esos dos varones, amado, eran 12, Josué y Caleb, y los otros 10 cobardes. Eran 12. Ve usted el hablar de los 12 y ve usted el hablar de los 10. Los 10 murmuraban, se quejaban, querían volver atrás, querían la muerte. Pero estos dos, dice, aleluya, dice, y hablaron, versículo 7, a toda la congregación de los hijos de Israel, diciendo, la tierra por donde pasamos para reconocerla es tierra en gran manera buena. Lo que Dios da es bueno, amado. Bueno, ¿o cree usted que Josué y Caleb iban con vendas en los ojos? ¿O cree usted que ellos no vieron el peligro? ¿O cree que ellos no vieron que sí habían tierras movedizas? ¿O que no había gente grande, había gigantes, amados, en la tierra prometida? Es que no vieron eso ellos, y lo vieron. Lo vieron, amado, observaron el peligro. Observaron la dificultad que había. Pero mire cómo habla esta gente. ¿Cómo está hablando usted, amado hermano, pastor, pastora, líder, cristiano, iglesia? ¿Cómo está hablando? Porque esta gente dice acá, mire qué bonito, dice. Y hablaron a toda la congregación de los hijos de Israel diciendo, la tierra por donde pasamos para reconocerla es tierra en gran manera buena. ¡Qué lindo! Y Dios anotando, mire, Dios estaba anotando. Josué y Caleb están de acuerdo conmigo, están confiando. Esta gente cree en lo que yo le dije, están esperando en mí. Anótenmelo ahí, anótenme esos dos varones lo que dijeron. Bien, versículo 8 dice, si Jehová se agradare de nosotros, Él nos llevará a esta tierra y nos la entregará, no importa si hay gigante o lo que haya, no importa. El peligro allá no interesa, porque Dios está con nosotros. Entonces, eso es lo que dan a entender. Dijeron, si Jehová se agradara de nosotros, Él nos llevará a esta tierra y nos la entregará todo. Nos entregará tierra que fluye leche y miel. Vea usted. Vieron ahí el problema, pero vieron la bendición. Vieron las promesas de Dios materializadas. Ahí Dios no anda jugando, amado, no anda mintiendo. Dios no anda jugando con nadie, no anda mintiendo, no anda dando falacia, lo de Dios es verdadero. Por tanto, no seáis rebeldes contra Jehová, ni temáis al pueblo de esta tierra, porque nosotros los comeremos como a pan. Ay, Padre, los comeremos como a pan. Entonces, si nosotros buscamos en la Biblia el pan, pues representa lo que es el alimento, ¿verdad? Lo que sustenta, lo que alimenta el cuerpo. Y está el pan espiritual también. Yo soy el pan de vida, dice el Señor, que sustenta lo espiritual, ¿verdad? Pero aquí están hablando literalmente. O sea, como quien dice, lo vamos a comer como a pan. Así como nosotros nos comemos ese alimento material, así vamos nosotros a pelear contra esta gente. Dios está con nosotros, Dios nos va a ayudar y les vamos a vencer. Aparte de eso, lo comeremos como a pan, así como el pan, hermano, sustenta el cuerpo. Los problemas, las dificultades, las luchas, las guerras, ¿verdad? Por explicarle un poco de lo que esta gente estaba manifestando cuando dijeron lo comeremos como a pan. Las guerras que hayan, bueno, lo que va a hacer es que a nosotros nos va a ir formando, nos va a ir ayudando y nos va a nutrir espiritualmente. Y nos va a formar como pueblo, como nos va a dar carácter. Los comeremos como a pan, nos van a alimentar. Y eso es lo que pasa, amado, cuando hay dificultades, hay pruebas. Yo sé que hay procesos duros, amado, difíciles, yo sé eso. Los procesos no son fáciles, pero levántese, piense como esta gente que dice, no, pues si Dios está con nosotros, la tierra fluye leche y miel. Es como Dios dice, la tierra es buena. Y si Dios se agradare de nosotros, pues nosotros vamos a vencer, vamos a salir adelante. Pero dice, no, si hay rebeldes, ¿cuál es el trabajo nuestro? Bueno, permita que Dios le corrija. Permitámosle al Señor que nos corrija para que Él se agrade de nuestra vida. Porque corregir significa como cuando usted escribe algo y bueno, no, está mal escrito, te lo borra para escribir bien. Corrección, corregir, quitar lo que está mal y volverlo a hacer. Eso es lo que Dios quiere hacer con nosotros, amados.
para que no andemos con ese estilo de vida. No sé cómo usted está ahorita, qué es lo que usted desea, qué es lo que anhela, cuáles son sus pensamientos. Usted está desbaratado, está desbaratada, ya no quiere ir al culto, no quiere servirle al Señor. Tan malo se le ha hecho servirle a Dios. Tan poca cosa se le ha hecho. José y Caleb dijeron, no, espérese un poquito. Nosotros vamos a luchar. Esa tierra nos la va a dar el Señor. Si Él se agradare, pues Él va a estar con nosotros. Vamos a ir adelante. Y los vamos a comer como a pan. Nos vamos a alimentar ahí. Va a ser una sola bendición para nosotros. Pero ¿qué es lo que usted está diciendo? ¿Qué es lo que usted dice? No sé. Tantas expresiones que... Incluso yo escuché una hermana que dijo en cierta ocasión, si nos vamos a ir al infierno todos, muchacho, digo yo, y entonces, oiga, dijo así, nos vamos a ir al infierno, nos vamos a perder de todas maneras. Y digo yo, y entonces, nuestra forma de hablar es la que delata qué es lo que nosotros andamos. Dijo un pensador, háblame para conocerte, un filósofo, háblame para conocerte. Es que en la misma Biblia dice de la abundancia el corazón habla la boca. Esta gente estaba hablando sin esperanza, sin promesa de Dios en el corazón. Mas Josué y Caleb hablaban con esperanza, hablaban con seguridad, con certeza, con confianza en Dios, con esa paz, con esa... ellos estaban anclados en la palabra del Señor y sabían que Dios no les iba a fallar. Ellos miraron la dificultad, pero por eso decían, nosotros podremos más que ellos. Por eso que decían, ellos hablaban de esa manera. Al final, acuérdense que dice que los 10 espías murieron de plaga, pero Josué y Caleb no, porque en ellos había otro espíritu. Lo que usted habla lo delata si es cristiano o no es cristiano. Ahí no le busque otra. Lo que usted tiene en su adentro, su forma de platicar, su forma de hablar. Yo no sé si usted está alimentando a otro, dándole ánimo. Lo está fortaleciendo, dando esperanza. No sé qué es lo que está haciendo. O usted de aquella que dice, oiga hermana, por usted predicó el pastor. A usted la miraba. Por usted estaba tirándole palo a usted, estándole tirando ya solo pedradas son las que tira. Imagínese usted con ese tipo de gente así en las iglesias. Amado. Qué difícil se hace sin Cristo en el corazón. Así que anímese, busque de Dios, no sea desobediente, que eso trae el desquebrajamiento espiritual. Eso es lo que trae el quebranto y por eso viene esa forma de hablar tan nociva y tan mala. Así que Dios le bendiga, fortalezcase en el Señor y hacia adelante con Cristo. Amén y amén.

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día, el rey Nabucodonosor levantó una gran estatua de oro. Al sonido de cierta música, todo el mundo debía inclinarse a adorar la estatua. Pero como Sadrach, Mesach y Abednego amaban y adoraban a Dios, no podían amar y adorar la estatua. El rey Nabucodonosor se enfadó mucho con ellos y decretó que debían morir. Los tres valientes muchachos fueron atados y arrojados a un enorme horno de fuego ardiente. Cuando el rey miró el horno, los vio caminando dentro, con un hombre resplandeciente que parecía el Hijo de Dios. Los llamó, y Sadrach, Mesach y Abednego salieron como si nada. No tenían ni una sola quemadura. Nabucodonosor comprendió que Dios era capaz de socorrer a sus hijos aún en medio de un tremendo fuego. Entonces, ordenó a todos que adoraran al Dios vivo de Sadrach, Mesach y Abednego, y no una rígida estatua de oro.

Buenas tardes, mis niños, ¿cómo están? Hola, hola, bienvenidos. Hoy sábado 26 de septiembre, estamos aquí dando apertura a este espacio que corresponde para bendición de toda la población infantil, hablarles de Jesús, hablarles de todas las maravillosas obras que papá Dios hace día a día en nuestras

0: vamos a escuchar. Por acá los niños están muy participativos. Vamos a escucharles a ver qué nos comparten los niños. Buenas tardes.
1: Dios me bendiga, hermana.
0: Dios me bendiga. ¿Quién me llama? Marlon.
1: Nixon.
0: Nixon. ¿De dónde me llama, Nixon? Hola, Nixon. ¿Tiene algún versículo que nos comparta, algo que nos quiera compartir en esta tarde?
1: Un versículo.
0: Ajá.
1: Estamos llevando que se lea mi espalda y me deje uno y me vendrá con una alabanza.
0: Dígame, ¿qué tema? Ah, muy bien. Yo le complazco. Gracias por escucharnos.
1: Vaya.
0: Bendiciones. Sigue en sintonía de Radio Hexemaní. Ahí están los pequeños participando con nosotros. Eso es bueno y agradable. Oiga, mañana es un día muy bonito, mis niños. Compartamos versos bíblicos porque mañana celebramos. Hola, hola, buenas. Dios le bendiga. Mi pequeño, ¿qué celebramos mañana acá en Honduras?
2: El Día de la Biblia.
0: Amén, amén. Felicidades, qué bueno. Usted tiene una Biblia en casa, ¿verdad?
2: Mira, que me gané. Gracias
0: a mí
2: por escuchar a
0: Jesús Maní de la Galería. Ah, qué bueno. ¿Kenzie?
3: Sí.
0: Hola, Kenzie, ¿cómo está? Ya ha leído la Biblia, ¿verdad?
3: Sí, ayer la llevé al culto.
0: Ah, qué bueno. Felicidades, mi querida Kenzie. Me encantó mucho conocerle. Es muy bonita, muy especial. Y que Dios me la guarde siempre. Siga leyendo la palabra.
3: Sí.
0: ¿Le gusta escuchar a Radio Hexemaní, Kenzie?
3: Sí, mucho, más bien mi hermano pone una radio ahí que es otra.
0: Ajá.
3: Pero la peleamos porque me gusta escuchar Radio Hexemaní.
0: ¡Ay, qué bueno, qué bueno! Nos alegra porque Radio Hexemaní le lleva bendición a su vida, ¿verdad?
3: Sí.
0: Me alegra mucho, mi querida Kenzie, cuénteme.
3: Voy a leer
0: un versículo. Ajá.
3: Para que los niños aprendan.
0: Muy bien, dígame.
3: Y dice en Proverbios 22:6, instruye al niño en su camino y aun cuando fuera grande, cuando fuere viejo, no se apartará de él.
0: Muy bien, felicidades, Kenzie. Qué bonito la instrucción para los niños, ¿verdad?
3: Sí.
0: Eso es bueno. Y siga leyendo la Biblia, Kenzie. Mañana pues celebramos el Día de la Biblia. Siempre aliméntese de la palabra y obedezca. Lo que no comprenda, pregúntelo a mamá, a papá, a abuelos. Y siempre en obediencia a la palabra de Dios, mi querida Kenzie. Me alegra escucharla. ¿Algún tema que quiera escuchar?
3: Sí.
0: En el arca de Noé, muy bien. Saludos, Kenzie. ¿Cómo se llama el programa que está escuchando?
3: Tesoros para niños.
0: Muy bien, felicidades, Kenzie. Dios me la bendiga.
3: Amén. Saludos a todos los niños.
0: Amén, gracias.

0: Eso, los que confían en Jehová, mis niños, Dios fuerza les dará. Correrán y no se cansarán, porque Jehová nuevas fuerzas dará.
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0: Estamos compartiendo bendición, mis niños, gracias. Es una alegría muy hermosa el poder compartir con ustedes de este bonito tiempo. Música infantil, y si nuestra fe fuese como un granito de mostaza, qué poder y cuántas obras miraríamos. Buenas, Dios le bendiga. Hola, ¿cuál es su nombre?
3: Jeremy.
0: Dígame.
3: Quiero el patito Juan.
0: ¿Sí?
3: Quiero el patito Juan.
0: Muy bien, ¿de dónde me llama?
3: Poesío.
0: Muy bien. ¿Le complazco? Dios le bendiga, vamos a incluir por acá al patito Juan, que siempre lleva un consejito de obediencia para todos los pequeños que están en sintonía.
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0: Vamos con música de...
1: Eso dice el Señor.
0: De bendición a los niños, Alaba Kids, granito de mostaza.

0: Dios le bendiga.
1: Bien. Y él escucha música que dice cosas feas.
2: Sí, y siempre ella le quiere pegar a todos.
1: Pero vos decís malas palabras.
2: Bueno, chicos, no se peleen más y escuchen esta canción.

0: Chicos, ahora me parece que tendrían que hacer algo.
1: Sí, pedir perdón, ¿no?
2: Sí, yo prometo no ver más esos dibujitos que veía antes. Y perdoname por haberte pegado. No lo voy a hacer más.
1: Bien, y perdoname por haberte dicho todas las cosas malas. No voy a escuchar más esa música.

0: cuidado con los ojos.
1: Y con la boca.
0: Y con los oídos.
1: Y también con las manos.
0: Y también con los pies.
1: Sí, pero ¿los pies de qué?
0: Y con los pies tienen que tener cuidado a dónde van ustedes, chicos.
2: ¡Ah!

0: la Biblia. Y también a veces oro.
1: ¿Seguro? ¿Seguro que lo haces todos los días?
0: Sí, me parece que... ahora no me acuerdo mucho, pero sí, yo lo hago, a veces lo hago, ¿viste? ¡Ah!

0: escrito está, nada no faltará. Me despido de este su espacio, Tesoros para Niños, bendiciendo a las princesas María Fernanda Guzmán y Natalie Guzmán, que ya nos escuchan en Cerro Negro, La Libertad. Gracias por compartir con nosotros, mi hermana Aderly Guzmán también. Gracias por la buena alegría que traen siempre a esta casa de radio. Gracias por ser parte de este proyecto de Radio Hexemaní. Y gracias por las buenas alegrías que con estas bellas princesas pueden entregarnos a cada uno de nosotros. A todos mis niños dentro y fuera del país, saludos también al pequeño, a mi hermana Bessica Varela y ahí a su pequeño, siempre se me olvida el nombre. Dios me le bendiga en Colonia 21 de Abril. Saludos a todos los niños también que nos escuchan en Peladeritos Esquías, las princesas Karen Yolivet Suazo y Ana Merari Suazo. Que Dios les bendiga a estas princesitas que están en sintonía. Saludos ahí en compañía de su padre, el hermano. Por ahí está en sintonía su madre también, el hermano Reinaldo Suazo. Saludos al pequeño Esdras Varelas. Esdras siempre me da trabajito ahí. Lo confundo con Axel, con Abner. Pero es Esdras Varela. Nos despedimos, mis niños. Gracias por su sintonía.
1: Soldado Dipper.
2: Presente, mi capitán.
1: ¿Usted anda a caballo?
2: No, mi capitán.
1: ¿Anda en avión?
2: No, mi capitán.
1: ¿Está en la infantería?
2: No, mi capitán.
1: Entonces, ¿de qué soldado me habla, Viper?
2: Soy un soldado de Jesús.
1: Muy bien, entonces.

0: Lamentablemente, mis hermanitos, ya llegamos al final del programa Tesoros para Niños. Quiero invitarles para el próximo programa. ¡Que Dios les bendiga!
1: ¡Cómo hace la artillería!
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3: ¿Sabes cuál es nuestro problema? Nuestro problema es que queremos controlarlo todo. Ese es nuestro problema. Y Dios no te lo va a revelar todo para que te mantengas dependiente de Él. Por eso, cuando no veas, cuando no te sientas apto, cuando sienta que tarda, vuelve la mirada al que diseñó el destino. Él no está improvisando contigo. Él no está improvisando nada contigo. Cada escenario, no importa lo que tú vivas, la respuesta es la misma. Confía en aquel que diseñó tu destino. Tienes que confiar en aquel que diseñó tu destino. Vamos al tema de hoy. ¿Listos? Cuando el destino parece distante y a veces parece imposible y a veces parece inalcanzable en nuestras fuerzas, confía en aquel que diseñó el destino. No queda otra. Porque muchas veces no sabrás cómo sigue la historia. Muchas veces no te sientes apto para eso que Dios te ha llamado. Muchas veces no sientes la fuerza para eso que Dios te ha llamado. Observa lo que dice Génesis 12:1 y 2. El Señor le dijo a Abraham, vete a la tierra que te mostraré. Término progresivo, te la mostraré. ¿Le dio la dirección? No. ¿Le dijo cuánto dura? No. ¿Le dijo cómo llegar? No. ¿Qué le dijo? No te lo voy a revelar. ¿Cómo no me lo vas a revelar? ¿Y cómo sé? Paso a paso, etapa por etapa, vas a disfrutar el camino. ¿Sabes por qué? Porque vas a tener que depender de mí y no de tu fuerza. Vas a tener que depender de mí y no de lo que ves. Vas a tener que depender de mí y no de lo que puedes pagar. Porque en ese, a ese destino no se llega con el boleto humano, se llega con lo que sigue, con la promesa que te voy a dar. Haré de ti una gran nación, te bendeciré y serás una bendición para otros. Ese es tu destino. Tu destino es llegar a la tierra que Dios ha dicho que te pertenece. Escúchame bien. Entre Abraham y Moisés hay 400 y resto de años. ¿Cuántos años? Lo que él te está hablando es una historia que te trasciende a ti, trasciende a tus hijos, trasciende a tus nietos. Lo que él te está hablando es un plan de largo plazo y es un proceso al que debes recorrer, porque no estás pensando en ti, te está haciendo pensar multigeneracionalmente. Hay temporadas en la vida en las que el propósito se siente distante. Ustedes, los solteros, dicen: Dios mío, ¿y cuándo me casaré? ¿Y cómo será mi esposo? ¿Y dónde estará mi esposo? ¿Y pero cuándo llega? Y la Melo dice: ¿caso yo no? ¿Y pero por qué? Y usted se pregunta: ¿dónde está? Y la otra pregunta es cuando se casan: ¿y cuándo? Principalmente si los suegros viven cerca. ¿Y usted cuándo va a quedar embarazada? ¿Y cuándo va a tener hijos? Y usted viene y le asaltan los temores. Y si no puedo tener hijos, y la otra ya tuvo hijos y yo no tuve hijos, y ahí viene la presión. Ahí, en medio de eso, tú tienes que entender que lo que Dios está hablando contigo es contigo, y lo que Dios tiene planeado para otro es con otro. Por eso, cuando no veas, cuando no te sientas apto, cuando sienta que tarda, vuelve la mirada al que diseñó el destino. Él no está improvisando contigo. Él no está improvisando nada contigo. Por eso, si sientes que el sueño es demasiado grande para tu capacidad, si sientes que esa temporada en la que estás no lo ves con claridad, cada escenario, no importa lo que tú vivas, la respuesta es la misma: confía en aquel que diseñó tu destino. Tienes que confiar en aquel que diseñó tu destino. Tu vida está en las manos de Dios. Puede que hoy veas a tus hijos que sientes como que se te van entre las manos y no sabes cómo trabajarlo. Tienes que confiar en aquel que diseñó el destino. Ninguno de tus hijos se perderá, ni tus nietos volverán al camino a donde pertenecen. Tú permaneces fiel y firme en el llamado. Cuando el destino parece distante, lejos, aprende a caminar sin ver en el mapa, sino viendo aquel que lo conoce todo. Dios no se acelera por la ansiedad humana. Usted, uy, que no dormí, la desesperación, todos hemos estado ahí. La angustia, ¿y cómo sucederá? Dios no se inquieta ni se acelera. Una vez yo estaba en esa etapa, tenía angustia, había metido la pata, hice un negocio mal, perdí mucho dinero, el abogado me dijo que nos estafaron, y yo sudaba en la noche, tenía culpa, tenía vergüenza, no podía dormir, y yo decía: Dios mío, ¿por qué no me advertiste? Y lo peor es que en esos momentos el cielo hace silencio. Y de repente Dios viene a mi corazón y me habla y me dice: adórame. Y yo dije: ¿cómo resuelve eso? Y me dice: adórame, adórame. ¿Quieres volver a dormir? Adórame. ¿Quieres que haga un milagro? Adórame. Escucha lo que Dios me dijo: cuando vuelvas a dormir porque confías en mí, yo haré el milagro. Otra vez. Cuando, wow, cuando vuelvas a dormir porque confías en mí, yo haré el milagro. ¿Sabes cuál es nuestro problema? Nuestro problema es que queremos controlarlo todo. Ese es nuestro problema. Y Dios no te lo va a revelar todo para que te mantengas dependiente de Él. Así lo hizo con Abraham. Lo llamó sin darle el plano completo. Lo llamó sin decirle cuánto tiempo duraría. Simplemente le dijo: vete de tu tierra a la tierra que te mostraré. Haré que tu descendencia herede la tierra por la que camines. No le dio coordenadas, no le dio dirección, no le dio detalles, solamente le dio, escucha, le dio una promesa. Punto. ¿Qué tiene que sostenerte en la promesa? Él me trajo, Él me dijo, Él lo hará. ¿Cómo ocurrirá? Yo no lo sé. ¿Cuánto tiempo tardará? Yo no lo sé. Yo no lo sé. Este milagro del que te hablo, pasaron más o menos 4 años. Ni siquiera yo estaba en el país cuando esta persona que había en las palabras del abogado, nos había estafado. Ella llamó y dijo: yo no sé por qué, pero los únicos que pueden salvarme son ustedes. Yo estoy dispuesto a devolverles todo lo que tomé y les pertenece, y más aún. 4 años después. ¿Me explico? ¿Por qué? Porque usted, cuando repose, descanse y vuelvas a dormir, lo que le estás diciendo a Dios, sabes que mi confianza dejó de estar en mí. Escúchame, si Dios te mostrara el camino, dependerías de tu plan. Como no lo hace, dependes de Él. Puf. No midas tu progreso por los resultados visibles, por lo que se ve. Tengo este control, este control, este control. Mide tu progreso y tu crecimiento por el crecimiento de tu carácter. No por tus emociones, sino porque te arrodillaste, clamaste, esperaste en Él y entendiste que el Dios que lo prometió lo va a hacer a su tiempo, a su forma. Sé fiel en la etapa en la que estás. Sé fiel en esta etapa en la que tú estás. No trates de adelantarle las etapas. Si tratas de vivir el pasado, es que antes donde yo vivía, usted va a tener nostalgia y va a perder el gozo del presente. No trate de adelantar el futuro, porque entonces va a caer en ansiedad, porque quiere adelantar el futuro. Y lo más bello es que Dios te da sueños y promesa, pero el futuro lo pone en sus manos totalmente. Es un misterio. Es algo que se va a revelar a su tiempo. Pero ¿por qué, Señor? ¿Por qué? Yo le decía, cuando estaba en universidad estudiando leyes, yo me paraba en la ventana, en el cuarto donde estaba, y miraba el jardín, y yo le decía, pero ¿por qué no nos saltamos esta etapa? Y voy a hacer lo que me dijiste que iba a hacer, porque tengo que encontrarte fiel en esta etapa. Si no pasas esta etapa, no puedes ir a la siguiente. Ay, yo dije, bueno, pues a estudiar, a brillar en universidad, amar mi presente. Por eso ama tu soltería. Estás soltero, disfruta tu soltería. Ve donde te dé la gana, llega la hora que te dé la gana. Haz lo que Dios ponga en tu corazón, porque cuando te cases, tu prioridad cambia. Y cuando nazcan los hijos, vuelve a cambiar tu prioridad. Así es que disfruta cada etapa. Los solteros están diciendo, no vengas hasta que yo me case, como si le faltara algo a usted. Usted no le falta nada. La plenitud que usted tiene siendo soltero es la plenitud que vive estando casado. Pero si no lo logró siendo soltero, no lo logra estando casado. ¿La quiere de vuelta? La plenitud, la felicidad es una conquista personal, no es algo que alguien te otorga. Tu plenitud, eso, lo que el casado tiene es para esa etapa, lo que el soltero tiene es para esta etapa. Por eso cada etapa tiene la gracia, la alegría, la plenitud. Helen y yo el domingo pasado cumplimos 40 años de casado, un aplauso para ella. 40 años de casado. Uy, yo disfruto estar casado. Alguna gente me pregunta, ¿y cómo es el nido vacío? Y cuando viene la andropausia y la menopausia, en primer lugar ya no hay peligro de embarazo. Así que todo se disfruta más. ¿Me explico? Hay una etapa hermosa, pero primero se llora, primero se ve el cuarto vacío. Eso recién lo pasaron los pastores, el cuarto vacío, Dios mío. Y uno llega y suspira, el cuarto vacío, mi hija, mi hijo, ¿y dónde está? ¿Y en quién voy a gastar mi tiempo? ¿Y a quién voy a cocinarle? Se llama el síndrome del nido vacío. Ese dolor hay que vivirlo. Usted llore, porque ese es el dolor que viene del amor. Ese dolor es amor. Y ahora usted entrega, suelta, pasa el luto. Y de repente el Paul toma el cuarto de la niña que dejó. ¿Ah? Y dice, ahora yo soy el rey, dice el menor. No hay nadie más aquí, sino solo yo, ¿no? Y viene una nueva etapa. Pero si tú vives en la ansiedad de querer adelantar tus etapas, pierdes el gozo de disfrutar la etapa presente. Por eso Abraham dice, Génesis 12, avanzó etapa por etapa. Etapa por etapa. Avanza con esta luz que tienes hoy, con esto que Dios te revela. A mí me fascina Dios cómo habla. Le da un sueño al jovencito de 17 años y dice: yo vi que estábamos recogiendo espigas y que mi espiga quedó erguida y que la de ustedes se inclinaba. Y entonces los hermanos dicen: ah, tras ser el favorito de mi papá, ahora tú piensas que vas a reinar sobre nosotros, pues te vamos a odiar por tus sueños. Esos sueños no se los cuente a sus hermanos porque va a entrar en celos. Usted guárdelos para usted y hable con el que crea el sueño con usted. Que tengo que advertirte algo: cuando compartes tu sueño nadie te entiende, pareces loco. Déjame decirte, si tú no sientes que tu vida tiene destino, te ha faltado detenerte para comenzar donde comienza la historia. Y Dios le dijo, y Dios le dijo, ¿qué te está diciendo? ¿Qué te está hablando? No siempre es claro, los sueños no son claros. Déjeme explicar algo de José. José nunca interpretó su sueño. Quienes lo interpretaron fueron sus hermanos, pero José no dijo que él entendió el sueño. Es más, no creo que lo haya entendido. Era como un pequeño destello que le decía que en el cielo se había escrito una historia y llevaba su nombre. Y José comenzó a actuar en función de ese pequeño destello que me llama a mi destino, que no sé cómo ocurrirá, pero que me llena de emoción para entender que solo hay un camino, el camino que me conduce a esa tierra prometida. Me explico, quédate ahí, no te apartes, no te apartes. Es importante entenderlo. Número dos, cuando el destino parece imposible, aprende a depender solamente de la presencia de Dios. Cuando Moisés en Éxodo 3, Dios lo llama, el llamado lo ve demasiado grande. Él veía su limitación. Leyendo bien la literatura hebrea, no dicen que Moisés haya tenido problema del habla. Dicen que era un poco tímido y lento para hablar. No era bueno para hablar, para comunicarse. Y Moisés se escuda, Éxodo 3 y Éxodo 4, todas las 7 y las 8 excusas de Moisés. Soy igualito a ti y a mí. No puedo, yo decía, yo soy tímido, yo soy déficit de atención, yo soy del pueblo, yo soy de una familia pobre. Todo eso lo dije yo. ¿Cuáles son las tuyas? Yo no conozco las tuyas, pero no te sientas extraño, igual que Moisés. Y al final pareciera que el Señor se enoja porque él le dice: pero Señor, a mí no me gusta hablar, yo no soy bueno para hablar. Tú tranquilo, piensas que estoy improvisando, ya Aarón viene en camino y será tu voz. ¡Wow! Dios le está diciendo: ¿tú piensas que estoy improvisando contigo? ¿Que yo, acaso yo no fui el que cría la vida, el que hiciste que este fuera así, el que otro fue? ¿Acaso piensas que no te conozco? Entonces, ¿cuál es la fuerza? Éxodo 3:12 dice: ahora ve. No te dice porque eres muy inteligente, no te dice porque eres amigo de tal, porque eres rico. No. Mi única fuerza, mi único valor es esto. Ahora ve, léelo conmigo, porque yo estaré contigo. ¡Wow! Uy, la diferencia en Moisés no es su capacidad, era la presencia de Dios. Si tú quieres llegar al destino correcto, anhela la presencia de Dios en tu vida. Tu suficiencia no son tus contactos, tu fuerza, tu energía, tu habilidad, tu astucia. tu suficiencia es que Dios te está prometiendo caminar contigo. Hay destinos que no se conquistan con talento. Hay destinos que solamente se conquistan porque tienes comunión con el que te envió. No se sostiene por estrategia, se sostiene porque dependo de aquel que me llamó. Por eso dijo Moisés luego: si tú no vas conmigo, yo no voy. Tienes que decírselo a Dios. Tú eres una mamá valiente. Tal vez tu cónyuge te dejó. Tal vez te preguntas si tus hijos crecerán bien. Lo único que tú necesitas no es otro cónyuge. Tú necesitas a Dios caminando contigo. ¿Qué ocurre? Que las circunstancias no nos dejan ver bien. Iba a la escuela de mis hijos. Nos habían llamado porque a Daniel había cometido una nueva falta. Entonces lo habían llamado a la dirección. Mi hijo era famoso ahí porque lo llamaban mucho a la dirección. Y yo iba llegando a la escuela y una mamá viene llorando y me dice: es que eso me pasa por ser madre divorciada. Le digo: ¿qué le pasó? Mi hijo, me llamaron que se portó mal. Le digo: yo también vengo a lo mismo. No te pasa por ser una madre que está enfrentando el reto sin la presencia de un cónyuge. Te pasa porque eres mamá. Pero tu suficiencia y la mía no puede ser por lo que yo sé, por quién me acompaña, por lo que yo hago, por mi astucia. Tu suficiencia y la mía viene de aquel que camina con nosotros. Antes de pedir resultados, cultiva intimidad con Dios, conócelo, ámalo. Tú me preguntas, ¿a qué edad comienza esto? Samuel, a los 8 años, escuchó la primera vez la voz de Dios. Tú tienes que orar y desarrollar en tus hijos discernimiento espiritual para que comiencen a tener experiencias lo más temprano posible. Enséñales a acudir a la presencia de Dios y a oír su voz, y que Dios hable a sus corazones y que sus espíritus se encuentren cara a cara con Él. Yo andaba en bicicleta en el patio de mi casa, tenía 5 años, y de repente vi los cielos abiertos, y como yo no entiendo lo que me está ocurriendo, ¿a quién llama uno? A la mamá. Mamá, mamá. Y mamá viene: ¿te caíste? No, mamá, mire, mire. Y yo señalaba el cielo y me decía: ¿pero qué? Y en ese momento ella entiende que estoy teniendo una experiencia espiritual y se va. Y yo sigo viendo una visión en el cielo de un pueblo que camina, y un pueblo y alguien que tiene el dedo levantado. Y de repente el cielo se cierra. Y yo volví a andar en bicicleta. A los 26 años estaba conduciendo la primera marcha para Jesús en mi país. Eso hace 40 años ya, ¿no? Más. Y de repente era una multitud que superaban los 50 mil personas. Y yo iba en una plataforma y de repente tengo la mano así, estoy hablando, y el Espíritu me lleva a los 5 años y me dice: hoy se cumple lo que te mostré a los 5 años. Y en ese momento me dio una emoción tan grande, porque desde que era un niño aprendí a soñar los sueños de Dios. Y esos sueños de Dios te dirigen, te conducen. No se ve claro, no se entiende, no se sabe cómo se llega. Lo que yo sí entiendo es que cuando subo a su presencia y Él me habla a mí, yo puedo tener los sueños de Dios. Tienes que dejar que Él te apasione, que haya una expectativa por lo que viene. ¿Quién será? ¿Cómo será? Helen y yo decíamos: ¿cómo serán mis hijos al crecer? Hoy, cuando lo veo, yo digo: Dios mío, ha valido la pena creer que tenías un plan. Hace 100 años una misionera llegó a mi pueblo. Yo vengo de un pueblo rural y hace 100 años era un pueblo muy rural. No habían calles, no había carreteras, no había luz, no había agua. Se llegaba tomando un pequeño barco y luego metiéndose en un barquito más pequeño, llegando a un río. Cuando ella llegó a ese, al pueblo, le esperaban unos campesinos en una carreta con bueyes. Ella se sube en la carreta con bueyes y llega a un pequeño pueblo y comienza a evangelizar hace 100 años. Y entre los que se convierten, se convierte mi abuelito y mi abuelita en 1930. 100 años. ¿Sabes por qué yo estoy aquí? ¿Por qué una misionera neozelandés dio su vida y murió en ese pueblo? No vio mucho, pero 100 años después yo estoy aquí porque yo soy su sueño hecho realidad. Yo quiero llevarte al futuro. Un día tus nietos y tus tataranietos se levantarán y dirán: yo estoy aquí porque ellos creyeron en mí, porque tuve una mamá valiente que peleó la batalla, que luchó, que no se sentía capaz como Moisés, que no miró claro como Abraham, que no entendía todo como José, pero le creyó a Dios. Cuando yo veo esa foto blanco y negro, y muchas veces la veo, y veo a esa misionera que no se casó, que dejó su tierra lejana, que murió por una enfermedad tropical, muchas veces oro y le digo: Señor, ¿podrías contarle que yo estoy aquí? Porque ella fue fiel. ¿Me has escuchado decirlo? Yo siempre me preguntaba por qué a mí me pusieron Sixto. ¿A quién le ponen Sixto? Sí, Donald sí, pero por el pato, ¿no? Pero Sixto, hasta que en aquella iglesia como esta habían una serie de fotos. Y esa iglesia cumplía 50 años y había esa foto. Y le pregunté a mi tío: ¿quiénes son? Dice: los primeros cristianos de este pueblo. Y ese es tu abuelo. Cuando él se levantaba a predicar, la gente se detenía porque predicaba con una unción y una presencia de Dios. Dice: él murió pocos años después. Y yo quedé prendido frente a esa foto. Y de repente Dios habla aquí en mi corazón y me dice: siempre me has preguntado por qué tu nombre. Tú eres el cumplimiento de una promesa hecha a ese hombre, que un día levantaría a uno que continuara lo que comencé con él. Mi abuelo se llamaba Sixto Porras. Ahora déjame cerrar. Escúchame bien. ¿Qué dirá tu nieto cuando vea tu foto y tú ya no estés? Y si alguno de ellos le han puesto tu nombre, ¿se sentirá orgulloso de llevar tu legado? Yo he intentado que Helen le pusiera mi nombre a mis hijos, dijo no. Ninguno de mis nietos lleva mi nombre. Pero ¿sabes qué estoy soñando? Que un día mi nombre inspire la fe de mis nietos. Que un día ellos dijeron: yo vivo lo que mi abuelo creyó. Mi mamá era de Nicaragua, mi papá de Costa Rica. Un día estaba en el plenario legislativo de Nicaragua. Por la gracia de Dios, la ministra de familia me llevó y di un discurso ahí, terminé orando y la gloria de Dios cayó de una manera sobrenatural. Y cuando voy saliendo del plenario legislativo, el Espíritu Santo me dice: hoy se cumple lo que le prometí a tu mamá, que un día uno de sus hijos volvería a su tierra natal para bendecirla. Hoy se cumple. Escúchame. Y si tú eres el cumplimiento de una promesa a una abuela, hecha a una abuela, y si tú estás aquí porque estás en deuda con esos Abrahames, con esos Moisés, con ese José, con esa María que pagó el precio, tú y yo estamos aquí porque alguien oró por nosotros, pero también estamos aquí porque alguien se levanta sobre tus sueños. Ponte de pie. Cuando te sientas insignificante, cuando sientas que las fuerzas se acaban, la realidad, la circunstancia no evidencia el milagro. Josué y Caleb creyeron a la promesa. No es que no hay gigantes, no es que no hay murallas. Dios no ignora eso. Lo que te sostiene es la promesa de aquel que te dijo que esas murallas caerían y que esa tierra le pertenece a tu descendencia. Cierra tus ojos, Padre. Padre, Padre, habla conmigo. Habla conmigo. Háblame de los planes que tienes con cada uno de nosotros. Díselo. Yo quiero oír tu voz, quiero tener intimidad contigo. ¿Por qué mi nombre? ¿Por qué la familia donde nací? ¿Por qué la historia que he vivido? Sé que nada en esta historia sobra. Aún las marcas, las heridas, los dolores, nada sobra. Yo sé que tú me has traído hasta acá, Señor. Y a veces tengo preguntas que me generan dolor, incertidumbre. Hoy vengo poniendo mi vida en tus manos. Quiero ser el eslabón correcto para la generación que viene. Quiero ser el que sueña tus sueños, no los míos, los tuyos, Señor, los tuyos. Quiero ser el que recorre el camino en fidelidad y levanta altares en cada lugar y entiende que está aquí porque Dios le trajo. Padre, hoy soltamos el pasado, la nostalgia del pasado, la entregamos en tus manos, y la ansiedad que ocasiona el futuro lo entrego en tus manos. Hoy descanso en tus brazos, Señor. Te doy mi corazón, dáselo. Si has estado luchando en tus fuerzas, si sientes que no eres capaz, si crees que no ves claro, no estás solo. Todos hemos estado en ese lugar. Dile, aquí está mi vida, Señor. Bendigo a mi familia, bendigo a mis hijos, bendigo a mi cónyuge, al que hoy está y al que vendrá mañana. Bendigo a los futuros hijos, bendigo a mis nietos. Proclamo que en ellos se cumplirá todo lo que tú has diseñado, lo que tú has planeado. Así se lo dijo a Jeremías: desde antes de que nacieras, desde que estabas en el vientre de tu madre, ya te había visto y había diseñado este día para ti. Padre, háblanos tus sueños, revélanos tus planes, revélanos los misterios que solo tú hablas a quienes tienen intimidad contigo. Padre, ilusiona mi corazón, llénalo de pasión, de alegría, de ilusión de verte a ti, de oír.
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Te bendecimos en esta noche, Señor. Dele fuerte ese aplauso a Él. Porque no hay nadie como nuestro Dios. Aleluya.

3 de la tarde, 19 minutos. Bendiciones a todos nuestros hermanos. Listos para compartir bendición a través de este su programa Variedades del Sábado. Un fin de semana más que tenemos el privilegio, la oportunidad de compartir con ustedes. Un privilegio más de compartir bendición, buena animación con todo el pueblo de Dios que está hoy en nuestra sintonía. Listos para bendecirles, compartimos con ustedes este bonito tiempo. En bendición, escriba y llámenos a las líneas de acceso a cabina de radio Getsemaní. 27-72-72-76-99-45-1404 y hagamos juntos que esta programación sea especial, que nos gocemos y que pues llene de bendición, de edificación nuestra vida, de tal modo que como cuando asistimos a la casa de Dios, proponemos que nuestra vida sea diferente, salir diferente de como llegamos. Asimismo, cada uno debe de permanecer siempre escuchando y congregando con Getsemaní, también con propósito. Vamos a escuchar música de Miel San Marcos, El Santo de Israel. Es una versión dinámica, es una versión que nos pone a gozar, a danzar y a entrar en ambiente en esta tarde del sábado 26 de septiembre.

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0: como tú, Jehová, entre los dioses, te alabarán, oh Jehová, todos los reyes de la tierra, porque han oído los dichos de tu boca y cantarán de los caminos de Jehová.
1: Dios me le bendiga a mi hermana Nancy. Quiero que me complazca con una alabanza. Alabanza que dice, no me rendiré. Habla Marcio Romero de aquí, Agua Blanca, coma y agua.
0: Bendiciones, hermano Marcio. La bendición en la música se trata de En Tus Manos Estoy. Gracias por escucharnos, gracias por la espera, mi hermano. Ya un buen momento que ingresó su comunicación. Ahora mismo de lo más reciente se viene sonando En Tus Manos Estoy, Señor, y por tanto no me rendiré.

Gracias, mi Dios. También parte de la música reciente. Y este intérprete dice: gracias por sacarme de este infierno, de esa vida de perdición, cuando ya nadie ni siquiera daba un centavo por mi vida. A tiempo tú dices a tu hijo en rescate de mi vida. Vamos a escuchar a José Ferrer y este medley de Salmos. Y enseguida también más música. Gracias a mi hermana Miriam Redondo, que nos escucha en Joya del Blanco, Mina de Oro. Solicita Amor Eterno con Leticia Irías. Julio Cáceres desde Troja, Lloro. Nos solicita La Bella Bachata con Charlie Díaz. Yo soy bendición. Y así avanzamos en este fin de semana y su programa Variedades del Sábado.

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1: Ayer comencé con la plática acerca de la mujer realizada. Mencioné el hecho de que el sentirse realizadas en la vida no es lo mismo para cada mujer. También mencioné que esta ambición es tan añeja como lo es el género humano. Para sacar algunos ejemplos antiguos y verídicos, nada mejor que abrir las páginas de un libro arcaico cuyas enseñanzas son aplicables al día de hoy. Me refiero a la Biblia. Ayer hablé de la mujer que se siente realizada en el campo de la política, tomando como ejemplo a Débora, quien gobernó al pueblo de Israel antes que llegara el régimen monárquico. Para otras mujeres, la realización de sus vidas es llegar a ser madres. Y también este deseo y aspiración comienza desde la creación de la pareja. Por tal motivo, citaré nuevamente un ejemplo mencionado en el libro más famoso del mundo, la Biblia. La misma cita el caso de una mujer llamada Ana, cuyo sueño y ambición era llegar a ser madre. Quizás usted piense que la situación de Ana, en el tiempo que ella vivió, era de esperar tal deseo, especialmente cuando uno sabe que en la cultura judaica de esos tiempos, el ser estéril era una desgracia para la mujer. Se le consideraba como inútil, era despreciada, y si el marido quería hijos, podía tener sus concubinas que darían cuantos hijos él quisiera. Con todo, el caso de Ana no deja de fascinarme. Ella tenía un esposo que la amaba mucho, tenía sirvientas y probablemente su familia la aceptaba y la quería por lo que ella era y no por los hijos que podría traer al mundo. Un día en su desesperación fue al templo, a la iglesia, a pedirle a Dios que le concediera el privilegio de tener un hijo. Dios escuchó la oración de Ana y tuvo el hijo deseado. Quizás usted piense que en esta época que vivimos, el no tener hijos no es motivo para angustiarse. Si así lo fuera, yo me pregunto, ¿por qué tantos casos de embarazos producidos a través de métodos modernos, tales como tomando hormonas reproductivas, operaciones, o inyectando óvulos que han sido fecundados en el espermatozoide en laboratorios fuera de la matriz de la mujer? Es que aún, para muchas mujeres, el tener hijos es la prioridad de sus vidas, es el sueño más deseado, es el ideal que más aspiran. Tanto en el caso de Débora gobernando su país o en el de Ana al llegar a ser madre, tenían algo en común. Las dos conocían a Dios de una manera personal, íntima, individual. Sabían a quién podían acudir en busca de fortaleza, paz y felicidad. Reconocían que solo Dios podía hacerlas sentir realizadas, completas, satisfechas. ¿Qué en cuanto a usted, mi amiga? ¿Sabe que Jesucristo quiere ayudarla a encontrar satisfacción en la vida? Mi deseo es que usted pueda sentir y exclamar lo que el famoso rey David dijo. En cuanto a mí, no cifro mi dicha en la riqueza, sino en verte y en saber que hay amistad entre nosotros. Y cuando despierte en el cielo, mi satisfacción será completa, pues te veré cara a cara. María Miranda aquí les dice, hasta pronto, mis amigas.
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Para eso hemos sido llamados. El Dios que manda lluvia temprana y tardía, el Dios que mueve montes, el Dios que está con nosotros todos los días, hasta el final es su promesa. Y si creemos, recibiremos. 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

Alabamos y bendecimos este día a todos los que están de fiesta. Muchas bendiciones en su cumpleaños. Hoy Elisa Abigail Hernández Pineda en Delicias Tutule, La Paz, está de fiesta celebrando 2 años de vida. También Esdras Isaí López, de parte de su hermanita Kensi Belinda López, hasta Planes San Luis, las felicitaciones. Selvin Ariel Suazo, en Barrio La Granja de la Ciudad de La Paz, hoy celebra 1 año más de vida. Felicidades a todos los cumpleaños.

4:57. Vamos ya despidiendo nuestra programación. ¡Aleluya! Variedades del sábado, y en breve usted escuchará un mensaje de unción y poder. Siga la sintonía, fin de semana. Llevamos muy buen gozo a través de la música y palabra de vida. Bendiciones. 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
5: Aleluya, aleluya. Aleluya, una de las ocasiones donde más recordamos un viento del Espíritu es en el aposento alto. Pero sabes, en el aposento alto, cuando tú lees el libro de Hechos capítulo 1, allí habla de cómo estaba la gente. Estaban todas en un mismo sentir, estaban todos orando y clamando. Aleluya. No era que Pedro agarraba el micrófono y cantaba y dos o tres se quedaban callados. Si Pedro decía ven y sopla, todos decían ven y sopla. Si alguien levantaba la mano, te necesitamos, todos levantaban la mano, te necesitamos. Y uno de los mayores problemas por los cuales el soplo de Dios no se mete como en el aposento alto no es otro, es la falta de unidad. Es la falta de unidad y la disponibilidad para recibir lo que Dios trae. Aleluya. ¿Qué diéramos nosotros para que como viento recio se meta en este lugar? Solo es ponernos a una y comenzar a adorar a Dios. Y estamos en las redes, y aún los que están en sus casas en las redes pudieran estar a una con nosotros. Pudieran estar a una con nosotros. Aleluya, aleluya, aleluya. ¿Me oyen bien? ¿Sí? Hay que cantar orándole al Señor. No cantar por cantar. No cantar por cantar. Pedirle al Señor que ciertamente sople en este lugar. Sacúdase. Y diga, yo tengo que irme con mi bendición de este lugar. Y te voy a decir algo. Te voy a decir algo de lo que me gusta a mí que pasó en el aposento alto. Y es que no dice que allí nadie fue protagonista. El Espíritu sopló sobre un grupo que estaban unánimes juntos. No fue que Pedro comenzó a gritarle en los oídos a los otros para que saltaran. Era que oraban. El soplo de Dios no viene en un grito, viene en la oración. Y si tú estás aquí y no estás orando, estamos en problemas. El soplo de Dios no viene en un grito, viene en la oración. Viene en el clamor, viene en la alabanza, viene en la adoración. Y si tú quieres soplo, haz eso, porque si no, no lo tendrás. Diga conmigo, Él sigue soplando y Él está en este lugar. Mañana seguiré cantando. Estamos contra el tiempo y quiero dar la palabra. Amén. Porque yo pienso que todo es importante en el servicio del Señor. Amén. Y yo quiero compartir una palabra rápidamente con ustedes para luego entregar este micrófono. Amén. Yo bendigo los pastores de esta casa, pastora Irina, pastora Juan y toda la iglesia sobrenatural. Amén. Que el Señor los bendiga grandemente en esta noche. Pon tu copa boca arriba o déjala boca arriba, porque entiendo que con esta poderosa palabra ninguna copa debió estar boca abajo. Hemos recibido, aleluya, estamos preparando esa tierra para que Dios sople y algo acontezca en nuestras vidas. Bendigo a todos los pastores, también mis compañeros que van a predicar, que han predicado. Ese es mi niño, aunque evangelista y todas las cosas, es mi niño, ¿verdad? Ese es uno de mis tres diamantes negros que yo tengo. Evangelista Ismael, pastor Elson John, y ando como siempre con mi esposo. Amén, gloria a Dios. Pastor Israel, qué poderosa la palabra que hemos recibido. Una de las cosas que dijo el pastor Jones fue: el Espíritu está aquí. Diga, está aquí. La pregunta es, dile al que está a tu lado, ¿qué tú estás haciendo para sentirlo? Porque de que está aquí, está aquí. Y te voy a decir algo más, Él se sigue moviendo, Él no es estático, el estático eres tú. Y Él está aquí, Él quiere, yo no sé, yo siento algo especial aquí. Yo creo que tú tienes que estar adorando sin parar, sin parar, sin parar, sin parar, sin parar, sin parar, porque Él está aquí. Él está aquí. Es el Espíritu de Dios que está aquí. Y sabes que donde está el Espíritu de Dios, ¡ay! Donde está el Espíritu de Dios, ¡ay! Pero antes de ese versículo hay uno primero que dice que para que Él esté y haya libertad, Él tiene que ser el Señor. Si Él no es el Señor, aunque Él esté, usted no es libre. Porque Él tiene que ser tu Señor. Él tiene que ser tu Señor. Aleluya. Y el pastor decía: el Espíritu está aquí. Y a lo último ministraba: suelta tus cargas. Suelta tus cargas. Porque no hay cosa más cargada y más cansada que un cristiano. Yo me puedo pasar la noche cantando. Y si usted está cargado y no suelta las cargas, y no se une a cantar, y no se une a adorar, hermano, yo voy a desgastarme y usted se va a ir cargado. Porque esto no funciona por varita mágica. Cada cual tiene que buscar salir de aquí con el soplo de Dios. Cada cual tiene que buscar. Vamos, vamos, dile al de al lado: provoca el soplo. Díselo, dile: provócalo, provócalo, provócalo. Díselo, provoquemos el soplo de Dios. Porque Él está aquí y Él sigue soplando. El ruá del Espíritu. Poderosísima palabra, pastor John. Hechos, no lo busque, yo se lo leo. Hagamos esto rápido, tengo 30 minutos nada más. Me dieron más, yo voy a tomar menos. Y de repente vino del cielo un estruendo, como un viento que hacía que soplaba. Porque no es que el viento venga, es que sople. Es que sople. Y Para que haya rúa, tuvo que haber habido un soplo. Y era como un viento recio que soplaba, el cual llenó solamente la gente que estaba en el altar. ¿Qué está pasando con nosotros? Que el viento parece que nada más lo sienten dos o tres. ¿Qué está pasando con nosotros? Que el viento parece que solo lo siente el que está predicando. ¿Qué es lo que pasa con nosotros? Que parece que solo los músicos y los cantantes pueden sentir que el viento está soplando. Y déjenme, me pongo más agradable porque parezco que estoy peleando, pero así predico. El cual llenó toda la casa donde estaban sentados, pero no de vago. Dile al de al lado, Dios no quiere nada con ocioso, díselo. Díselo, eran sentados, pero no vago. Porque allí oraban. Porque es muy bueno ponerse de rodillas. A mí me encanta eso, me fascina orar postrado. De hecho, la Biblia avala que se doblen las rodillas. Pero cuando las rodillas no dan más, uno se sienta también. Y no está en pecado por eso. Y allí sentado entró un soplo. Porque sabes una cosa, que esa gente, si se sentaba para leer la Biblia, estaban en una. Si se sentaban, aunque sea para tomarse un agua, estaban en una. Y allí sentados, no sé qué estaban, pero estaban sentados. Y la Biblia dice que oraban fervientemente. Dice que sopló un viento, como un viento recio, y llenó toda la casa donde estaban sentados. Ahora yo quiero que usted grite conmigo, ¿a favor o en contra? Ahora siéntese. Ruá significa viento, pero también significa espíritu. Entonces cuando usted mire este tema, el espíritu del espíritu. ¿Eh? Ruá significa también espíritu. Porque no es como que Dios sopló de esos vientos que se meten en los huracanes. Porque si fuera uno de esos, nosotros estuviéramos llenos de viento. Sobre todo en Kansas, que los huracanes, que los tornados y toda esa cosa. El Espíritu del Eterno sopló espíritu. No fue un viento cualquiera. ¿Están conmigo? Está un poquito caluroso, pero no se preocupe que ahorita sopla el viento. Ven. Significa espíritu. Aquello que sucedió en el aposento alto no solamente fue un viento del clima. Dice, aquí viene y dice, recojan, llega un tornado, se nos mueven los pelos, prendemos ese abanico, se nos levanta la greña. Pero aquel no era un viento climático. ¿Sabes? Se ha cambiado el viento de Ruá, el soplo del espíritu, por vientos climáticos. Vientos climáticos, lo que nos mueven para un lado y para otro, pero no hay cambio. Son vientos climáticos. Pero el soplo del Eterno trae cambio. Si no, pregúntale a todo el que salió del aposento alto, que amaba tanto a Dios, amaba tanto al Evangelio, Mesirus Nefe, que eran capaces de dar su vida por Cristo. Yo quiero que tú salgas de aquí y seas capaz de dar tu vida por el Evangelio. Entonces Dios sopló sobre ti. Pero mientras estemos ministrando vientos climáticos, la gente va a moverse para acá y se va a mover para allá y será igual. Hay un soplo del Espíritu, diga conmigo, que cambia. Salieron y nunca más fueron igual. ¿Por qué no cambiamos todos después de cada reunión? ¿Por qué no cambiamos después de cada congreso? Y lo bendito congreso, ¿para qué que lo hacemos? Porque los eventos no son para exhibir predicadores. Son para que Dios haga algo con su pueblo. Por eso todos debemos estar a una. Y grite conmigo, ¡sopla, Ruá! Es Él. Si yo soplo aquí, nadie se mueve. Nadie, ni un pelo se le va a mover. Mire a ver, nada. Pero cuando Él sopla, Él remueve. Y cuando Él remueve, Él cambia. Y este soplo, la Biblia habla de muchísimos vientos recios. Y diferentes soplos y ocasiones. ¿Se acuerdan de Elías? que estaba en la cueva, que quería morirse, que ya no quería seguir el asunto, porque cualquiera se cansa. Mire qué pasa cuando leemos en la Biblia y viene un viento recio que se lleva a toda la casa y arranca toda la planta y levanta toda la piedra, pero Dios no estaba ahí. Ahora, eso venía adelante. ¿Qué te quiere dejar dicho eso? La presencia de Dios es tan grande que sí puede venir un viento y llevarse todo y desgreñarnos a todo y levantar la silla, pero Él tiene que llegar. Porque el problema es que cuando lo que viene delante del Señor se está moviendo, cuando Dios quiere entrar, el hombre se mete y lo para. Y Dios diciendo, ese era el viento, yo traigo el silbido. Ese era el viento, yo traigo el silbido. Porque hay gente que quiere el brururu, pero no quiere oír el silbido de Dios. Si el hombre dejara que Dios entrara primero, como en el tabernáculo, como en la casa, perdón, que hizo Salomón. Si Dios entrara primero, los sacerdotes estuviéramos rodando. Si Dios entrara primero, si el viento de Dios entrara primero, si la nube llenara la casa, los programas se nos rompieran. Y ahora usted va a criticar a quien hace el programa. No, usted es parte del programa. Porque usted es que demanda programa. Usted no es que demanda programa. Es que hay que venir a adorar a Dios. Y aunque nos programamos y nos elaboramos, hay que dejar que el Espíritu de Dios sople y haga lo que quiera. Que yo me calle para que Dios hable. Que yo me mueva menos y que Dios se mueva. El soplo de Ruá. Y ahí está ese viento como recio que venía. Y Elías, con toda depresión, supo que todavía Jehová no había llegado. Hay gente que no necesita estar depresivo. Como quiera, no entiende cuando Dios quiere llegar. Y dicen, ya, se desgreñó todo el mundo. Final. Despidamos que Dios se metió. Dios no dijo ni hizo nada. Solo el viento que venía delante de él fue que alborotó una cuanta gente. Y yo quiero ministrarte en esta noche con ese tema, a favor o en contra. Porque sabes, la iglesia tiene que entender que si el viento está soplando, o yo sigo la dirección del viento o yo le voy en contra al viento. Y es lo que está pasando muchas veces. Sopla, vuelve y sopla, y sopla otra vez, pero tú sigue en tu dirección. Pues si el viento está soplando para allá, yo le estoy diciendo que soplo, yo corro para acá. Yo no le voy a ir para atrás otra vez en contra del viento. Porque cuando el viento sopla en el aposento alto, cuando se le hizo la promesa, y recibiréis poder cuando haya venido sobre vosotros el Espíritu Santo. ¿Para qué? Para que salgan a decir, ay, sentí un escalofrío. No, para que me sean testigos. Que sigan la dirección del viento que los visitó. Sigan la dirección del Espíritu que se derramó. Wow. No todos los vientos recios son el Ruá. Tenemos mucho ruido, pero no viento recio. Ruá. Lo que necesitamos es que nuestro viento sea el Ruá de Dios. El Ruá de Dios. Wow. Aquí en el aposento alto era como un viento recio. Como un viento recio. Pero ¿sabe de quién se trataba? Del Espíritu Santo. Era el Espíritu Santo. Cuando el pastor decía el Espíritu está aquí, yo dije sin duda alguna. Y cuando él decía de las cargas y todo eso, yo decía, dejen de irle en contra al viento. Porque ahí es donde tú te cargas. Corre con el viento. No es que dije, oren por mí que estoy cargado. La Biblia dice, ven a mí lo trabajado y cargado. Exacto, ven a mí, no me venga en contra. Sino ríndelo ahí, sigue lo que yo te estoy diciendo. No todo viento recio es el Ruá. No todo viento recio es el Espíritu Santo. No todo remeneo es manifestación de poder de Dios. Deberíamos clamar por lo genuino, ¿sabe? Para que el Espíritu de Dios sí tome control en nuestras vidas, casas, reuniones, familias. Pero en el aposento alto sí era el Espíritu Santo. Y nosotros necesitamos un viento donde esté Dios. Un viento donde esté Dios. Donde esté el Espíritu de Dios. Wow. Y todavía hoy recibimos el soplo mediante la persona del Espíritu Santo. El pastor decía, hay dos tronos ocupados y uno desocupado. ¿Tú sabes qué hace el Espíritu Santo aquí? Yo quiero que tú te preguntes, ¿qué es lo que hace Él aquí? ¿Qué hace aquí? Aquí en nuestras reuniones. ¿Y qué hace aquí en la tierra el Espíritu Santo? Con un librito anotando todo lo que tú le quieres decir a Dios. Espíritu Santo, dile a Dios. Espíritu Santo, dile a Dios. Y ven, lléname, lléname, lléname, lléname, lléname el Espíritu Santo. Pero hace rato yo te quiero llenar. Ya no me tiene que rogar eso. Solo búscalo, no lo ruegues, búscalo. Demándalo, pero búscalo también. Y hoy todavía el Espíritu Santo sigue soplando. ¿Pero qué está pasando si Él sigue soplando? ¿Por qué? Porque hay muchas. Tú le quieres decir a Dios, Espíritu Santo, dile a Dios. Espíritu Santo, dile a Dios. Y ven, lléname, lléname, lléname, lléname, lléname el Espíritu Santo. Pero hace rato yo te quiero llenar. Ya no me tiene que rogar eso. Solo búscalo, no lo ruegues, búscalo. Demándalo, pero búscalo también.

Y estamos, como dije hace un momento, contra el viento. Y si usted ve este abanico aquí, yo quiero hacer una ilustración porque quiero que se le quede en el espíritu lo que le estoy diciendo. Porque el día que usted camine a favor del viento y no en contra, usted pensará diferente, usted hablará diferente, usted se sentirá diferente. Amén. Hacemos esa ilustración, hagamos la ilustración. Esto no nos va a ayudar mucho porque no tiene gran potencia. Usted conecte eso ahí, póngase ahí, usted se pone aquí. Yo quiero ilustrar. Acuérdese que hay diferentes formas de usar a la gente del Señor. Ahorita viene Ismael con un soplo de Dios y posiblemente nos revoltea todo. Así que ahora aprenda un poco. Y ahorita va a aprender también. Cuando esto se enciende, digamos que la comparación no es perfecta, jamás diríamos que esto es el soplo de Dios. Pero ¿qué pasa si ella está de frente y quiere irle en contra, caminar en contra, hacer los propósitos de ella en contra? Y Dios está soplando, pero ella quiere caminar en contra del viento de Dios. El Espíritu de Dios sigue soplando, pero tú y yo, ¿para dónde estamos caminando? Si eso estuviera soplando a la velocidad de un huracán, a la velocidad de un tornado, esa muchacha no estaría ahí parada, estaría así bien desgreñada, no estaría ahí. Y esto es que pasa con la iglesia. Él sopla y la iglesia en contra. Él dice y la iglesia en contra. Él llama y la iglesia en contra. Y al final del día decimos: estoy tan cansada y lo intento todo, Señor. Y vuelve y dice sopla, y vuelve el soplo, y vuelve la mujer en contra del viento. Diga conmigo: Él sigue soplando. Ahora diga: pero yo no estoy ayudando. Yo no lo voy a declarar. Tú sabes que hay áreas donde Él ha soplado y tú le has ido en contra y ha hecho lo que tú has querido. Esto es todo el mundo. Y hay un viento de Dios que se quiere meter y hacer lo que quiere hacer. Pero habrá alguien que esté a favor de ese viento. Pausemos eso, yo lo llamo en breve. ¿Hacia dónde estoy yo caminando? Porque cuando el Espíritu de Dios desciende como un viento recio, ¿sabes qué? Todos salieron llenos del Espíritu Santo y no hicieron lo que le dio la gana, hicieron lo que Jesús había dicho y salieron transformados. Pero ok, vayamos a Génesis y volvamos a Adán. Le soplaron, ahí está Adán, te puedes quedar sentado que yo lo haré todo por ti. Diga conmigo: indicaciones. Vuelve y diga: indicaciones. Cuando Él sopla, da dirección. Tú no sabrás ¿a dónde va ese viento hasta que tú no prestes atención? Y Él sigue soplando por las escrituras. ¿Usted quiere desgreñarse? Abra la Biblia. Eso va a ser así, mire. ¿Usted quiere soplo? Abra la Biblia, que eso va a ser así. Y usted va a decir: aquí hay vida. Aquí hay vida. Sopló Dios sobre mí. Adán, le soplan, revive. Y bueno, ya el pastor le explicó todo el asunto. El hombre tiene el soplo de Dios adentro. Adán, este soplo trae indicaciones. Come todo lo que quiera. Pero este no te lo comas. Ni tú ni tu casa. ¿Qué terminaron haciendo para avanzar? Pateando las indicaciones. Yo hoy le ministraba al Ministerio de Alabanza esto y le decía algo. Cuando tu carro te dice que hace falta aceite, tú no comienzas a hablar lengua de que mentira, diablo, está usando el carro. Llénalo, Jehová. No, tú te pares la gas. O donde sea que tú lo cambias, y tú lo cambias. Entonces tú das rueda. Porque si tú corres con ese aviso, tú vas a quemar el motor. Y cuando el viento sopla, da indicación y tú no le vas en contra. Como tú no golpeas el carro cuando te está poniendo el aviso que no tiene aceite, así no debe golpear las indicaciones de la palabra de Dios cuando te está diciendo lo que el soplo de Dios quiere que hagas.

0: le haga caso al carro y no le eche gasolina. Eso sí, que si tiene seguro, marque a su grúa. Porque se va a quedar en el camino. El soplo trae una dirección. Pero la iglesia la sigue. O solo queremos un rato de soplo que nos emocione a todos. Y salgamos diciendo la gloria de Dios bajó. Pero en mi vida ese soplo no se mete. En mis decisiones y mis emociones ese soplo no se mete. Diga conmigo dirección. Y ellos fueron llenos del Espíritu Santo y fueron testigos del Señor, del poder de Dios, y capaces de morir por causa del Evangelio. Sí, una de las cosas que el hombre lucha es rendir su voluntad. Es rendir su voluntad. Lucha el hombre por hacer lo que entiende que él sabe hacer. Y una de las cosas lindas cuando él sopla y no da aliento es para nosotros seguir con el aliento adentro y hacer lo que él quiere que hagamos. El viento se mete, el hombre lo empanta. Fuera, fuera, fuera. Fuera, ya, te moviste mucho, Señor, fuera. Déjame a mí hacer lo que yo vine, porque tú me mandaste, Señor, fuera, viento. Que somos duros para rendirnos, aleluya, delante del Señor. Y rendir nuestra voluntad delante del Señor. Denme un micrófono que no se corte. Aleluya. Ahora me oigo. Es que estos equipos fallan, hermano, fallan. Eso no es culpa de nadie. Y fíjese que nos da brega. Queremos el soplo, pero no estamos capaces de seguir la dirección del soplo. Sino, como ilustraba, ir en contra de lo que el soplo dice, por donde dice y como lo dice. Wow. Es muy común en nuestra vida y en nuestro diario vivir ir en contra de lo que dice el soplo del Eterno. Es muy usual. Y ahí es donde tenemos que decir, no, yo quiero un viento que me guíe, que me gobierne, que me tome, que me dirija, que me llene, que me envuelva. Yo quiero realmente el soplo del Eterno dentro de mí. Si este soplo trae vida, ¿por qué parecemos muertos? ¿Por qué? Porque hay tanta mortandad. Wow. Diga conmigo, el Espíritu Santo está aquí. Ahora diga, Él sigue soplando. Dígalo otra vez, Él sigue soplando. Wow. ¿Qué hago para que eso se mueva? Para que eso me llene. Para que eso tome el control. Rindo mi voluntad. Porque si estás soplando, lo estás viendo, lo estás sintiendo, ¿para qué le vas en contra? Yo creo que estoy dándole respuesta a mucha gente aquí que dice hago esto, hago aquello. Yo fui al culto, yo puse una demanda, yo no sentí nada, tanto que te dije, Señor, que te moviera y que me hablara. ¿Estaba dispuesto a rendir tu voluntad? Es más, en lo sencillo te lo voy a explicar. Están diciendo que se pare, usted no se para. Están diciendo levante la mano, usted no lo hace. Usted está dispuesto. Porque con pequeñas cosas también Dios está mirando. ¿Qué tan dispuesto estamos a rendir la voluntad y dejar de ir en contra con lo que Él quiere hacer en la casa, en el matrimonio, con los hijos, en el ministerio, en la iglesia? ¿Sabe quién inspiró esta palabra? El Espíritu Santo. Por eso estoy diciendo, muy convencida, de que si quiere que te sople, ábrela. Y bueno que ese viento es así, liberta. Esa liberta. Y el que inspiró, Él te la dará a entender. Pero tiene que leerla dispuesto a ser rendido y a dar gracia cuando eres confrontado. Wow. No soy capaz de perdonar, pero sopla tu viento, sopla tu viento. Y no soy capaz de hacer lo que tengo que hacer, pero estoy pidiendo viento. ¿Cuál? ¿Cuál viento, hermano? El de los abanicos. Porque yo quiero que tú sepas que la rendición juega un papel importante. La obediencia juega un papel importante para que como viento recio Dios haga lo que quiera hacer. Él no está negado a soplar vida sobre ti, no. Él no está negado, me quedan pocos minutos. Él no está negado a soplar vida sobre ti. Él quiere que estés vivo. Wow, te la has pasado tantos años admirando a Pablo. ¿Y por qué tú no eres como Pablo? Tantos años admirando a Pedro, pero ¿por qué tú no eres como Pedro? ¿Cuál fue la especialidad de ellos? ¿Qué le dieron a ellos que no te han dado a ti? Porque el que le sopló a ellos te está soplando a ti. ¿Sabes cuál es la diferencia? Que ellos fueron capaces de dejarlo todo. Todo es todo por causa de ir a favor de lo que el soplo mandaba. Eso es todo. Pero diga conmigo, Él sigue soplando. Y diga, Él está aquí. Wow. ¿De qué importa un viento recio si le va a hacer resistencia? ¿Para qué se va a meter un viento recio si tú lo vas a resistir? ¿Para qué quiere ese viento recio en tu casa si tu casa no se rinde? No le hagas resistencia. Por hacer resistencia, la iglesia está cansada, agobiada. Algunos a punto de descarriarse. No mire al que le queda al lado, por favor. Y tú ves la gente como desesperanzada. Ay, yo estoy. En un evangelio que debería ser otra cosa. Porque lo que vivimos es rato emocionales. Si dejáramos de ir en contra del viento que sopla, el viento, como viento, porque que no es que lee un viento, pero sopla y sigue soplando vida. El ruá, el espíritu sigue soplando. Estamos tan agobiados, tan cansados, tan atribulados, tan enojados, tan tristes, tan. ¿Qué es lo que no estamos? Solo dejemos que el viento nos dirija. Habrán aflicciones, habrán tribulaciones, pero sabes, tú y yo tenemos que confiar, como dice la palabra, cuando te sopla Santiago, tú abres el libro y Santiago te hace, tenga por sumo gozo cuando se hallen diversas pruebas, sabiendo que esa prueba lo mantiene a usted, y entonces eso, Santiago le sopló. ¿Y qué usted dijo? Es verdad, ¿y por qué que yo no me gozo si yo estoy en una prueba? ¿Sabes? La gente que va con el viento no encuentra. Cuando llega la prueba, anda gozoso. Y tú lo ves y tú dices, oh, pero mira, se le fue el marido y debería tener una depresión. Ah, lo que pasa es que yo estoy en esa pruebita, pero yo escuché al viento que siga por aquí. Ahí es donde la gente no entiende cuando dice la palabra de la paz que sobrepasa todo entendimiento, porque no le voy en contra al viento. ¿Para qué Dios va a soplar si tú no lo vas a seguir? El Ruá, el Espíritu Santo, tiene que ser escuchado. Y Él dice, no solamente Santiago, habla de la carga. Cuando dice, mi yugo es fácil, ligera mi carga. Pero también hay indicaciones. La ignore, léela mejor que la promesa. Porque no hay promesa que se va a cumplir si tú no aprendes las indicaciones y las haces. Y Él sigue soplando. El viento de Dios sigue soplando. Él sigue dando vida. Él sigue levantando. Él sigue restaurando. Él sigue fortaleciendo. Él sigue soplando adentro del hombre. Porque por eso vino Cristo. Lo que pasa es que no hemos entendido tampoco la venida de Jesús, ¿no? Ese es otro punto que tendríamos que estudiarla minuciosamente. Porque si Él vino a que todo fuera como en el principio y yo sigo todavía en Adán caído, bueno, yo no entendí. Sí, porque tienes que con el sudor de tu frente comer pan. No, si tú dejas de pecar y tú vives en Cristo, tú vas a tender la mano del árbol y vas a comer tranquilo. Usted no tiene que estar sudando. Pero como loco, ¿por qué? ¿A qué fue que Cristo vino? La escritura es clara. El asunto, haga así conmigo, haga así, haga así. Vamos, humildemente, haga así. Diga, soy yo que le voy en contra al viento. Al viento de su palabra que sigue soplando. Tu palabra es vida. Diga conmigo, a favor o en contra. Hay que escuchar y caminar en la dirección del Espíritu Santo, porque así es más fácil pasar las aflicciones. Pregúnteme cómo me mantuve de pie perdiendo a mis padres en un mismo año, a diferencia de 3 meses el uno del otro, solo yendo el viento. ¿Cree que es fácil? No lo es. Y cualquiera que sea tu prueba, no hay nada que el Espíritu de Dios no pueda solucionar. Solo sigue la dirección del viento. Y sé testigo y vive en el gozo que la gente no entiende, pero que es un sumo gozo, porque es el gozo que da seguir la dirección del soplo de Dios. Él todavía sigue soplando. Hay quienes dicen, yo no avanzo, yo vivo en una batalla. ¿Y cómo va a avanzar si es que tú estás en contra del viento? No avanza. Si tú fueras con el viento, tú estuvieras lejos. Pero lejos. Mire ese viento así soplándole a usted. Es una cosa fuerte. Vida de Dios. Pero queremos hacer nuestra propia voluntad. Y hoy podemos rendirla si queremos. ¿Cómo va a avanzar? Me siento estancado. Mira a ver si tú no estás haciendo algo en contra del viento. Estoy cansado, cargado. Voy a... Pastora, pero hasta los hombres de Dios en la Biblia se cansaban. Claro. Pregúntenme a mí quién le dijo a Elías que hiciera lo que él hizo. Con todo ese profeta. ¿Qué viento lo llevó él para esa cueva? Porque después que él agarró por su propia voluntad a caminar, desesperado y harto y cansado, Dios viene, envía un ángel, lo alimenta y le dice, te veo en el monte. Nunca le dijo, te veo en la cueva. Siga el viento. Me quiero morir. Siga el viento. Siga el viento, porque todavía él sigue soplando. Todavía su palabra tú la abres y él sigue soplando. Todavía él sigue soplando. Wow. Esto debería quedarse en nuestro espíritu y ver, bueno, aquí yo no estoy siguiendo la dirección del espíritu. Ay, que el Señor no me habla. No, te vamos a regalar una Biblia. Te la vamos a comprar. Todo el que Dios no le hable, levante la mano que le vamos a comprar una Biblia. A todo el que Dios no le habla aquí, levante la mano que yo le regalo una Biblia. Y seguido se te abren los oídos. Su palabra sigue soplando. Wow. Vamos a hacer otra ilustración rápido porque ya entrego. Tengo tiempo, me queda, pero no me voy a tomar todo. La misma ilustración, pero ahora la mujer entendió el mensaje y no se va para la casa de Netflix. Ahora quiere escuchar a dónde la lleva el viento. La pregunta es, ¿no es más fácil? Ven, mija, otra vez que te vean. Ve a favor del viento. No es más fácil. Pero ¿cómo está la iglesia? ¿No te sentiste más libre? Vuelve y hazlo. Está diferente, ya no se le están saliendo las venas por aquí. Estoy cargada. Ahora va. Diga conmigo, él sigue soplando. Diga conmigo, él sigue soplando. Y todo el que tenga Biblia, levántela. Dígale, de aquí sale su viento. Vamos, dígalo. De aquí sale su bien. Wow, aquí traen Biblia, aleluya. Santo, de aquí sale su viento. Por eso esta palabra es vida. ¿Sabe cuál es el soplo que la iglesia está esperando, Ismael? El que tú y yo le vamos a hacer a que se caigan. Y lo podemos hacer. Podemos ungir, podemos tocar, podemos hasta patear a la gente si Dios nos manda. Pero yo quiero decirte que hay un soplo que aunque yo te haga así y tú te caigas aquí, si tú ignoras a este y le ven contra a este, hermano, lo que yo hice fue momentáneo. Fue momentáneo. Wow. Y el soplo de Dios trae vida. Es tan rico porque tú vas como tranquilo. Ay, ahora entiendo que su yugo es fácil, ligera mi carga. Wow, el Señor pelea mi batalla. Ahora siento el gozo del Señor. Claro, porque tú estás siguiendo el viento. Tú estás escuchando y siguiendo la dirección del viento. No camines más en contra de Rúa. No camines más en contra del Espíritu Santo. Wow. ¿Cómo sé si estoy caminando en contra? Digo, pues, anda en el Espíritu y no satisfagáis los deseos de la carne, porque el deseo de la carne es contra. Qué casualidad que dice que es contra, ¿no? Todos tus deseos carnales y toda tu práctica pecaminosa van en contra del soplo de Dios. No importa que aquí te ocupamos y te echemos aceite y te soplemos también y te desgreñemos. Si la vida de pecado está en ti, ¿qué fue lo que le sacó el aire a Adán? El pecado. El Espíritu es uno, pastor. Lo que usted estaba diciendo es lo mismo, el mismo lenguaje. Seguimos pecando y venimos como buenos católicos, perdóneme, como buenos cristianos. No, hermano, hay que seguir al viento para ser libres. Andad en el Espíritu y no satisfagáis, porque todo lo que la carne quiere es que tú le des satisfacción. Usted tiene tres decisiones: ejecutiva, que tiene también la subordinada y también tiene la suprema. Y en la decisión suprema que usted tiene es para complacer a alguien, o a usted o a Dios, o a la carne o al Espíritu. Eso fue lo que hicieron Adán y Eva. Por eso perdieron el soplo. Porque en su decisión suprema, ellos eligieron que satisfacerse, darse un gustito. Perdieron el aire. Pecado. Pero sabes, es tu decisión. Nunca Dios le gritó: Eva, Adán, no lo hagan, no me traiciones. No, él dio indicaciones. Queda de usted obedecerla y seguir al viento para estar vivo. Sí, que estar contra el viento del Espíritu es ruá, es vivir satisfaciendo nuestra carne. ¿Y cuáles son las obras de la carne? No, nada más adulterio, el que se droga y todo eso. No se engañe. Hay pequeñas zorritas que hace rato te sacaron el aire. Pero empieza con adulterio. Esos pecados sexuales están acabando con la iglesia. Pecado capital, pecado de muerte, pecado sexual. Ande primero en la lista. Fuerte están los pecados sexuales. Y que el viento sople. Ese viento sopla aquí, no de cocota todo, decíamos en mi país. O de cuella, ¿verdad? Porque tenemos el cuello que tenemos. Fue dominicanamente hablando. Sopla y no arranca la cabeza. Porque mire, hermano, no podemos pretender que Dios puede ser burlado y engañado. Adulterio, fornicación, inmundicia, lascivia, idolatría. No tenemos al Cristo, pero tenemos personas dentro de la iglesia que idolatramos. Pero sigamos, hechicería. Hay gente que no va donde el brujo, pero cree que esto funciona como cuando va donde el brujo. Pero esos serían otros temas. Enemistades. ¿Usted quiere gente más enemiga que dos o tres cristianos? Pleitos, celos. No, no, en el pueblo de Dios no hay. Todo esto está en contra del viento que está soplando. Y el viento queriendo hacer algo en la iglesia, en contra. En el aposento alto todos estaban a una, todos estaban en la misma, purificándose, santificándose, limpiándose, clamando. Todos estaban en la misma. Pero no solamente celo, pleito, ira, contienda, disensión, ay santo, herejías, envidia, homicidio, borrachera, orgía y cosas semejantes a esta. O sea, que lo que no tenga esa lista, todo lo que se parezca a eso, acerca de las cuales os amonesto, como ya lo he dicho antes, que los que participan tales cosas no heredarán el reino de Dios. ¿Cómo sé que voy a favor del viento? Más el fruto del Espíritu. Usted vio a la hermana gozosa a favor del viento, ¿verdad? Bueno, gozo, amor, gozo, paz, paciencia, benignidad, bondad, fe, mansedumbre, templanza. Contra tales cosas no hay ley. No hay que aplicar ley, ¿por qué? ¿Para qué? Si yo amo, no mato a mi hermano, no la necesito. Estamos en el tiempo de la gracia, hay que aplicarnos la ley. Pues todavía nos falta amar. Si tenemos que volarle la cabeza a cualquiera, se la volamos. Bueno, no matarás. Si vivimos por el Espíritu, andemos también, no en contra de Él, sino por el Espíritu. No nos hagamos vanaglorioso. ¡Ay, vanagloria! ¡Ay, vanagloria que nos está comiendo vivo! Irritándonos unos a otros, envidiándonos unos a otros. Búscalo, eso está en Gálatas. Lea las cartas, Paulina. Wow, iglesia, hay que dejar de hacer resistencia al viento y obedecer el viento. Andad en el Espíritu, póngase sobre sus pies. Aleluya. Y de repente vino del cielo un estruendo como de un viento recio que soplaba, el cual llenó toda la casa, toda es toda, donde estaban sentados. Wow. ¿Cómo caminaron estos? A favor del viento. Y fueron testigos. Recuerda, no todos los vientos recios son...
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